0: sé cuánto ama a esa persona. Del 1 al 100.
1: Saluditos también para mi amiga Nelly, a la gente allá en Cumbe. ¿Cómo están? Buenas noches a la gente allá en Cumbe.

0: ¿Cuál? Chile, y dice que le recomienden un vestido de novia. Dice que le hace falta el novio porque ella ya quiere tener comprado su vestido.
1: Chuta, mi pana.
0: Mentira. Un abrazo para los amigos que están ahí conectados.
1: Tarazo.
0: Mija, cómprese ropa.
1: Ya, mija, cambia. Ya. Familia, sufre.
0: Vamos a continuar con más música, señores. Bienvenidos a ustedes que recién se van conectando con nosotros.

Saludos para todos mis amigos que están en las unidades, en la unidad 100, en la unidad 24. Dios le pague por la sintonía a cada uno de ustedes en la línea del 14 también. Buenas noches desde la Suprema Estación.

0: Guagua DJ, ¿cuándo se casa? Dice Esteban B. ¿Qué les estoy estorbando? ¿Qué pasa?
1: ¿Para qué quiere que se case? Todavía estamos jóvenes.
0: ¿Qué se sentirá casarse? Confirme, muchachos. Bueno, la gente que es comprometida.
1: ¿Qué se sentirá gastar dinero comprando regalos?
0: ¿Qué se siente? Confirme. ¿Es apto o no es apto? Para mayores de 18 años. ¡Pilas!
1: Bueno, vamos ahí, señores. Sigan dejando su reporte a través de nuestro WhatsApp. 0999-961-961.

0: Mi querido guagua, por favor, escuche bien.
1: A ver, les escucho.
0: No le aconsejo, siga nomás solterito. Buenas noches. Ponga cuando un amor se va del chaval, pero no se case. A ver. Anda de cacería, mi pana. Alexander dice, no le recomiendo, guaguita, sigue nomás así. Sí, porque si no, después, ¿quién pone la chicha pistolera?
1: A mí me han de pistolear, dile, ya no hay cómo ya.
0: Dice, Antuga, confirme, voy o usted llega. Buen inicio de semana, guagua, y Esteban y mi Antuca, nos dicen por acá, ¿ve? Madre de Dios, ve lo que están ahí. Solito se han acabado eso.
1: Pero eso nomás.
0: Saludos, Carlos, a los tiempos, Carlitos. Un abrazo para usted. De guagua, dice, guagua DJ. Porfa, yeah. Ponerse la bachata. Anoche soñé con ella. Listo, mi pana JJ. Saludos también por estar ahí reportando sintonía. Un abrazo para nuestros amigos allá de San Juaco. Dice que tengan un buen inicio de semana y que Dios me los bendiga siempre. Excelente programa. Saludos, éxitos. Muchas gracias a ustedes también por dejar su reporte. ¿Qué es lo que dice mi pana por acá? Salud, saludos para Johnny Córdoba. Ve allá mi panda de, no sé si sigue en Portugal o dónde está. Saludos.
2: Oye, tenemos saluditos también para mi pana, el Fercho, que es en la línea 14. Ferchito, un abrazo, mi rey, en la línea 14, en la unidad 380.
0: ¿Qué Fercho?
2: Nuestro amigo Fernando Pico.
0: Ah, Fernandito, sí, sí. Pico, saludos también. Gracias por reportarse con nosotros. Más mensajitos por acá, vamos a dar lectura.
2: Quiero saber si a lo mejor hay gente nueva.
0: Me seguirás buscando, claro. Dice Alexander.
2: Dele, yo
0: poco. O sea, así dice buscando. La canción que quiere. Ya. Me seguirás buscando.
2: Dale bien.
0: Sabroso, dice, qué chévere. A ver, por acá, Fernandito, saluditos. Gracias por reportarse también con nosotros. Mi querido Edison dice, guagua DJ, buenas noches, full música. En el 467, el Eddie, saludos a nuestro amigo Edison.
2: Hola, mi pana Eddie, mi ñaño, ¿cómo vas?
0: Mi querida Mari Jadán, ¿cómo estamos? Buenas noches. ¡Acho! Mis guapos, buenas noches, haciéndome presente. A los tiempos, Mari Jadán, ¿eh? Yo sí, sé que escucha, tiempos. Pero ella pasa ocupadita. Buenas noches, Suprema, por favor, un saludito para Chavito en la línea 100, a full con la mejor. Esa es la actitud, señores. Vamos a continuar con más música. Aquí estamos, en La Carita Feliz, desde la cabina, Fabián Merchant.

0: Esa es la música, señores. Esa música que nos trae recuerdos y también nos pone algo sentimentales, ¿no es cierto? Acolite por acá dice Chuya. A ver, ¿qué es lo que dice? Acolite, Chuya, guagua, porfa. Algo mandaron un audio, vamos a escuchar.
1: A ver, ¿qué nos dice por acá?
0: Negro, por favor.
1: Hola.
2: ¿Qué más, bro? Buenas noches. Estevita, guagua. Tu secreto de mis nacidos está para Jennifer. Confirme.
0: Félix Martínez,
1: dedicado para Jennifer.
0: Ok. Saluditos por acá también. Mi pana Edwin, un saludo para Juanito en tono pizza. Mi gente de Minnesota, de parte de una admiradora. Ok.
1: Ay. Yo quisiera, yo no sé, ¿qué se sentirá tener admiradoras, mi rey? Usted que es artista, señor Esteban, yo veo que usted siempre tiene admiradoras, pero uno como es color de cerveza, así, no mucho.
0: Cervezas.
1: No mucho, así.
0: Ya ve, Alexander, ¿qué
1: no
0: es lo
1: sé
0: que
1: qué
0: dice?
1: Pasa.
0: ¿Qué es lo que está diciendo, Alexander?
1: Ya pasa, ¿ah? ¿Qué?
0: Ya ha pasado, señores. Buenas noches. Buenas noches, guaguita, por acá. La mejor de las radios, la Suprema. Un saludo para los parceros buceros del siglo. Por acá, para nuestros amigos de la 137, 122. 141, 142, 109, la operada, dice atentamente la unidad 117. Ok. Listo, saludo para todos los panas, a todos nuestros amigos transportistas que están conectados con nosotros también.
1: Cabreos.
0: ¿Qué es lo que dice? Buenas noches.
3: Estevita, no, todo Belén en mi casita, gracias a Dios. No, no les recomiendo, joven guagua, no. Después, pucha, estás ahí sin poder ir a las fiestas, controlado. Llegando ahí con utilera, no ha de ser, guagua, no ha de ser que esté llegando con utilera, recoge cables y que diga, guagua, vamos a la casa.
4: Hola, mis panas de la 961, ya está, que le casen a la Antuquita.
1: Ahí está, ¿qué dice por acá?
5: Noche, Estevita, guagua. Estoy andé poniendo esa de guitarra. Y Oscar Sarante, porfa.
6: El guagua.
5: Buena, bachatitas. Pongan rockcito después.
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0: Ok, muchas gracias. A la gente que está conectada con nosotros, saludo para todos nuestros amigos también, a quienes están ahí, nuestros amigos amarillitos, y a quienes van rumbo a casita, pues bueno.

0: No pasan los mensajes, dice, solo pasan los mensajes de los maridos. No, aquí pasamos de todo. Por eso a veces nos demoramos hasta para complacerle, porque lleva una cantidad de mensajes y a veces no es que no queramos, sino pero después le leemos, ¿sí? Así que tranquilos ustedes, den una nota de audio de mi pana Freddy, ¿qué dice? Buenas noches.
1: Mis panas, den poniendo el tatuaje de Elvis Crespo a los tiempos, por favor.
0: No está bravo, pero... ¿Qué puchipaca pasa, caramba?
2: Bravo, ¿qué anda pasando? Chuya dice, toca tanquear el Uber. Saluditos a los amigos transportistas. Gracias por estar con nosotros, señores. Vamos a continuar con más música.
0: Vamos al corte. Así es. Vamos con unas dos canciones que me pidieron y nos vamos a la pausa comercial.
2: Ok. Sigan en compañía de la Suprema.

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0: muchachones. ¿Cómo va, maestros de maestros, muchachos? Señorita Barrera, ¿cómo ha pasado? No sé si es del Guagua o el ingeniero Chimpataxi o el ingeniero Pilataxi. Igualito, Guagua es
1: ingeniero
0: sabor,
1: pintado, por favor.
0: Los ingenieros. Famoso ha sido ingeniero Chimpataxi o Pilataxi, ¿qué es? Revisa TikTok y ya debes saber quién es. Estevita, guapa DJ. Excelente programa, muchachos. Saludos aquí. Estamos en la trabajación y en Boston, Massachusetts. Saludos. Excelente programa, muchachos.
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3: Ok, señores, ahí estamos. Gracias a quienes se van reportando con nosotros y van solicitando sus canciones.
1: Escuche esta de la que dice que...
0: Muchachos, Chavita en Barrera, ¿cómo ha pasado? No sé si es del Guagua o el ingeniero Chimpataxi o el ingeniero Pilataxi. Igualito, Guagua, esa voz ahí a los ingenieros. Famoso ha sido ingeniero Chimpataxi o Pilataxi, ¿qué es? Revisa TikTok y ya debes saber quién es. Buena música.
1: Saludos para mi pana Juan Fernández, ingeniero pintado, me dicen a mí. Sí.
3: Por si acaso, ingeniero.
1: Ya, eso de la profesión de DJ ya es ahora sí una profesión, literal. ¡Joaquín! A ingeniero Guagua, me dice, ingeniero pintado.
3: Para que vea nomás. Saludos a nuestros panas que están ahí. Saluditos, amigo Guagua DJ. Esteban en Tuca desde la capital, laborando en sintonía. Bendiciones, mi pana Fernandito. Gracias. Saludos para usted, a la gente allá de la carita de Dios. Y mi pana David también, que está reportando sintonía.
4: Saludos, Radio Suprema, que dice el Guagua. Joven Wilmer, de pintado, el Guagua, in the mix. Joven Estevita, muy buenas noches, bendecida semana. Saluditos ahí para los panelistas. Por ahí anda el Cuchi Negro, el 33 de las rutas. Por ahí anda, está en Miraflores, anda Don Jorge. Por ahí anda el Nicolás, por ahí anda Don Morocho, por ahí anda para el grupo de Viejitmaster. Y también incluido para ese cara de niño que solo saluda a sus mozos luceros. Para el 117, para el Jonathan, para el cara con chiste, saludos. Y para las unidades más preciosas de las rutas del sur, unidad 49, o sea, yo. Bacanes, el cintito de bachatas con sabinas. De pronto algo de tecno, merengue, guau, ahí, míralo, bien el chévere, así, unas lambaditas ya. Bien monstruosas, ya sabes. Saluditos, bendecida semana.
3: Y a veces autoestima de mi pana David.
1: Qué lindo.
3: El más guapo, dice.
1: El más guapo, dice. Qué linda autoestima.
3: Chévere. Saludos, Brad Pitt. Ok, señores, vamos a continuar nosotros con más música. Nos vamos acercando ya a las 20 horas. Siga disfrutando de la carita.

0: bonito. ¿Cómo se le está pasando a la gente que está conectada con nosotros también a través de Tuning Radio, Radio Box? Saludos para la gente en Estados Unidos que van dejando también su reporte, su cariñito. Muchísimas gracias a quienes nos escuchan también en otras provincias. Un saludo especial para todos ustedes. Abríguese, arrópese, póngase cómodo y siga disfrutando de nuestra compañía.
1: Así es, un abrazo para toda la gente. Nos mandan fotos, dicen que están a full en las gasolineras. ¿Cómo así? ¿Qué ha pasado? Confirme para confirmar. ¿Qué dice por acá? Saludos para mi pana Fercho.
2: Oh, de poniendo algo de Sandy Papo, quiere hacer y un poquito de clásicos de aquellos tiempos. Como si el abogado, eso lo ponía ya, yo con hijo, el baño barro.
1: Ya, papito, descanse.
3: Ya, mijo, ya.
1: Ya voy, mijo, ya, tranquilo. Tiquirizi, ya. Un abrazo para toda la gente. Señor Esteban Barrio, nosotros vamos a la pausa comercial después de esta canción.
0: Señores, así que vamos con un temita más para que sigan disfrutando, sigan dejando su reporte. Y prácticamente hemos llegado ya prácticamente a las 8 de la noche. ¿Sí? Así que pilas, 20 horas, señores. Póngase pilas, marcamos 11 ya. 11 marca el calendario, así que vamos a continuar con...

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2: Función judicial. Juicio número 01-333-2025-14-390. Unidad Judicial Civil Cuenca. Cuenca, jueves 23 de abril del 2016 a las 11:17. Unidad Judicial Civil de Cuenca, citación judicial. Juicio número 01-333-2025-14-390. A Criocho Morales Roberto Carlos. Se le hace saber que en esta unidad judicial civil se ha presentado una demanda cuyo extracto en la providencia recaída es el tenor siguiente. Juicio número 01-333-2025-14-390. Naturaleza civil, materia concursal, actor.

0: Cooperativa de Ahorro y Crédito Jardín Azoío Limitada. Demandado, Criollo Morales Roberto Carlos. Cuantía, $5,016.06. Cuenca, miércoles 10 de diciembre de 2025, a las 9:47. Vistos, conozco de la demanda en razón del sorteo que se ha realizado. La demanda concursal presentada por Cooperativa de Ahorro y Crédito Jardín Azoío Limitada por concurso de acreedores en contra de Criollo Morales Roberto Carlos por cumplir con los requisitos establecidos en los artículos 142 y 143 del Código Orgánico General de Proceso se acepta a trámite. En consecuencia, se resuelve que 1. La falta de cumplimiento del mandamiento de pago de las copias certificadas emparejadas a la demanda se desprende y pone en conocimiento de esta juzgadora que la parte accionada, Criollo Morales Roberto Carlos, no ha cumplido con el mandamiento de ejecución dictado dentro del juicio 01-333-2024-011-80. 2. Por lo expuesto y de conformidad al artículo 416 del Código Orgánico General de Procesos, se presume la insolvencia de Criollo Morales Roberto Carlos y en consecuencia se declara haber lugar el concurso de acreedores en su contra. 3. En aplicación de los artículos 423 y 424 del Código Orgánico General del Proceso, se dispone la citación a Criollo Morales Roberto Carlos en la dirección señalada mediante Departamento de Citaciones. 4. Se dispone que el deudor Criollo Morales Roberto Carlos presente ante esta juzgadora los siguientes documentos: una relación detallada de todos los bienes y derechos, un estado de deudas con expresión de procedencia, vencimiento, nombre y domicilio de cada acreedor y los libros de cuentas si los tiene, los títulos de crédito emitidos, una memoria de las causas de su presentación. 5. Se designará como síndico de quiebras el mismo que es designado a través del sistema SADGE, que le representará al fallido en todo lo que concierne a sus bienes de acuerdo al artículo 35 del Código Orgánico General de Procesos, quien de aceptar el cargo deberá hacerlo dentro de las 24 horas de notificado. Sus honorarios se fijarán de acuerdo al reglamento del sistema pericial integral en la función judicial, artículo 30 literal A, que determina, entre otras, que por la administración de empresas, finanzas, síndico de quiebra u otras actividades afines, se percibirá un honorario que va desde el 50% de una remuneración básica unificada hasta 10 remuneraciones básicas, dependiendo siempre de la materia y complejidad de la labor del síndico en quiebras. Se fijará ulteriormente día y hora para la posesión y funcionamiento, llamado a intervenir. Además, presentará un informe acerca del estado de los bienes del fallido en el término de 15 días posteriores a su posesión. 6. Se dispone el embargo de todos los bienes, muebles e inmuebles del fallido Criollo Morales Roberto Carlos. 7. Se ordena que esta declaratoria de insolvencia sea anotada en los registros visuales del Consejo de la Judicatura. 8. Se dispone la publicación en la página web del Consejo de la Judicatura del auto que declara la insolvencia. 9. Se dispone la acumulación de pleitos seguidos en contra de Criollo Morales Roberto Carlos por obligaciones pendientes, debiendo oficiarse a los jueces y juezas de las unidades judiciales del cantón y remitan los procesos por obligaciones en contra del fallido. 10. Notifíquese al registro de la propiedad del cantón Cuenca para que tome nota del estado de insolvencia del fallido en los libros respectivos. 11. Notifíquese a la Fiscalía de la SOI con el objeto de que proceda a las investigaciones en relación del estado de insolvente. 12. Se ordena la prohibición de salir del país del fallido Criollo Morales Roberto Carlos, para lo cual oficiese a Migración y Extranjería, así como a Cancillería de la Dirección de Documentos de Viaje y Legislación con el correo electrónico respectivo y al Ministerio de Gobierno a fin de que registren en los sistemas informáticos de conformidad con el primer inciso numeral 2 del artículo 424 del Código Orgánico General de Procesos. 13. Se declara al fallido Criollo Morales Roberto Carlos en interdicción de administrar sus bienes, para lo cual se notificará al registro de la propiedad del Cantón Cuenca, al registro mercantil del Cantón Cuenca con fundamento en el artículo 22 literal H del Código de Comercio y Notarios del Cantón Cuenca. 14. Con el objeto que, previo el cumplimiento de lo ordenado en este auto y de acuerdo al artículo 426 del COGEP, el fallido, dentro del término de 10 días, comparezca dentro de la presente causa, con lo cual se podrá oponer al concurso pagando la deuda en cuenta la autorización concedida al profesional que suscribe el casillero judicial, correo electrónico. Adjúntese la documentación aparejada a la demanda. Notifique Cuenca, lunes 23 de marzo de 2026 a las 10:55. Incorpórese el oficio que remite la institución requerida una vez que la parte actora ha rendido juramento al tenor del artículo 56 del COGEP. Cítese a Criollo Morales Roberto Carlos mediante publicaciones por la prensa al tenor de lo que establece el artículo 56, numeral 1 del COGEP. Elabórese el extracto respectivo. F. Abogado Ana Belén Solano Sánchez, jueza de la Unidad Judicial Civil de Cuenca. Dado y firmado en la Unidad Judicial Civil del Cantón Cuenca el día de hoy, 23 de abril del 2026. Se le advierte a la parte demandada de la obligación de señalar casilla o domicilio judicial para futuras notificaciones. Abogado Rubén Sigua Sigua, secretario de la Unidad Judicial Civil de Cuenca. Rubén Eduardo Sigua Sigua, secretario.
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0: Bacán, chévere. Un abrazo para toda la gente que está en la transmisión en vivo. Vamos a compartir, vamos a comentar, señor Esteban Barrera.
1: Así es, oiga, por acá, antes de continuar, pues también quiero hacerles, quiero, por favor, tengo un servicio social.
0: Ya.
1: Unas personas vinieron a dejarnos acá una tarjeta de débito que fue olvidada en el cajero de la JEP, allá frente al Colegio Técnico Salesianos, que pertenece a Sonia Llanza. Si por ahí usted conoce a Sonia Llanza, o por ahí a lo mejor Sonia nos está escuchando, pues bueno, hay una tarjeta de débito, me parece, de acá de nuestros amigos de la cooperativa Che, que fue olvidada en el cajero. Así que pila, ¿ya? Vamos a continuar nosotros con más señales, ahora sí, 20 con 15 minutitos. A todos quienes están conectados con nosotros, gracias. Vamos entonces con la transmisión también ahí a través de TikTok. Ya me voy a conectar yo también, ¿ah?
0: ¡Pilas! Saludos para Naim, para Nikita también, un abrazo. ¡Ahí está!

Gracias a la gente que se va conectando también con nosotros ahí a través de TikTok. Así que vamos a seguir disfrutando musiquita, señor Wilmer Pintado. Póngale, por favor, lo que quieran solicitar, pues ya saben, a través de TikTok o a través de WhatsApp de la

0: estamos cansaditos. Llegamos de viaje hoy, pero todo bien. Saludos a la gente de San Joaquín. No se olviden que vamos a estar con ustedes este día domingo, si Dios permite, compartiendo las festividades en honor a la Virgen María Auxiliadora. Gracias a los priostes de Balsay Alto y Balsay Bajo por invitarnos. Este es el segundo año consecutivo que nos contratan, así que muchísimas gracias. Aquí estaremos con nuestra querida Mary García también. Y el abrazo para nuestros amigos. Saludos desde New Jersey, mi pana José Luis. Gracias. Saluditos también por acá. Mi pana Freddy Sinchi DJ dice, vamos a comprarle los resacados. Es que, amigo, eso no está en venta. Pero bueno, saluditos para Carito.
1: No le alcanza a mí.
0: Dice saluditos, dice que está haciendo frío, dice la Carito. Un abrazo, Carito. Un abrazo para usted, a la gente que se va conectando por ahí. Saluditos, mi pana. Un abrazo. Vamos.

0: noches.
1: Saludos, Baba DJ Esteban. A full aquí en la gasolinera de las Américas. A full.
0: Ahí está, saludos para mi pana DJ Fenix. Otro audio por acá. ¿Qué dice por acá? Hola.
2: Saludos muchachos. Sí, siga full. Uno tuvo que quedarse a poner por miedo a que dejen desabastecido. Pero bueno, no, todo bien. Todo tranquilo. Sí está demoradito, pero ahí está. No se aloquen, gente, no se aloquen, que va a haber gasolina para todo el Ecuador. No sé por qué se alocaron full. Bueno, porque estaba con cuarto, no me el puso.
3: Usted porque tenía poquito se fue.
0: Bueno. Oye, saludito para María Suárez, saludo para también para Nayeli, saludos también para Cristian, saluditos también para mi pana DJ Pato, ve, el amor de la Antuca, se conectó.
3: Saluditos para DJ Pato, nuestro amigo.
0: Oye,
3: que está por ahí reportándose.
0: Confirme, dígame, ¿cuándo puede? Dice.
3: Estamos a full este mes.
0: Ahí está la respuesta, mijo. Yo nada, dije.
3: Sábado, domingo, hay trabajo. Pero bueno, muchas gracias. Gracias por invitarnos. Vamos a continuar con más, señor Wilmer Pintado. Más música por la Suprema.

gracias TikTok a quienes nos escuchan a través de las plataformas. Un abrazo, buenas noches a los amigos que están haciendo también algo de ejercicio por ahí. Estamos acompañados de la buena música del señor Gular Pintado. Ejercicio, ejercicio.

0: Saludos a la gente de Estados Unidos, también a quienes se van conectando con nosotros. Muchas gracias. ¿Y qué es lo que se viene? Ay, ay, ay.
1: Ya, mi hijo se jodió. Dije que ya no iba a caer, pero bueno.

0: para mis exalumnas de la Bailo también. Un abrazo. Mila, Chanita, saludos a la gente que se va conectando por ahí con nosotros. Hace chachay, hace mucho chachay. Vamos ahí, señor Wilber Pintado. La buena música la escuchas a través de El Día 96.1 Música Manía.
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0: Besitos, buenas noches.
1: Juana.
0: Vamos a compartir la transmisión, por favor, no se olvide darle tap tap, deje su cariñito, por favor. Pilas con ese dedeo.
2: Va a dar yeto.
3: Así que todo el tiqui tiqui tiqui la pantalla.

0: nos vamos a la pausa, señor Esteban.
1: Así es, señores, nos vamos a una pausa. Ya regresamos, no cambia de día, ¿no? Porque enseguida regresamos con más de Música Manía. Recuerde que nos acompañamos hasta las 22 horas. Todavía tenemos una hora con 15 para seguir compartiendo con ustedes.
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0: A ver qué dice por acá. Saludo para mis amigos del 449, línea 3. El Matthews, mi panito, un abrazo activo al 100. Saludo a mi pana Mateo, ¿cómo está? Hola, saludo para mi pana. A mi pana Don Osvaldo, ¿cómo está? Confirme si el guagua se ha caído del bus, del pantalón está roto. Ay, solo, juzgando. Ah, mentira, saludo para Sam. David Guamán, joven guagua DJ, por favor, ya le puse la canción Tu Traición. Saludos desde Vita, guagua DJ, excelente programación. Siguen aún a full las gasolinerías, dice. Claudio Patiño, guagua DJ, hay unita de Marco Antonio, también le puse, les adiviné.
1: Oiga, saludos, también quiero mandar un saludo especial para mi querida Cristinita Guano, a nuestros amigos de Panadería Siboney, un abrazo, gracias por reportarse con nosotros y por estar siempre pendientes también a la programación, gracias. El saludo para nuestros amigos, también para Alex, que también está por acá reportando sintonía, mi querida Cali también, la Cali Santa Cruz, ahí así es la Cali que escucha los anormales, no la otra Cali que dice, no la Cali del Mister.
0: No, así dice. Oye, dice por acá Música Manía, buenas noches, saludos desde el Winder 017, activo en los labores nocturnos, siempre en compañía de la carita feliz, guagua DJ, porfa, la canción del Ráfaga, Ráfaga de Amor, Thank You, Brother. Sigue la gasolinera a full, saludo para mi amigo, persiguiendo sueño. Ahí está, así está. Saludito para mi pana Edwin, que dice:
2: qué buena música, este Vitan. Cuenten que se han inspirado el guau. ¿A poco ya volvió la Antuca y está tapiñadita?
1: Sí, está escondida ahí.
0: Tranquilidad. Uno no puede estar inspirado en la vida.
1: O sea, mi pana es feliz, con o sin. Vamos a continuar con más ayer, Wilber Pintado. Vamos a seguir disfrutando de esta noche. Buenas noches, aquí en

0: ¿Sabe lo que dice por acá? Alexander dice, si este taxi hablara, mejor no toquemos estos temas. Oye, tengo un saludito acá por parte de nuestra amiga Miriam Mushka. Dice, muy buenas noches, amigos. Un saludo para mi hija Belén Peña en su cumpleaños. Dígale que la queremos mucho de parte de sus papás y su hermano, dice. Que sepa que siempre la vamos a apoyar en todo. Saludito para la princesa y que viva la cumpleañera.
1: Que viva, que viva. Felicidades a quienes están de cumpleaños. Saludos a mí para

0: tristes, hombre. ¿Qué ha pasado? Unos tan bravos, otros tan tristes. Dios mío, una comida carne.
1: Pero aguanta tristecho, en cambio.
0: No. Bueno, no, ahí sí. Ya.
1: A través del vaso o peligro de extinción también darán poniendo. El guagua nunca me complace eso.
0: Ya nada. A ver qué dice por acá Sergio.
2: ¿Qué más, guagua DJ? Chico Cumbia, ¿qué más?
1: ¿Qué más?
2: Buena
1: pues.
2: Música, hermano, buena música. Pongas algo de reggaetón viejo. ¿Usted quiere chicha que se vayan a la 90?

0: cacha.
1: Oye, cálmate.
2: Lámpara.
0: Lámpara, lámpara. Lámpara, lámpara, lámpara.
2: Algo musical. De esa onda. Saludos, amigos.
0: Gracias.
1: Que se vayan. Ay, cálmate, Sergio, Sergio Vázquez, gracias, mi ñañito.
0: Hola, Anita, ¿cómo está mi querida Anita Arévalo?
1: Otro audio.
3: Muchachos de Música Manía, muy buenas noches. Si es que el taxi hablara, ya estuviera preso, mi
0: gente. Ya ve. Bueno, ahí sí ya. ¿Qué haría? Hola, mi querida Anilu. Saludos para mi querida Anita, la gente también allá en Estados Unidos. Ella sí fue una caramelito caliente.
1: Hacho, saludito a todas las amigas de ex Caramelos Calientes. Sí, sigue siendo ya.
0: No, ella es una ex Caramelo Caliente. Ajá. Es la que grabó la canción Estoy borracha porque vivo triste. Saludo para usted, mi querida Anita.
1: Saludito para mi pana Fercho. Dice, guagua, si este bus hablara.
0: Oye, hasta el bus. Si la cabina hablara.
1: Oye, hasta el bus.
0: Si la cabina hablara.

0: Saludar a la gente que está en el TikTok también. Saludito para Berito, sí, Berito Sinch. Ah, hola, ve. A los tiempos. Eso, así pasa cuando están con pareja. A ver, dice saludito para Alexita Sigüencia. También un saludito para mi esposito Luis López. Que los están escuchando. Gracias, gracias por el cariño. Saludos para mi pana Darwin Sánchez, Sevita Wilmer. Excelente programa, dice. Aquí en el Windar 017, activo la canción Dos Mujeres, Un Camino. ¡Ay!
1: Saludos para mi pana Javier también, Javier Landi.
0: Carmita Rivera, saludos de Quito, de los... A ver, ¿cómo es? ¿Valle de los Chillos?

0: ¿Qué dice Esteban? ¿Qué dice? ¡Guau, guau! Pistoleo, pistoleo con esa buena música. Escuchándole por equipo de Sayausi.
1: Sayausi, ¿no? A ver, ¿qué dice por acá? Hola.
2: Juan, si en sintaxi hablara ya, estuviera divorciado ya.
1: Ay, saludito, dice por acá mi suegra, María Cáceres, que cumple 68 años, dice, mira, y dígale que le quiero mucho de parte de Johnny. Saludo para la suegra de mi pana Johnny, María Cáceres. Ahí está, ¿ves? 68 añitos, no cualquiera, amigo, no cualquiera. Saludo para mis panas a full, dice, aquí en el Uber, estamos en Baxter, dice, acho, full con la Suprema. A ver qué dice, saludo para mi pana Alexander. Apague esa radio, dice, y todo puede pasar, ¿no? Oye, eso es para ti, Esteban, ¿ves? De parte de Alexander.

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Función judicial. Juicio número 01-333-2025-14-390. Unidad Judicial Civil Cuenca. Cuenca, jueves 23 de abril del 2016 a las 11:17. Unidad Judicial Civil de Cuenca, citación judicial. Juicio número 01-333-2025-14-390. A Criocho Morales Roberto Carlos. Se le hace saber que en esta unidad judicial civil se ha presentado una demanda cuyo extracto en la providencia recaída es el tenor siguiente. Juicio número 01-333-2025-14-390. Naturaleza civil. Materia concursal. Actor. Cooperativa de Ahorro y Crédito Jardín Azoío Limitada. Demandado. Criocho Morales Roberto Carlos. Cuantía. $5,016.06. Cuenca. Miércoles 10 de diciembre de 2025 a las 9:47. Vistos. Conozco de la demanda en razón del sorteo que se ha realizado. La demanda concursal presentada por Cooperativa de Ahorro y Crédito Jardín Azoío Limitada. Por concurso de acreedores en contra de Criocho Morales Roberto Carlos. Por cumplir con los requisitos establecidos en los artículos 142 y 143 del Código Orgánico General de Proceso se acepta a trámite. En consecuencia se resuelve que 1. La falta de cumplimiento del mandamiento de pago de las copias certificadas emparejadas a la demanda se desprende y pone en conocimiento de esta juzgadora que la parte accionada, Criocho Morales Roberto Carlos, no ha cumplido con el mandamiento de ejecución dictado dentro del juicio 01-333-2024-011-80. 2. Por lo expuesto y de conformidad al artículo 416 del Código Orgánico General de Procesos, se presume la insolvencia de Criocho Morales Roberto Carlos y en consecuencia se declara haber lugar el concurso de acreedores en su contra. 3. En aplicación de los artículos 423 y 424 del Código Orgánico General del Proceso, se dispone la citación a Criocho Morales Roberto Carlos en la dirección señalada mediante Departamento de Citaciones. 4. Se dispone que el deudor Criocho Morales Roberto Carlos presente ante esta juzgadora los siguientes documentos: una relación detallada de todos los bienes y derechos, un estado de deudas con expresión de procedencia, vencimiento, nombre y domicilio de cada acreedor y los libros de cuentas si los tiene, los títulos de crédito emitidos, una memoria de las causas de su presentación. 5. Se designará como síndico de quiebras el mismo que es designado a través del sistema SADGE, que le representará al fallido en todo lo que concierne a sus bienes de acuerdo al artículo 35 del Código Orgánico General de Procesos, quien de aceptar el cargo deberá hacerlo dentro de las 24 horas de notificar. Sus honorarios se fijarán de acuerdo al reglamento del sistema pericial integral en la función judicial, artículo 30, literal A, que determina, entre otras, que por la administración de empresas, finanzas, síndico de quiebra u otras actividades afines, se percibirá un honorario que va desde el 50% de una remuneración básica unificada hasta 10 remuneraciones básicas, dependiendo siempre de la materia y complejidad de la labor del síndico en quiebras. Se fijará ulteriormente día y hora para la posesión y funcionamiento, llamado a intervenir. Además, presentará un informe acerca del estado de los bienes del fallido en el término de 15 días posteriores a su posesión. 6. Se dispone el embargo de todos los bienes, muebles e inmuebles del fallido Criocho Morales Roberto Carlos. 7. Se ordena que esta declaratoria de insolvencia sea anotada en los registros visuales del Consejo de la Judicatura. 8. Se dispone la publicación en la página web del Consejo de la Judicatura del auto que declara la insolvencia. 9. Se dispone la acumulación de pleitos seguidos en contra de Criocho Morales Roberto Carlos por obligaciones pendientes, debiendo oficiarse a los jueces y juezas de las unidades judiciales del cantón y remitan los procesos por obligaciones en contra del fallido. 10. Notifíquese al registro de la propiedad del cantón Cuenca para que tome nota del estado de insolvencia del fallido en los libros respectivos. 11. Notifíquese

0: De la Fiscalía de la SOY con el objeto de que proceda a las investigaciones en relación del estado de insolvente. 12. Se ordena la prohibición de salir del país del fallido criollo Morales Roberto Carlos, para lo cual oficiese a Migración y Extranjería, así como a Cancillería de la Dirección de Documentos de Viaje y Legislación, con el correo electrónico respectivo y al Ministerio de Gobierno, a fin de que registren en los sistemas informáticos de conformidad con el primer inciso numeral 2 del artículo 424 del Código Orgánico General de Procesos. 13. Se declara al fallido criollo Morales Roberto Carlos en interdicción de administrar sus bienes, para lo cual se notificará al registro de la propiedad del Cantón Cuenca, al registro mercantil del Cantón Cuenca, con fundamento en el artículo 22 literal H del Código de Comercio y Notarios del Cantón Cuenca. 14. Con el objeto que, previo el cumplimiento de lo ordenado en este auto y de acuerdo al artículo 426 del COGEP, el fallido, dentro del término de 10 días, comparezca dentro de la presente causa, con lo cual se podrá oponer al concurso pagando la deuda en cuenta la autorización concedida al profesional que suscribe el casillero judicial, correo electrónico. Adjúntese la documentación aparejada a la demanda. Notifique Cuenca, lunes 23 de marzo de 2026 a las 10:55. Incorpórese el oficio que remite la institución requerida una vez que la parte actora ha rendido juramento al tenor del artículo 56 del COGEP. Cítese a criollo Morales Roberto Carlos mediante publicaciones por la prensa al tenor de lo que establece el artículo 56 numeral 1 del COGEP. Elabórese el extracto respectivo. F. Abogado Ana Belén Solano Sánchez, jueza de la Unidad Judicial Civil de Cuenca. Dado y firmado en la Unidad Judicial Civil del Cantón Cuenca el día de hoy, 23 de abril del 2026. Se le advierte a la parte demandada de la obligación de señalar casilla o domicilio judicial para futuras notificaciones. Abogado Rubén Sigua Sigua, secretario de la Unidad Judicial Civil de Cuenca. Rubén Eduardo Sigua Sigua, secretario.
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0: Buenas noches, Esteban. Ay, papucho. Tiempo que no te he escuchado, bebé. Ay, sí, métele, métele como le gusta a ella. Hasta abajo, hasta abajo. Toma, maldita. Maldita, te destruiré.
1: ¡Bárbaro!
0: Ya sabes, como siempre, Paul Alejandro, escuchándolo de aquí, yendo a la casita. Pilas, pilas. Sabe, como siempre, un saludo para la bubú. Buena, buena música, pilas.
2: ¿Quién quiere que baile hasta abajo?
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4: Guagua, estás desquiciado, guagua. A full con la suprema. Es buena música, guagua.
3: Gracias.
5: Bendiciendo al Windrar 17 que se conecte a la radio.
2: Vamos, señores, vamos ya en los últimos 30 minutitos de programación en este lunes 11 de mayo, señores.

0: joven Esteban, ya cuente la plena, ¿qué pasó con mi panel guagua? Ya creo que me lo andan dañando. ¿Qué se fumaría? Anda, la bala, la bala.
1: ¿Qué se andaría fumando esa bebé? Aquí me desconcentran y ya no me
2: puedo. Mis panas de la 961, den poniendo la canción de Prince Hoy Soy el Mismo para recordar viejos tiempos, por favor.
1: ¿Cuál dijo?
2: Mis panas de la 961, den poniendo la canción de Prince Hoy Soy el Mismo para recordar viejos tiempos, por favor.
1: Soy el Enigma.
3: Buenas noches, ¿qué tal, guagua?
1: ¡Hey!
3: ¿Qué tal, Estevita? Porfa, dele poniendo una canción para el 025, Gata Fiera, póngale, esa le encanta. Gracias.
1: Listo, anotado.
4: ¿Cómo están, muchachos? Muy buenas noches, su panita de acá de Sales y Javier les saluda. Si pueden mandar, por favor, un saludito al amor de mi vida, Yuri del Carmen, por favor, muchas gracias.
1: Solo para mi pana, Jime. Ve. Perdón, para mi amigo Javi. Javi, saludos, Javi. Se me durmió el diablo, mijo.
5: Saludos.
1: Javi,
5: pana Javi, la gente que se va reportando con nosotros. Muchas gracias, señores. A todos quienes están conectados con nosotros, ustedes que van llegando. No se olviden que más adelante se vienen nuestros compañeros, los maniáticos que los acompañan hasta la 1 de la mañana. Así que se viene Kenny Fajardo, DJ, junto a Loco Shant. Así que nosotros vamos a continuar con más música, señor.

0: Señores, hemos llegado nosotros ya a la recta final, así que queremos agradecerles a todos ustedes por habernos acompañado. Que todo les vaya bonito, disfruten de esta semana, que todo sea maravilloso, esplendoroso, ¿sí? Así que muchas gracias a todos ustedes. Señor Wilmer Pintado, hasta mañana.
1: Así es, un abrazo inmenso para todos ustedes, una excelente noche, una excelente semana, que les vaya todo bien, que les vaya todo chévere, que les salga todo de la mejor manera. De mi parte será hasta el día de mañana a partir de las 6:30. Un abrazo para todos ustedes, ya saben, mi nombre es Wilmer Pintado, el Guagua DJ. Así me buscas en todas las redes sociales. Así que pila, señor Esteban, nos vemos hasta el día de mañana.
0: Así es, señores, un abrazo y ya se vienen nuestros queridos compañeros a que sigan disfrutando de la carita feliz. Que todo les vaya bonito, saludos a toda la gente que se reportó también con nosotros, ¿qué pasó?
1: Dice que Antuca saluda a su Uber de confianza, dice.
0: Mi Uber de confianza.
1: Así es.
0: Necesito un Uber porque guagua no me querés dejar en mi casa.
1: No, mijo, ya te va a dejar, tranquilo. Te van a asaltar.
0: Eso me iban a venir a ver, pero mi mamá, como siempre, está dejando a unos familiares en el terminal para que se regresen. Saludos, de hecho deben estarnos escuchando. Saludos para mi querida Magosita, que está de visita, pues vino a compartir el Día de las Madres ayer, a visitar a mi abuelita también, así que un abrazo para Ronnie y también para la mamita de Margot, que deben estar ya rumbo al terminal este momento. Así que un abrazo para todos ustedes, señores, conmigo será hasta el día de mañana. Gracias, señor Wilmer Pintado. Ya se vienen nuestros amigos, los Maniáticos.

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2: ¡Buenas noches! ¡Buenas noches! Familia Suprema, muy, pero muy buenas noches. Estamos listos, estamos preparados. Aterrizamos una semanita más, un día más, en la cabina Fabián Merchan, listos, prestos y dispuestos para compartir con todos ustedes lo mejor de la banda musical y presión total en este arranque de semana, día lunes 11 de mayo. Sí, dando las 22 horas con 13 minutitos, estamos listos, ¿ok? En este momento, quiero recibir a mi compañero de labores en la mezcla suprema, en el control master, el señor Kenny DJ.
3: Familia Suprema, ¿qué tal? ¿Cómo vamos? Nacional. Dice Loco Chanta, buenas noches.
2: Hola,
3: ¿qué
2: se me reí?
3: ¿Qué te ha pasado, Loco Chanta? Hoy le veo agripado, Loco Chanta.
2: Andamos agripaditos, loco. Por fin me cogió.
3: ¡Ey!
2: Siquiera la gripe me cogió.
3: ¡Qué rico! Siquiera la gripe, loco.
2: Siquiera la gripe me cogió, loco.
3: Siquiera, loco.
2: Estamos medio malitos. Eso pasa cuando uno no está acostumbrado a exponerse mucho al frío. Ajá. Y a raíz de que compré la moto, me cayeron paraguaceros y chauín.
3: Híjole.
2: Tenía que pasar. Rato que menos.
3: Darte un poquito de una agüita de mí, palo, tal vez. Le ayuda, loco.
2: Agüita de cucaracha es más rico, loco.
3: Bueno, también.
2: Sí, esa prefiero yo.
3: No, familia Suprema, muy buenas noches. Un gusto saludarle. Ya sabes, estamos aquí en Los Maniáticos de la Suprema. Buenas noches para todos. Algunos buenos días también allá.
2: Sí, señor.
3: ¿Cómo vamos? Listos, aquí recargadísimos. Vamos a darle un manito también a Loco Chanta por el hecho de, pues, de esta gripe también, ¿no? Y la recomendación de todos a cuidarse, Loco Chanta, porque eso es por lo general. Eso está de manera general, ya que los climas andan locos. Como saben decir,
2: sí.
3: Hay este sol de lluvia.
2: Ya, parece la que ya sabemos.
3: Mientras hay sol, tremendo frío que hace, loco. El clima sí está de loco. Parece, como dices vos, la innombrable.
2: Ajá. Te estoy escuchando, dice, cuidado, ya, perdón, no voy a decir nada. En fin, señoras y señores, momento exacto para que usted agarre su celular y reporte sintonía. 0999-961-961, reporte la sintonía, diga presente, Loquito Chanta. Ya, el primer mensajito, Loquito Chanta, enférmese más seguido, está linda la voz, dice.
3: Ahí sí que no puedo decir lo mismo, loco. Ahí sí que

0: no.
1: Sí, es horrible.
0: Es duro, es duro.
1: Es horrible.
0: Y en ese caso, cuando, digamos, a los que trabajan en ese medio, digamos tú como locutor, sí, es tu herramienta, loco.
1: Pero bueno, brother, yo el día de ayer tuve evento por el Día de la Madre. Y sinceramente.
0: Estamos de mariachi.
1: Mariachi, llegué a la casa, loco.
0: Ya.
1: Me pegué las copas. No, mentira. Y me tocaba animar. Y uno sabe el potencial que tiene, uno sabe el trabajo que hace, y loquito, chuta...
0: ¿Ni se sintió o qué?
1: No, qué horrible. Yo llegué frustrado a la casa porque decía, es que no di el potencial que estoy acostumbrado a dar. Ya. O sea, yo me sentí mal con mi trabajo, amigo.
0: Loco, ya,
1: entonces, eso pasó, pero bueno, estábamos camillando, loquito, así que pila con eso, ¿ya? Señoras y señores, en ese momento, arrancamos los maniáticos de la Suprema.

0: Cochanda, bro. Por acá dice, ya van reportando, ya eso, para eso van reportando, no. ¿Qué dice por acá? Dice, eso pasa por comerse los mocos. Dice, nada, que la lluvia, loco, chanta.
1: Sabroso,
0: o sea, oiga. No son tan barosos.
1: Oiga, ¿quién nos ha comido un moquito, loco?
0: No, eso es
1: sabroso, rico.
0: Está mal, está mal.
1: Saladito.
0: No, como, no diría, por, como diría alguien por aquí,
1: qué asco. No, mentira, no. Embromando nomás. Embromando. Saludos a la gente que va reportando sintonía en ese momento. Muchas gracias. Saludos para Carlitos, un tipo de Carlitos. Carlitos.
2: Por poquito, Carlitos.
1: Tenemos audio de Carlitos. ¿Qué dice Carlitos? Buenas.
0: A ver, ¿por dónde anda el Carlitos? ¿Qué dice,
3: ¿Cómo están, maniáticos de la Suprema, Fulco, la Suprema? Esa el número es de confianza.
1: Gracias.
3: Lo que santa, confirme, está con frío.
1: Gracias a Dios, no estoy con frío. No estoy con frío, ¿sabe qué?
0: No está con frío, lo que chanta.
1: Parte de mi regalo de cumpleaños
0: ya
1: fue este ponchito.
0: Vea eso.
1: Ya, me dijo, ¿vas a estar conmigo? Usa ponchito.
0: Usa ponchito. Bien, loco, bien. Che, qué bestia. ¿Dónde la consigue? Vas a estar conmigo, usa ponchito, es lo que dice loco chata. Oye, literal, está con.
1: Pon música, ve, ya.
0: No,
1: estoy hablando pendejadas.
0: Ya lo quiero, ya. Ahora quiero saber.
1: Si tiene una hermana, sí, tiene una hermana.
0: Tiene una hermana, no, no. ¿Qué dice por acá? Buenas noches, hola, dice. Mayrita, hola, buenas noches, ¿qué tal? ¿Cómo va? Buenas noches. Dice Maniáticos, hola, loco Shanda, que se recupere. Kenny DJ.
1: Gracias.
0: ¿Qué tal? ¿Cómo vamos? Buenas noches a Fulco, la Suprema Estación. Gracias, mi querida Mayrita, le mandamos un fuerte abrazo.
1: Gracias.
0: Por acá también se va reportando. A ver, ¿qué dice? Ladino, dice por acá.
1: Mande.
0: Ladino.
1: Ladino.
0: Así dice.

0: Dice, loco, Shanta, estás con frío, ya sabes, dice, falta de confianza.
1: Bueno, Dios le pague.
0: Es lo pague.
1: Cualquier cosita es bueno, se bendecido.
0: Familia Suprema, ya sabes, vaya reportándose en esa noche espectacular, marcando en el calendario 11 de mayo del 26. 11 de mayo, siendo a las de 22 horas con 21 minutos. Reporte sí, sintonía, que aquí somos los maniáticos de la Suprema. Equipo completo, loco, Shanta, Kenny Fajardo, rumbo hacia la 1 de la mañana, tocándote toda la buena música. Así que pilas. 09-99-961-961.
1: Ya.
0: Línea directa.
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1: Qué buena salsita, loco.
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0: Qué rico,
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3: Sabroso.

cierto, Quita Chanta, Kenny DJ, por favor, ¿me puede poner la canción Mi Cuerpo del Dandén? Aquí reportando sintonía desde New Jersey.

0: la Suprema. Veintidós horas con cincuenta y dos minutitos. Ahí estamos, loco, qué bestia. Excelente arranque de programa. Locura total, sí señor, locura total. En este día lunes, sí, en este día lunes 11 de mayo, qué bestia. Arrancamos con todo, escuchando de todito, sí, de todo un poquito. Así que chévere. Tenemos mensajes de los maniáticos que se van reportando en este momento. Buenas noches, dice por acá. Tenemos audios, adelante, audio, Kenny, por favor.
1: Kenny, loco, buenas noches.
0: ¿Qué dice?
1: Buenas a programación, porfa, la de Melo Ruiz. He vuelto por ti.
2: He vuelto por ti.
0: Nos quedamos.
2: Se nos quedaron algunas peticiones.
0: Se quedaron. Sí. Que se quedaron. Es que Kenny hoy vino, pero loco. Así, loco.
2: Hoy ya me, como saben decir, concentradísimo. Ya. Sí, ahí tenemos algunas peticiones que vamos a cumplir. Ya de ley. Claro que sí. Tenemos audio, loco Shanta.
0: Adelante.
3: Loco Shanta, Kenny, confirme, estamos con salsita, póngase, idilio de amor, confirme. El lugar de confianza, estamos por si caos, desde turno hasta la una.
0: ¿Ah? Caramba, creo que nos va a tocar hacer
2: nuevamente volver
0: otro,
2: a la
0: otro segmento de salsita.
2: Otra, ya.
0: Tenemos una. Audio de mi para Juan José Torres, que dice buenas.
4: Buenas noches, mis queridos maniáticos.
0: ¡Oye!
4: Aquí reportando full sintonía desde San Joaquín.
0: Ya
4: sabe, loquito Shanta, DJ Kenny. Éxitos y bendiciones, un buen inicio de semana.
0: Gracias.
4: Porque yo la vi primero.
0: Yo la vi
4: y
0: primero.
4: Y ahí póngase una salsita de Virgen de los Adolescentes, pues. Pero ya si es que quieren, porque lo que yo digo no vale.
0: Lo que yo digo no vale.
4: Ya saben, éxitos y bendiciones, échale para adelante.
0: Gracias. Ahí estamos, qué bestia. Se quedaron esas peticiones. Muchas gracias. Saludos para mi pana. Dice maniáticos, buenas noches. Saludos, Shanta y Kenny. Porfa, la salsa con la misma moneda. Dice, tenemos audio.
2: Volvemos a salsa, loco, entonces.
0: Tenemos audio. Salsa. Sí, tenemos audio de mi pana Windar. ¿Qué dice?
2: Windar.
0: Sí.
2: Ok, Windar. Oh, a ver, ¿qué dice?
5: Buenas noches, maniáticos. Oye. Kenny, Shanta. Excelente inicio de semana.
2: Chévere, bro.
5: Bendiciones. Porfa, la canción ni siquiera dejaste.
2: Eso.
5: Thank you, bro.
2: Vamos ahí. Que ni siquiera buena canción. Bercho, buena canción. Oye, están con buenas peticiones.
0: Sí,
2: dice
0: sí,
2: Bercho
0: sí,
2: por acá.
6: Saludos, Kenny, loco Shanta. ¿Qué se anda fumando, puta? Todos los GZ y locutores de la Suprema andan en. Loco Shanta, si va por esa cita, póngase caballo viejo.
2: Caballo viejo.
0: Vos mismo serás. A mí no me vas a estar haciendo eso.
2: El único viejo soy yo.
0: Ahí estamos entonces, muy bien, muchas gracias. Recuerde, WhatsApp de la radio totalmente habilitado, 0999-961961. Línea directa a cabina. Usted diga presente y deje por ahí su petición musical. Ya nos dejaron acá algunas y están chéveres, oye, están chéveres. Dice, por ejemplo, ayer y hoy, dice, pero en salsa.
2: Ayer y hoy. Ok,
0: sí,
2: vamos
0: sí,
2: ahí.
0: Sí, también. Ya para llorar antes de dormir, dice, ya ven.
2: Está bien, loco.
0: Imagínese, Kenny, quiero por favor que me pase por favor la cajita. ¿Sí?
2: Ok.
0: Sí, pásenme la cajita, por favor. En un ratito. Quiero mandar un saludo especial en este momento, ¿sí? A unas personitas quienes se han hecho presente en esta

0: en esta noche con los maniáticos, así que te pasas por todos. Dice, ya vuelta, ¿qué? Yo no digo nada. Yo no estoy diciendo nada y ustedes me están molestando. Ya. Quiero, y ahora
1: vos también le mandas al cojo. ¿Qué dice por ahí?
0: ¿Cuál cojo? Esta.
1: No.
0: Mandar un saludo para la gente de Andrés Smokehouse.
1: Andrés Smokehouse.
0: Ahora, por favor, cualquier cosa me corrigen si estoy diciendo mal, ¿sí? Pero así dice aquí, Andrés Smokehouse, ¿ya? Yeah. Excelente. Qué bestia, nos han hecho llegar unas hamburguesitas, ¿o qué? Unas hamburguesitas sabrosas, esas hamburguesas. Muchas gracias a la persona que nos hizo llegar esto, sí, de todo corazón. Dios le pague. 100% recomendadas, loco. 100%
1: totalmente, loco, Chanta. Dios lo pague.
0: 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Ya, excelente estas hamburguesitas. Así que muchísimas gracias, recomendado por los maniáticos, ya saben. Y somos gordos profesionales.
1: ¿Tú qué recomendamos, incluyes? ¿Qué te hace incluirme, loco Chanta? ¿Qué te hace pensar que estoy así?
0: Loco, hasta yo comerme media hamburguesa, vos ya te la comiste entera.
1: Ya vamos con más música, loco Chanta. Creo que es la misma enfermedad, loco Chanta. Ya vamos, ¿no?
0: Ya, me dice por acá que está perfecta la pronunciación. Gracias. Venga, solo con Open English.
1: Nada de publicidad gratis.
0: Pero sí, ya estamos dando tremenda publicidad.
1: No,
0: bueno,
1: pero no. Es riquísimo, delicioso.
0: Buenas hamburguesas, sí. Loco. ¿Qué opinas de Kenny?
1: Desde la primera mordida, riquísimo. ¿Ya? Buenísima, buena.
0: Desde la primera vez que te lo metiste en la boca,
1: eso,
0: ¿te gustó?
1: Delicioso.
0: Muy bien. 22:58, nos vamos con música. Vamos al corte, confirme Kenny, por favor.
1: Vamos con unos audios, loco Chanta.
0: Ah, tenemos audios, sí, ya, de una.
1: Sí, vamos a ver qué dice por acá, Johnny. ¿Qué tal, Johnny?
0: La gente está muy loca.
2: Loco Chanta, Kenny DJ. Buenas noches, buenos días en este caso, días. Son 4:55 de la mañana, 593 activo camellando. Desde Portugal, saludos. Saludos. Buen programa.
1: Gracias, brother.
0: Gracias.
1: Buenos días para usted, Johnny. Por acá también tenemos otro audio, loco Chanta, del 2024. A ver qué dice. La gente del 2024. A ver, loco Chanta, por seguridad, por favor, escuchando ese audio antes de. No sea malo, porque ya nos ha pasado por acá.
0: 3 segundos, está peligroso ese audio.
1: Está peligroso, a ver.
0: Solamente dice, yo mi amor, yo mi amor. Sí.
1: Es que pasa, a ver, ¿qué pasa? A veces mandan unos audios que uno también confía en la familia suprema, ¿no?
0: Sí.
1: Pero esos audios contienen algo que nos puede perjudicar.
0: Y bien saben decir, confiar es bueno, pero no confiar es mejor.
1: Ya, ahí está.
0: Sí, señor.
1: Qué buenas palabras, loco Chanta.
0: Es como esos grupitos.
1: Loco Chanta, perdón, ¿cómo dijiste?
0: Confiar es bueno,
1: ya,
0: pero no confiar es mejor.
3: Ya, mi amor, ya.
0: Yo tengo la culpa de estarte diciendo mis frases célebres.
1: Buena frase, loco Chanta, ya, buena frase. Fuera de todo, buena frase, muy buena frase.
0: Sí.
1: La anoto por acá.
0: Exactamente. Ah, no, esta no es. Deja de ver Muy bien. Oiga, algo estaba diciendo, loco, y ya me cortaste la viada, ñaño. Algo estaba contando, algo estaba diciendo yo en este momento. Y se me fue. Ah, no, eso ya pasó. Acá está ya. La frase completa, ¿sí? La frase completa. Confiar es bueno,
1: ¿ok?
0: Pero no confiar es mejor. Porque tienes que confiar, porque si no confías, no hay confianza.
1: Híjole, mi hijo, ahí sí que jugaste con mi mente.
4: Nacional.
1: Ay, sí que jugaste con mi mente. Ay, sí.
0: Tienes que confiar porque si no confías, no hay confianza, amigo. Kevin,
1: mientras lo vamos procesando, vamos con más música.
0: Mi pana chino está full sintonía con la Suprema. Dice, loquitos, no hay gasolina.
1: No, no hay. El día de, a ver, ya en breves horas, en breve, claro, en una hora más o menos ya. Ajá. Con

0: está como día 12 y el día 12 nuevamente sube la gasolina, ¿no?
1: Ya.
0: Sube la gasolina. No sé. ¿A dónde vamos a parar?
1: Saludos para mi pana, el hombre más guapo de Cuenca, Christopher Urgiles, que dice loquito, buenas. Mi chanta te extrañé, bebé. Ay, qué bestia. Ya estoy loco. Y el área de majadero. Ahí estamos, muy bien. Señoras y señores, vamos con más musiquita, por favor. En ese momento, mi querido Kenny, tenemos el último mensajito. Déjeme leer, por favor. Dice: buenas noches, si volvieras a mí, de Maelo Ruiz, porfa. Vamos entonces con salsita. Recuerde que somos los maniáticos de la Suprema, rumbo a la una.

0: 23 horas con 17 minutitos, 23 horas con 17. Oiga, ok, perfecto, muchas gracias. Listo, la gente sigue reportando sintonía, sí, la gente sigue saludando a los maniáticos, muchas gracias a la gente que va dejando sus mensajitos, va dejando sus audios, sus fotitos, sí, sus videos.
1: Sus fotitos.
0: Esas fotos que a mí me gustan.
1: A mí también me gustan esas fotos.
0: Buenas esas fotos, sí.
1: Buen panorama, loco. Nos manda de acá de España, y ya mismo se reporta mi pana.
0: Claro. Saludos para Gregory, dice, ya que sí me saludan.
1: Saludos.
0: Chendo, qué mal, mis maniáticos. Princesos.
1: No, gladiadores, oh, dice, loco, Shanta, no mientas, no dice princesos. Gladiadores, dice.
0: No.
1: Pecho peludo.
0: Que somos comando, que para que nos mande esos mensajes.
1: Pero qué iba a decir, porque si princesas no.
0: Claro, a los comandos. Hola, mis lechitas condensadas. Mis bombones. No. ¿Qué más, mis maniáticos?
1: Y ahí va el otro.
0: Hombre, macho, pecho peludo, lomo plateado, espalda. ¿Cómo se va a decir? Bueno, todo eso. Eso y más. Sí, señor. ¿Será que sí me saludan? Pero claro que vamos a saludar. Lo que pasa es que si ustedes no dicen presente, entonces nosotros ¿cómo saludamos?
1: ¿Cómo sabemos nosotros?
0: Claro. A ver, tenemos cara de chamanes, pero no somos. ¿Sí? Ya va, el que día. Ya. Le voy a dar chance para que busque ya.
2: Ya sabes, ya.
0: Ya, le voy a dar chance de que busque ya. 3. 2. Por Dios. Muy bien. Ahí estamos entonces, señoras y señores. Ya las 23 horas con 19 minutitos. Qué bestia. Definitivamente el tiempo pasa volando, y más cuando uno se divierte. Y creo que ese es el objetivo de la radio, de hacer radio.
1: Los maniáticos también, claro.
0: Sí. Divertirnos nosotros, olvidarnos por una parte de ciertos problemitas, ciertas cosas que saben que pasan en la vida, ¿sí? Mientras hacemos gozar también al resto. Ese es el objetivo, ¿sí? Tenemos mensajes, saludo para Fabri. ¿Qué dice mi pana Fabri? Buenas. Pero sé que también acá es.
3: Maniáticos. ustedes ganan el show de los princesos.
0: Ya, ¿Qué dice?
1: A ver, ¿no se reproduce el otro?
3: Ahí. Complazca con la cancioncita. Me hace daño verte,
0: Ya le puso por ahí una basecita de cumbia, le veo.
1: Ya, vamos, volvemos, no pasa nada. Los maniáticos mandan, loco, Shanta. Ya,
0: perfecto.
1: A ver, nuevamente.
3: Complazca con la cancioncita. Me hace daño verte.
0: Quisiera que te mueras ya de una vez, tonta. Sí, señor. Ahí estamos entonces. Vamos con la última cancioncita de este set. Y nos vamos a un pequeño corte. Y volvemos enseguida con más de los maniáticos de la Suprema.
1: Vamos ya al corte. Volvemos con esa canción.
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0: Aquí estamos, aquí estamos. Tranquilo, tranquilo, no pasa nada, no pasa nada. Aquí estamos con todas las peticiones que nos están realizando por acá por el WhatsApp.
1: Sí, señor.
0: Todas las peticiones. Bueno, hay una petición que nos dice: amigos, por favor, no se olvidarán de... amigos, no se olvidarán de mi cuerpo, dice.
1: ¿Ya?
0: Es hijo de...
1: Mande foto para...
0: No, pero dice, no se olvidarán de mi cuerpo. El Dan Den, dice. ¿Ya? Es una salsa, dice. O si no, corazón de acero, por favor.
1: Okay.
0: Volvemos otra vez a la salsa, loco Shanta, qué bestia. Se quedaron
1: salsero,
0: picados con...
1: Oiga.
0: Se quedaron picados con la salsa, loco Shanta.
1: Ya. No, digo, está... Para mí, mi pana Gregory ya medio rarito, loco. Sesos, muñecos... ¿Qué será, no?
2: ¡Habla, mujeriego!
0: ¡Ya sabrás! Yo creo que le gusta, loco Shanta.
1: ¡No, mijo! ¡Ay, entonces! La gente sigue reportando sintonía, muchas gracias. Ya sabes, 0999-961-961. Dice, ¿qué pasó? No, nada, nada, en realidad nada. Estaba yo en mi rinconcito, muriendo, tranquilito, sin hacer daño a nadie.
0: Oiga, sin hacerle sufrir a nadie.
1: Exacto, ¿sí? Que ves el dolor del mate, hermano.
0: No pasa nada, loco Shanta. Yo por eso tranquilamente dije por acá, vamos a colitarle a mi pana. Así como en algún rato nos dio la mano, loco Shanta.
1: Sí,
0: es que es totalmente entendible en esos casos, ¿no? Ya donde la salud ya no nos permite trabajar de la misma manera, pero ahí está la gente responsable. Ahí está, loco Shanta.
1: Sí, claro que sí. No, no es como alguna vez el abogado dijo, necesito gente responsable para el turno porque ya me están faltando.
0: Y aquí andamos, no, loco Shanta.
1: Aquí andamos, loco. Sí, señor, sí, señor. ¿Quién más escribe? ¿Quién más reporta? ¿Quién más dice por acá? Buenos días, ¿qué tal? Saludos desde Murcia, España, aquí saliendo al trabajo. Dice mi querida Margarita. Hola, Margarita. ¿Cómo me le va? Buenas noches. Buenos días para usted. Claro, sí, sí, sí. Muchas gracias. Muchas gracias, muchas gracias a la gente que está reportándose. Saludos, Loquito Shanta. Saludos, Kenny DJ, desde la Jaime Roll 2, reportando sintonía. Dice, muchas gracias, qué bestia. Ahí estamos entonces. Usted siga reportando sintonía. Usted siga, dejando sus peticiones musicales. Sí, ya sabe que somos los magnéticos de la Suprema, rumbo a la 1 de la mañana. Dando las 23:51, mi querido Kenny, confirme, ¿qué pasó? ¿Está haciendo calor?
0: Por ahí tenemos un mensajito que...

0: bajo. Reportado sintonía también, muchas gracias. Perfecto. Ahora sí, estamos listos. Kenny, confirme, por favor.
1: Siempre, mijo, siempre.
0: ¿Ya? Se nota, se nota. Confirme, ¿con qué nos vamos en este momento?
1: Nos vamos con, a ver, ¿cómo para recordarnos? Vamos a recordarnos, vamos a enfiestar también, claro. ¿Ya? Que sí. Ya sabe que acá los maniáticos de la Suprema, tal como le dice la palabra, el nombre mismo, sí, los maniáticos, loco, hacemos de todo un poco, de toda la música, de todo vamos a sonar en esta noche, solamente con la diversión de los maniáticos de la Suprema. Ya sabe, rumbo hasta la 1 de la mañana, Kenny Fajardo, el Loco Chanta.

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1: Ahí está. Recuerditos desbloqueados. ¿Qué pasa por aquella? Se nos está durmiendo la lengua. ¿Qué pasa? Buenos días para todos, ¿ok? Por acá nos dejan unos mensajitos. Buenos días para usted. Por acá nos dice buenas noches a uno. Buenos días. A ver, por acá nos dice Loco Shanta. Qué ni buen programa. Dice, me activaron la noche. Gracias, gracias, mi amiga. No la pague. Muchísimas gracias. Ya sabe que usted puede reportarse con los Maniáticos de la Suprema, dejar su canción, su petición musical que quiere escuchar en esta noche. Hoy estuvimos con algunos recuerditos, desbloqueando, desempolvando esos recuerdos en esos temas que está sonando ahora mismo, pues está Cañón y Derrumbe de Gerardo Mejía, ya sabe, Vilas. Ahí estamos, ¿qué dice por acá Kenny? Buena, buena, buena, dice esa musicota. Chévere, gracias, brother, gracias. Buenas noches. Ya ven, yo mismo. Buenos días, papá.
0: Así fue.
1: Llegala por ahí. ¿Quién reporta también sintonía por acá? Ok, mi querida Mayrita, que ya se había reportado. Dice, por favor, Kenny. Dice una de Sandy Papo.

Ok, ya le vamos a poner una de Sandy Papo. Listo. Pilas, que usted se puede reportar con los maniáticos de la Suprema, ya sabe. 09-99-961-961. 09-99-961-961. A ese número totalmente habilitado, su pana Kenny Fajardo, para ponerle toda la buena música en esta madrugada.

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0: 0 horas con 52 minutitos, 0 horas con 52. Ahí estamos, familia suprema. Hemos llegado ya a la parte final. Muchas gracias. Oiga, un arranque de semana súper que bacano, súper que chévere.
1: Activadísimo, loco, ya está.
0: Dice mi pana, ¿qué se pegó el Kenny? Dice, ¿qué se pegó ese DJ?
1: ¿Qué será?
0: ¿Cómo se pegó
1: una buena hamburguesa, loco.
0: Una buena hamburguesa, la plena. Super. Así que ya saben, si quieren buena música, manden conmigo.
2: A su propia fe.
0: Familia Suprema, muchas gracias. Nos vamos, nos retiramos en la mesa suprema. El control master, el señor Kenny.
1: Familia Suprema, cuídese, pásela bonito. Disfrute de su día. Las personas que están en España y en Portugal también, lo que chanta, ¿no?
0: Sí, señor.
1: Disfruten de su día. Que todo les vaya bonito. Ya sabe, quédese en compañía de la Suprema Estación. Que la música, la mejor música nunca va a faltar aquí. La mejor compañía es la Suprema Estación, la carita feliz. Mi nombre es Kenny Fajardo, para acompañarles ya en horas en los magnéticos de la Suprema. 10 de la noche, rumbo hasta la 1 de la mañana. Así como, bueno, así como hoy.
0: Señor
1: Filas, cuídese, pásela bonito, abrace a su familia. Sea feliz. Hoy estamos, mañana, quién sabe. Chao, chao, loco Chanta, nos vemos.
0: Muchas gracias, mi amiguito. Cuídese mucho, porte bien, que nada le cuesta. Si se porta mal, invita. Si no va a invitar, por lo menos piensen uno. Hagan el amor y no la guerra. Y si taita, Dios nos lo permite, estaremos aquí más luego. Compartiendo con todos ustedes lo mejor de la buena música, la diversión total, ya sabes, solamente con los maniáticos de la Suprema. Sin nada más que decir. La recomendación de siempre, vamos a ser felices. Viva la vida, lo loco, porque la vida dura poco. Ese consejo le doy porque el loco ya anda, soy, nos fuimos. Esto fue Los Maniáticos de la Suprema.

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tardes a todo el Austria ecuatoriano. Saludos para el Ecuador entero. Dímelo, mundo. Bienvenidos y bienvenidas al Playmix. Yo soy Pablo Control. Ya estamos ready para entregarles toda la buena vibra en este lunes. Lunes de buena vibra, por supuesto. Así le llamamos aquí en el Playmix los lunes para que arranques cargaditos de lo que tú necesitas. Sí, a veces el lunes se pone medio pesado, como tú

gimnasio y no has ido. Es que le ibas a entrar a la dieta y lo único que has hecho es aumentarle la dosis. Oye, Pablo, ¿qué? ¿Es lunes de buena vibra, motivación o de qué? No, ya, ok, ya, me callo. ¿Cómo están? Bienvenidos y bienvenidas. 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Bienvenidos. Vamos a pasarlo súper bien hasta las 3 de la tarde. Confirma que estás conmigo a través del 099-61961.

son esos mijos que cuando sale una canción nueva, veo quién la produjo, quién la escribió. Sí, reviso los créditos. En una de las canciones del álbum de Trueno, la que dice como los noventas, que te va a tocar al rato, habían 13. Andrés, 13 personas involucradas en la canción. 13.

0: En una canción. También es curiosito a veces, ¿ah? Para 2 minutos de canción. Claro. El uno haya puesto el pero, ah, y el otro haya puesto por ahí, no sé, alguna vaina. Curiosito, cosas de la música. Cosas que nadie me preguntó, pero se los comparto. Ah, bueno, ¿qué dicen acá?
1: Buenos días, amigos de la 961.
0: ¿Qué ha pasado?
1: Háganme por vosotros.
0: ¿Qué ha pasado?
1: Puede ser la canción. No sé el título, es Si me vas a abandonar.
0: ¿Cómo así?
1: Piénsalo bien, si me vas a dejar. Por favor.

0: Claro.
1: La canción original, déjame ver, que rapidito te lo busco. Ya. La original la canta Buddy Richard. Exacto, si me vas a abandonar, Buddy Richard. Si no estoy mal, es argentino, ¿no? Creo que sí, ¿verdad? Pero hay un cover del grupo ecuatoriano Zairo. Y Chau Chaquín también, exacto. En serio, ahí te paso el dato. Si me vas a abandonar, lo hace, la canción original es de Buddy Richard, pero hay un cover de Zairo. Ahí ya te lo dejo a tu gusto. Vámonos a la pausa, regreso con más de la música que te activa. Oye, ¿qué dice la gente por acá? Pablito, estamos activados, dímelo, Glory, para Cleverito, es chileno, dice. Ah, ya, gracias por corregirme, gracias por sacarme de la ignorancia. Bien ahí, el chileno Buddy Richard, ok. ¿Qué dicen acá la gente? Buenas tardes, hola.
2: Buenas tardes.
1: Hola.
2: Efraín Largo, saluda desde Nashville, Tennessee.
1: Hey, ¿qué tal?
2: Una cancioncita por ahí, por favor. Las manos quietas, por favor. Las manos quietas, compréndelo. Por favor, Pablito, gracias. Me acompaña esta tarde con la música en los días.
1: Bien ahí, saludos. Esa es, gracias por darse el tiempito, dejarnos un mensaje, ahí todo que ver. Vámonos a la pausa. Yo soy Pablo Controles, es el Playmix, el programa más random. No es curiosito, random, porque aquí te sonamos de todo un poco a esta hora hasta las 3 de la tarde. Ok, con el mixólogo Pablo Controles, chamaquito de barrio. No toques ese botón que ya vengo volviendo.
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0: Sí me llovían, pero ya cambié. Vamos a empezar así. Vamos a empezar así, uy, no, parce.
1: Ya cambié de nuestra relación.
0: Vamos a empezar así, uy, no. Señores, señores, 8:44 minutos, 11 de marzo. Menos palabras, más music, papá. Esto suena y dice así. Esto arranca y se llama.

0: aburrida la canción solita. Vamos a cantar nosotros ahora.
1: Una canción muda.
2: Oigan, sí, loco, vamos entonces. Prepara esa garganta, vamos afinando. Calentamos, estamos listos nosotros.
0: 11 de marzo ya.
2: 11 de marzo, boludo.
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0: Escucha, WhatsApp está habilitado, el WhatsApp está habilitado. 0999-961-961. Ahora mismo, ¿quién quiere ir al estadio el viernes? Ponga, yo, ponga ahí. Yo me quiero ir. ¿Con quién va?
1: Yo.
0: Comenta, menta, loco.
2: Pero en serio.
0: Solamente los que sí.

0: través del WhatsApp 09999619961. Saludos para todos en diferentes partes del mundo mundial. Nos escuchas. Esto se llama Comando Show y nosotros estamos con esta rica musiquita.
1: Sí. Oye, saludos para todos, pero menos para esos que están con vaquería.
0: No,
1: menos para esos que
0: están ahí, pero vos te estás.
1: Voy, no voy, hago, no hago. Tiene que hacerlo el día de hoy. Menos para usted, ya levante.
0: Menos para los que dicen, está lloviendo.
1: Mañana para hacer.
0: Mañana. Más tarde, que se abra el día.
1: Que salga un poquito el sol.
0: Se van a abrir.
1: Si no haces, hasta que salga el sol.
0: Así que por favor, póngase ya en movimiento. Sube el volumen a la Suprema Estación, eso es todo. Con eso ya se calienta, combatimos el frío, mitigamos la pereza.

0: escuchando 961, qué bonito. Le vamos a subir un poquito más el volumen, no importa que diga el jefe, el vecino, el compa de trabajo. Nosotros escuchamos buena música y buena programación aquí a través de la Suprema Estación. Señoras y señores, momento de recibir también a nuestros gentiles auspiciantes. Gracias a quien tenga la bondad, señor Guzmán.
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0: 31-44-05. Nosotros somos el Coyote. ¿Vamos al corte o tienes ahí también alguien?
1: Sí,
0: más
1: no, yo vengo para leer los mensajes de quién va al estadio el viernes. Por favor, deje nombre y apellido, no sean malísimos. Y regresamos, loco.

0: para la casa. ¿Dónde vas a vivir si tú no estás casa?
1: ¿Qué chiste de chancho del parque, mijo.
0: Hoy se vale. Hoy es miércoles.
2: Ah, claro, hoy es miércoles.
0: Claro, pues ya hay, razón, que, ya hay que irle poniendo un poquito de sazón ya.
2: Sí, está bien. Más bien, eché esta pila, ¿no? Sí. No nos quedamos cortos con esto que era.
0: 9:27, señores. Vamos a revisar en este momento la dinámica de la mañana. Claro, ¿cuál es la dinámica, señor Gus Durán? Adelante.
1: ¿Quién va al estadio? Coméntame.
3: Yo. Vas a bajar al céntrico estadio que tiene la ciudad de Cuenca.
0: Eso, lindo.
3: Alejandro Serrano Aguilar, en pleno corazón de la ciudad.
1: Corazón.
3: Ahí está, mijo, ahí está. Saludos, comandos.
2: Si vienes de Sininkai, ¿cómo dices? ¿Vamos a volver de Cuenca?
3: Exactamente.
2: ¿Voy a bajar a Cuenca?
3: ¿O del centro?
2: No, no, a bajar a Cuenca.
3: Ah, ya, así dice.
2: Pero bueno, Jennifer viene de Baños, ¿qué dice?
3: Baja Cuenca.
2: Baja Cuenca.
3: Ah, ya, listo, claro. Listo, ve.
2: A San todos. Joaquín,
3: baja Cuenca.
0: Claro.
3: Baja Cuenca.
0: Oiga, a todos los que están bajando a Cuenca, bienvenidos.
3: Exactamente.
0: Bienvenidos, es la suprema.
2: Desde
0: ¿no?
2: Miraflores, baja
3: bajan
2: Cuenca.
3: A Cuenca, mi. Todos bajan.
0: Todos
3: a
0: vamos, Cuenca. Vamos bajando a Cuenca.
3: Yo sé que esta ciudad es un huequito.
0: Sí, boludo. Y
3: todo lo que tiene que ver con bajar es al centro.
0: Ya, listo.
3: Subir es a la loma.
0: Ah, claro. Turi también, ¿no ves?
2: Bueno. De inteligente.
3: Eso, no me la sabía. Entonces, todos los que bajan de Pumayunga, de la Jaime Roldós, de Sininkai,
0: de todo Bani, lado, ¿no?
3: San Joaquín,
0: del Cebollar,
3: Molleturro, el Cebollar,
0: ya.
3: Vamos a Cuenca. Ricaos, te bajan a Cuenca, mijo.
2: Del Valle bajan a
3: del
2: Cuenca.
3: Del Valle.
2: Chilcapamba bajan a Cuenca.
0: Ni de todo diga, lado. Ni. Pero vamos a ver qué pasa en ese momento a través del 09, loquito. A ver, adelante, señor.
3: Sí, señor, dice Gusano, yo quiero bajar de Baños a Cuenca al estadio para apoyar a mi cuenquita. Anótame, dice.
0: ¿Ya? Bueno. Bueno.
3: Hola, mis tres golosos, dice Paposo, qué lindos dedos que tiene en la mezcla, dice. Uy, ¿qué más puede hacer con esos dedos?
2: Mijo.
0: Maravillas.
3: Le digo, maravillas. ¿Cómo pica la cebolla, mijo? Buenos días, brochita, reportando sintonía desde la panadería Caridad Ambateña. Excelente programa, atentamente, Stalin Dota, digo Méndez.
0: Ya, Stalin.
3: Saludos cordiales, dice por acá. Oye, este día está fallando este celular.
0: ¿Qué pasó? ¿Qué pasó? ¿Qué pasó? ¿Qué?
2: Ya, yo le leo uno.
3: Mi nombre es Javier. Dele Osito, ¿no?
2: Dice,
3: por favor.
2: Bus, yo quiero ir contigo.
3: Ay.
2: Pero no al estadio.
3: No. Quiere bajar. Más.

0: ese Alejo está haciéndose.
1: El Alejo será bien. Está bien, está bien. No hay problema. ¿Cómo no? Buenos días.
2: No hay problema.
1: Musicota, papá oso, Lucio Maxi. No voy al estadio, pero le apoyo al Cuenquita. Ojalá gane, dice, esos leones vestidos de ovejas.
2: Ah, bueno, bueno.
1: Sí, está bien, no hay problema.
2: No hay problema.
1: Dice, Oli, yo, dice, pero yo bien, ¿ves? Salud para la Marce. Yo voy con mi mosaica, dice el JJ Torres. Oye, ese JJ Torres no respeta.
2: Ah, no. ¿Qué mosaica? No.
1: Nada.
2: Marido, dice.
1: Si le tienen ahí.
2: Sí, disco, sí, el marido.
1: La raya, raya.
2: Sí, señor.
1: Buenos días, buena música, papocito. Paposo, ¿cómo fue la primera canción que puso?
0: ¿Cuál sería?
1: Ya quedó en la historia ya.
2: Instrumental creo que era, ¿no? Una
1: dice, curiosita. Hola chicos, mi nombre es Lisette Guamán y yo me quiero ir al estadio el viernes, voy con mi novio. Dice.
2: Ya está bien, qué lindo,
1: bueno, está bien.
2: Así
1: está
2: sáquese
1: bien
2: la vuelta, pero no con la que ya sabemos.
1: Sí, lindo, en parejita.
2: Sí, sí, sí, sí.
1: El compás tengo un...
2: El otro, ahí voy, ¿con quién dice?
1: Con la moza.
0: No. Manchas.
1: Sí, cuando salen con la mosaica, pero no quieren ni bajarse a la tienda.
2: No.
1: Brochita, buenos días, papacito. Buena música, Gus. Ganó el más grande, dice Cristian Pauta. Saludos, Brochita. Yo quiero ir al estadio con manitos Joseph Chiste, dice desde Yacao. Ahí está mi hijo.
2: Yacao, Yacao.
1: Desde Yacao. Oye, este celular ya no vale, ¿no?
2: Ya no vale,
1: Didita. Papá, ayude por allá, por favor.
0: ¿Qué pasó? ¿Qué pasó?
2: Dice que no vale el...
0: ¿Y si Gus, le... yo quiero una entrada para tu corazón?
2: No, joder, pero dale, loco, dale de una vez.
0: Cuando venga el rey de copas para ir al estadio contigo, Gus.
2: Ya, el rey.
0: Atentamente, de Alexander.
1: Rey de copas, anda mal.
2: Rey de copas, Gonzalo Valle.
1: Rey de copas.
0: Gus dice, yo quiero bajar al estadio a apoyar al más grande, mi Cuenquita. Ahí está el Henry Ramón, anótale ahí.
2: Anotado está allá. Vamos ahí, vamos a ver.
0: Yo quiero bajar al estadio y ahí está Alan Ramón también dice.
2: Alan Ramón, sí, un abrazo. Alan.
0: Che, chúpalo, yo estoy dando lectura.
1: No, dale nomás, yo no me enojo.
0: Eso manda
1: no.
0: El Edwin Fernando.
2: Edwin Fernando. No.
3: Cántalo con sentimiento, Edwin Fernando.
0: Saludos, comando, reportando sintonía en la Atenas, el Ecuador. Atentamente, Hamilton. Buenos días, pueden mandar un saludo para ya. Bueno, ahorita estamos viendo otra cosa, por favor. Sí,
1: hola, sí, comando, sí. Quiero una entrada para ver al Cuenquita. ¿Qué entrada?
2: No sé, ¿qué estarán pidiendo, loco?
1: ¿Qué entrada?
2: No sé, nadie ha dicho entrada.
1: Dice, yo. Dice, como quien celebramos porque ya reparó el motor de su carro, dice.
2: ¿Quién reparó?
1: El bro.
2: ¿El bro?
1: El bro del Marcelo más allá reparado, dice el
2: motor. Qué bueno, qué bueno.
1: Yo, dice, bajo desde Ricardo, el cevichero, sector Los Ángeles, rojo y negro toda la vida.
0: Está lejote, es mi hijo Los Ángeles.
1: Sí.
2: Los Ángeles mismo.
1: Dice por acá, yo tengo tantas ganas de ir al estadio como el Shea, irse a Sogues, a ver a la Cali. No,
2: no, ahí sí no podemos meternos. No, cada uno por ahí.
1: Dice, buenos días, papaloto, che, buenos
2: Hola.
1: Días. Y a mi bombón Gus, está lloviendo, pero mi corazón de placer solo con escuchar tu voz.
2: Ah, vea, de caliente. Mándale el beso.
1: Mándame un beso, si no solo a papá le saluda. Dice.
2: Ah, ay, está celoso.
1: Besito. Ya cuando pase la lluvia nos bañamos juntos, ya. Buenos días, comando. Salud para la Nati Piña, embajadora de Ochoa León, mijo.
2: Está bien.
1: Salud, comando. Yo quiero ir a ver al Cuenquita. Se ven, quedamos campeones, dice el Fernando Mora.
2: Bien, esa actitud, loco.
1: Ese Cuenca está enrachado.
2: Sí, bien, esa actitud, loco.
1: Sí, señor.
2: Hasta
1: saludos.
2: El final, loco, hasta el final.
1: Dice, comandantes, yo me quiero ir al estadio a apoyar al Cuenquita desde la Quinta Lucrecia, Dieguito Orellana.
2: Bien. Vaya nomás.
1: Buen día, comandos. Pasaba a saludar. Buena música, papocito. Bendecido día, su amigo Cristian Parra. Saludos cordiales. Dice por acá. Dice. Saludos, comandos. Yo quiero irme al estadio. Dice, voy con toda mi familia.
2: Bien, loco. Vamos a apoyar. Vamos.
1: Bien, que vayan.
2: 0999-961961. Estamos nosotros
1: lindo
2: con la dinámica.
1: Van así en familia,
2: sí,
1: ¿no?
2: Estamos con la dinámica. ¿De dónde vienes para?
1: Dice, de Charazol, bajan o suben a Cuenca, dice.
2: Ahí sí no sé.
0: No es bajar, no es que es norte.
1: Claro,
2: ah, sí,
0: bajan
2: no.
0: A Cuenca.
1: También. Todo. Gus, yo quiero bajar al estadio a apoyar al más grande, mi Cuenca, el alma Henry Ramón. Baje nomás.
2: Sí, venga, ven. Necesitamos ese.
1: Todos los caminos conducen al Alejo.
2: Y lo que necesitamos son barras, ¿no? Y gente que apoye, ya.
1: Me mandan una foto horrible, terrible.
2: No,
1: en serio,
2: no.
1: El desayuno se va a salir, pero mira esto.
2: ¡Jo! Déjenle comer en paz al hombre.
4: Oye, pobrecito, ni comer puede, ¿no?
2: Ay,
4: sí, saludos para el Jorgito, ahí está viendo cómo los ojitos.
2: Sí. Gus, yo quiero bajar a tu cuenca, dice.
4: Oye, aguanto, déjate una bota.
2: ¿Quién es ese? ¿Quién?
4: Esteban, dice.
2: Esteban, ya.
4: Baja nomás, loco.
2: No, buenos días, Esteban. Dice.
4: Esteban, ¿estás
2: era
4: loco?
2: La canción de los Titos, la cumbia del indio, dice. Mm. Pero del indio, no, no.
4: ¿Cuál indio, pues?
2: No, ¿qué ves? Buenos días, mis bombones, dice. Oye, che, ¿me puedes mandar un saludo como si fueras mi vieja? Es que es mi cumpleaños y nadie...
4: Ah,
2: se
4: no, vieja no puedo, boludo.
2: Bueno, la besta puede mandar.
4: Dice, mándale un saludo a Edison Fernando.
2: Edison Fernando.
4: Desde Houston, dice que está de cumpleaños.
2: Happy birthday, loquito, lo mejor para ti, disfruta de tu día.
3: Edison Fernando.
2: Feliz cumpleaños, hermano.
3: Feliz cumpleaños.
2: Feliz cumpleaños.
3: Maestro de maestro.
2: Feliz cumpleaños, loquito, que disfrutes.
4: Yo voy a bajar al estadio desde Punta Corral.
2: Bien,
4: no.
2: Bien, mi
4: Punta Corral.
2: Baje nomás, dice.
4: ¿Qué aquí todos son bienvenidos.
2: Yo quiero bajar, pero, che, quiero bajarme a tus pensamientos.
4: No. Ahorita estoy pensando, ni sabes, loco.
2: Hijo de madre.
4: Ten cuidado.
2: No sabes, tus pensamientos están ahorita, pero terribles.
4: Se ha hecho cuchillo, tenga cuidado.
3: Llévame contigo.
2: Llévame contigo.
4: J.C. Iñe, saludas del Valle. Amigo Gus, anótame para el entrada. ¿Qué hinchada?
2: ¿Qué hinchada están hablando?
4: Apoyas a mi cuenquita Marco Pérez desde la cooperativa La Merced. ¿Qué hinchada? Yo nunca he dicho que voy a dar hinchada. ¿Quién va a ir al estadio? Pregunté yo. ¿Cuándo dije hinchada, che?
2: No, no, no.
4: ¿Vos vas a dar hinchada? No.
2: No,
4: vos no sueltas ni.
2: No es
4: la mentira.
0: No se queje, hoy día le costé un cafecito.
2: Ah, che. Cierto, ve, déjase.
0: Por eso está que llueve, mijo.
2: No está lloviendo, deja de ser mentiroso. No está lloviendo.
4: Buenos días, chicos hermanos. Yo quiero ver al cuenquita con mi esposo, dice.
2: Ah, ya.
4: Baje nomás, baje nomás.
2: Venga, venga, venga.
4: Sí, señor, dice, los de la Plaza del Arte, ¿qué hacemos? También bajan a Cuenca, mijo.
2: Ah, ya,
4: saludos
2: listo.
4: Desde Global Property. Saludos. Buen día, comandantes. Yo quiero una entrada. ¿Qué entrada, mijo?
2: No estamos dando entradas, solo estamos preguntando quién va a bajar a apoyar.
4: Estadio, yo pregunté.
2: Sí, ¿quién va a bajar a apoyar nada más? Ya ve. Escuchan mal.
4: Se anotan mal.
2: Sí, sí, no, para mí que escucharon mal.
0: Sí, empezaron a borrar los mensajes, Miguel.
4: Sí, empezaron a borrar los mensajes.
2: Si ves cómo son interesados.
0: Vamos al corte, muchachos.
2: Pero si ves cómo son interesados, ¿no?
4: Interesados.
2: Ahí así les no agarramos. Ay,
4: sí.
2: Yo quiero la entrada.
3: Aquí está que se goza el fiel comando show.
2: Por ahí, ¿qué dice? Lindo
3: el
2: programa.
3: El joven Mauricio, el coronel, sí, saludos, ¿vale? Mis panas.
2: ¿Qué dicen por ahí ya? Lindo programa, el mejor.
4: Dice, amigo, yo quiero ir al estadio con mi maridito, soy Gloria Manosalva.
2: Ah, vaya, vaya, vaya.
4: Vaya,
2: vaya,
4: vaya.
3: Marido.
4: Sí, marido, vaya.
2: El mejor programa de Cuenca, dice.
4: El comando son los número uno.
2: Dice, no dirían, anótense todos. Yo no he dicho anótense ni nada. Yo dije, ¿quién va a ir al estadio?
4: Sí. Ya borraron, ve, algunos.
2: No se vale así, no se vale. Vamos al corte y volvemos, no se vaya de la sintonía. Es la número uno.
0: ¿Qué tenemos para luego al corte?
2: Y vamos con Batalla, loco.
4: Batalla.
2: Batalla.
4: El muchachito del ocho.
2: También.

0: tener bozarrón, sí, loco.
1: Le dicen la garganta millonaria.
0: Sí, boludo, qué bestia. ¿Sí te gusta cómo canta esta chica? ¿Quién es Papá Oso?
1: Que está cantando, claro, claro.
0: ¿Quién canta, señor Papá Oso? Tenga la bondad.
2: Tiene un nombre raro en inglés.

0: No jodas, pero una voz. ¿Qué hiciera aparte de eso si le cantan al oído eso?
1: Espera, si yo digo el nombre, va a decir mal, mijín. Mejor le voy a pasar a un experto en inglés.
0: Ya, ya, listo. No, no, no se preocupe ya. Ahí le hacemos. Nosotros no somos expertos en inglés, pero tratamos,
1: Les voy a mandar al de comando.
0: Ya, listo, ahí está. Señores, nos preparamos en este instante.
1: Ya, chequen, muchachos, ahí.
0: A ver.
1: Alguien que sea apropiado en inglés, mijín.
0: Permítanos, por favor. A ver, ¿qué dice? No, no se ve.
2: Bueno, el Sharawi dice.
0: ¿Qué? ¿En Sharawi?
1: Sharani. No dice Sharawi. Yo no veo Sharawi.
0: Sheuni. ¿Estará bien ahí?
2: Sí.
1: Es Sheuni, dice.
0: Sheuni. Wow, qué nombre.
1: Es Sheuni.
0: Simón, loco.
1: Ahí está.
0: Programa de hierro. ¿Qué dice la de cantar a muchacho esto al oído? Ahí está.
1: Ah, no, le he quitado la voz, Miki.
0: El hijo de mí.
1: Ahí dice el nombre, ahí dice.
0: A ver.
2: Shauni.
0: Ahí está. Shauni.
2: Es Shauni.

0: 6, 6, 4.
1: Póngale un poquito, si puede, si puede.
0: ¿De cuarto grado?
1: Simón. Chévere, pero esa canción, ¿no?
0: Es hermosa, de cuarto grado.
1: Solo imagínense que le canten al oído esto. Ya, a ver. Ahí está.
2: Vamos a escuchar, vamos a escuchar.
3: Hola, mis comandos de miel, dicen.
1: Miel.
3: Imagínate.
1: Mis comandos de miel.
3: Mis comandos de miel.
0: Esto es de cuarto grado. A ver. De cuarto grado es linda, mi niño. Suavecita para
1: ahí está, bebé,
0: con una tacita de café.
1: Y hablando de cafecito,
0: apareció Junior Reyes.

0: que se puso una de cuarto grado, ahora póngase una de primer grado, dice la vaca Lola.
1: A ver.
0: Chiste chancho, mijo.
1: Aquí abonde,
2: pero se vale, porque hoy es chiste chancho.
0: Hoy es miércoles.
1: El toro Tito vamos a poner.
0: Sí,
1: la vaca Lola no.
2: Tenemos el toro, ¿quieres escuchar?
0: El patito Juan.
2: El patito Juan.
3: Sí, todo eso te podemos cantar. Señores, nos preparamos. En este momento, llena cabina central de 961. Se viene. Ya llegó. Ya está aquí. Y ponemos en el aire.
4: Ya está aquí.
3: Señores, fuera de aquí. Arrancamos con la batalla de comando. Oye, vamos a hacer el día de hoy, ya que estamos hablando de los lugares y barrios, para no cortar el hilo, se viene en este instante. ¡Atención! La batalla de este miércoles dice de la siguiente
0: manera.
3: Describe cómo es el lugar donde vives y nosotros te adivinamos. Bueno, adivina y yo aprendo. Ya, vamos, describe cómo es el lugar donde vives y nosotros te adivinamos. 0999-961-961. ¿Qué le parece?
0: Es una batalla.
3: Una batalla, vamos ahí. Nos van a poner a pensar a nosotros. La batalla va a ser contra nosotros, ¿ok?
0: ¿Qué pereza, che, ponernos
3: describe.
0: A pensar?
3: Describe cómo es el lugar donde vives y nosotros te adivinamos.
0: Está haciendo frío,
3: ya. La batalla, si no dan tiki tiki.
1: Fuera de aquí.
3: Si no dan tiki tiki.
1: Fuera de aquí.
3: Fuera de aquí, vamos en este momento. Y si de pronto puede escribir dónde vive usted.
1: Bueno, ustedes ya saben dónde vivo, pero igual les voy a describe, dar un ejemplo describe, de ya. Cómo yo describiría.
3: Ya, exacto.
1: Alta col, mijo.
3: Alta col.
1: Alta lechuga.
3: Ya.
1: Alta zanahoria.
0: Paute.
1: Alta coliflor.
0: Coliflor.
1: Alta.
3: ¿Qué sería? Más. ¿Qué más hay? ¿Qué más?
1: Zanahoria. ¿Qué más hay? Zanahoria, ya. Lechuga, culantro, ajo, cebolla.
3: Todo. ¿Dónde será?
0: Pasaje.
1: Haz tu abono.
0: Ya sé entonces. San Joaquín.
3: Ah. Ya, ahí está. Papá Oso, tenga la bondad. Ven el este mío. Momento.
0: Pero mío, ¿qué describo, pues, mijo?
3: De pronto, por ahí tienes algo.
0: Vive un man chévere ahí, loco.
3: No, tu es cariñoso.
0: Hasta las huevas.
3: Es cariñoso.
0: Es un man, mijín, así, pepa.
3: ¿Qué?
1: Sí, pero el lugar.
3: El lugar, no, del.
0: Es que es lo único que hay ahí, bueno.

0: No hay nada, ¿no?
1: Una lavadora que pusieron que más da cebolla.
2: Hay bastantes árboles, no sé algo, ¿no?
1: Hay un medio campito, mijo.
0: Hay un ojo de agua, de
2: claro,
0: pronto.
2: Claro,
1: un ojito de agua.
2: Ya sí. Está por ahí construido.
1: Tengo agua 24/7.
2: Ya ve.
0: El bus vive en el mercado. Y... en las frutas y legumbres.
2: Sí que es uno, pero todo no. Bueno, señores, vamos a participar
1: usted,
2: en este momento.
1: Usted,
2: bueno, yo soy del barrio donde van miles de religiosos los días lunes. Y hay una misita a las 7 de la noche. Hay bastantísima gente, loco.
0: Sí, o sea, este...
1: La catedral, Miki.
0: No. Ese barrio se caracteriza por hacer la misa los lunes.
2: Lunes, exacto. Ya es
0: claro,
2: años.
0: ¿No? Porque normalmente se hace domingo.
2: Claro, pero allá le hacen los lunes. Y es una cantidad de gente que va, loco.
1: ¿Usted va a misa los lunes?
2: No, yo el domingo voy. Domingo voy, sí. Pero la gente, ¿cómo va? En buses, bro, huevón. En buses, llegan buses y buses, busetas, camionetas, taxis, todo.
1: Bueno, ya
2: llega
1: cuando allá. Es en el campo, siempre tiene unas tradiciones muy raras, mi.
2: ¿Cómo sabes?
0: No, tendrás cuidado. No, yo nada, mijo. Sí, yo con los temas de religión, mijo, yo no opino, la verdad.
2: Ya, listo, ahí está.
1: Temas de... sí, claro.
2: Y no es mucho frío.
1: En el Vaticano, dice, vive.
0: En San Pedro.
2: Ya, ahí está, vamos, señores, vamos. En ese momento, describe cómo es tu lugar donde vives y nosotros te adivinamos en las batallas de comando. Si no,
0: fuera de aquí.
2: Fuera de aquí, fuera. Vamos ahí.
0: Dice, Brochas, yo vivo donde hay unos pedazos, dice, y no hablan nada de español, dice, y tengo un vecino cholazo, dice, en Beacon.
2: Ah, híjole, ¿le adivinas o no?
1: Vecino cholazo, de Charazol.
2: No, ese es en Nueva York, creo, no, en los Estados Unidos.
0: Sí, sí.
2: ¿Adivina usted?
0: No.
2: Adivina, papá oso.
0: No puede ser
2: que nos gane, no puede ser que nos gane, loco. Vamos ahí.
0: Mi barrio, dice, es entre un parque de buena fama y las cariñosas, dice. ¿Cuál será?
3: Aquí.
2: Ya, de una.
3: De aquí.
0: Un parque de buena fama. Ya.
2: A ver, adivine.
0: Un parque cerca de las cariñosas, mijo.
2: Sí. Ah.
1: Yo no he visto, mijo.
0: No he visto.
2: Sí, él dice que ha visto, vuelta. Ya saben dónde es, ¿no? Ya saben dónde es. ¿Para qué vamos a decir? Vengan, vamos a participar. Describe cómo es tu lugar.
0: Buen día, comando, dice, por mi barrio hasto uniformado y hasto clandestino, dice, por mi zona full. Dice.
1: No, ya sé, por JK, y ese sí conozco, dice.
0: Por le dio.
2: Le dio, papá oso, bien, papá oso, bien. Vamos con más.
0: Dice, donde yo vivo, hasta comida rápida y a full esos locales y en fiestas, revienta, dice. Full gente de otros lados, atentamente el Emerson.
2: ¿Dónde, Gus? ¿Dónde?
0: El Emerson, ¿no? Sí, mira, pues el Emerson.
2: ¿Dónde dice que?
0: En el valle, ¿no?
2: En el valle
0: no,
2: será.
0: No sé.
2: El papaoso no le da.
1: Ni idea.
2: No, ni idea. Sé, chuzo, no nos van ganando en las batallas. Vela, ¿dónde vive la pili, no? Que describa. En este momento. Oiga, corto los mensajes. Ay, creo que te mandaron un texto, pero.
0: Sí, mandaron una Biblia aquí, papá.
2: Corto y preciso. Vamos ahí, señora, a participar. Venga.
0: Yo vivo en un sector donde pusieron, dice, un local de una cadena, ¿no? De un supermercado. Dice, ya. Dañaron el sector porque dicen que ahí vivimos los millonarios.
2: No, chao.
0: Pero con esa cadena que han puesto, mijo, los millonarios. Hubieran puesto un McDonald's.
2: Sí, es algo diferente, ¿no?
0: Un Starbucks, ¿no?
2: De Macy's.
0: No, esa cadena.
2: Starbucks.
0: No, esa cadena que...
2: No, ¿Adivina o no adivina?
1: Para que no entren los choros.
2: ¿Adivina o no adivina? Sí sabe dónde.
1: Bueno, ¿qué han puesto? Ah, ya sé qué han puesto.
2: A ver.
1: No voy a decir al aire. ¿Cómo es eso al aire?
2: Ya listo. Vamos.
0: Yo vivo en un lugar donde las empanadas son grandotas y siempre te puedes ir a mojar si estás con calor, dice.
2: Yo sé, mijo. Ya. Ya. Con eso
0: baños,
2: nos vamos.
0: Papá.
2: ¡Baños! ¡Le dio! ¡Baños!
0: Ahí hay unas empanadas. No jodas. Y si quieres, te mojas nomás, no hay problema. Harto balneario.
2: Sabroso, le diste. Vamos ahí. Vamos a la batalla,
0: y
2: participa.
0: Más empanadotas para Alexander.
2: No jodas.
0: No es que.
2: Claro,
0: es pequeñito. Las manitos, mijo. Él tiene que con dos manos agarrar media empanada.
2: Nacho, deja para que coma otro.
1: Dale, una empanada se acaba en 15 días.
2: Estamos
1: como un
0: saltoncito
1: chiquito.
0: Un caso de café, para eso eres una bacenilla. Una bacenilla de café.
2: La mitad nomás, dice. Es mucho.
0: Hay que dar en mi shot, tomas tequila. Hay que dar el café.

0: Y a un eso grandote dice. Vamos,
1: ya, pues loco, no te le prendas a la Alexa.
0: No, yo no estoy diciendo nada a la Alexa.
1: Ni te conozco.
0: Con la mitad, vos ya. Y la otra mitad es que ha dejado emprender en la tienda. No, no. Perdón, siga, tenga la
1: bondad. Y va a Gasto Pluto, dice.
0: Y va a Gasto Pluto. ¿Dónde?
1: Hijo, en todos los barrios hay eso, mijo.
0: Sí, pero de pronto, ¿no? Con esa descripción, sí. Le des en el clavo.
1: Solo mis chalanes, dice.
0: Chalanes, ¿qué más, loco?
1: Yo, dice, vivo en un lugar donde llegan con arma, dice.
0: Y te dan bala.
1: Buena, bolito más a mí.
0: ¡Bolito! Ya sé dónde, allá.
1: Te han dado bala.
0: Oigan, sigan participando a través del WhatsApp 0999-961-961. Hoy en las batallas, suele un poquito, papá, suele. Describe cómo es el lugar donde vives y nosotros te adivinamos en la batalla del día de hoy. Si no das tiki-tiki,
1: fuera de aquí.
0: Ya volvemos, no te vayas.

0: Es más, ahorita te mandamos.
1: Que duerma la gente, mi.
0: Es más, ahorita te mandamos todo.
2: Nuestro amor.
0: Así de romántico.
1: O sea, le manda de tu aliento, che, mándale. Se desmayó la gente.
0: Sí, no, ese es para que se levante nada más.
1: Para que tomes el cafecito, mi hijo.
2: Le mandamos todo nuestro amor, toda nuestra vibra, todos nuestros buenos deseos para ustedes.
0: Claro, sí, señor. Oiga, mi estimado, estamos en la batalla,
3: por
0: loco.
3: Por supuesto.
0: Acá nos están mareando, confundiendo, nos están.
3: Sí, de eso se trata.
0: Quedas de chunchos, no hay problema.
3: No hay problema, no hay problema.
0: Escribe tu barrio, nosotros adivinamos, loco. Eso. En la batalla de comando, porque si no.
3: ¡Fuera de aquí!
0: ¡Fuera!
3: Vamos a revisar el 0999-961-961. En este momento vamos a participar. Te puedes llevar un premio, ¿ah? ¿Eh?

0: imagínese.
1: Buenos días, aquí. Yo vivo donde hay hasta Chevrolet V6 Silverado, llega bastante vaca a la madrugada, dice. Por 8 kiwami.
2: ¿Quién dijo eso?
0: Fue el burrito.
3: Bien, vamos
0: aquí
3: ahí.
0: Aquí está, aquí está.
1: Ese man está
3: en ese man.
0: Dice, está tomando aire el burro.
1: En mi barrio dice hay full restaurante, dice, todo el mundo pasa comiendo, dice, y también de vez en cuando unas patitas al horno.
3: ¿Adivinas o no adivinas?
0: ¿A Don Bosco?
1: No, más arriba, yo creo.
3: Más arriba.
1: Allá donde cuando no hay mucho tiempo, dice, allá al Catrece.
3: Por ahí nomás, por ahí nomás.
1: Echa.
3: Ya. Se adivinó el Gus, ve. Sí sabía, sí sabía.
0: Bueno, bien. Todo sabes, Gus.
3: Oye, no, este es de...
1: No, es que el último puso saludos desde baños.
0: Buena, Gus.
3: Este es un mat andante.
1: Exacto. Yo vivo, dice, al norte, donde hay más...
3: ¿Qué?
1: Rulimanes que americanos, dice.
3: ¡No!
1: O sea, en Queens. Exacto.
3: Oye, así dice aquí, loco. Yo, nosotros estamos dando lectura.
0: Sí, luego las personas que nos escuchan fuera
1: se
0: enojan.
1: No, aquí prohibido enojarse.
3: Era cuestión de adivinar nosotros, no que manden con los nombres.
1: Dice la comandante, escuche, papá. Oso, bendiciones. Yo vivo en un lugar donde a todos les gusta ir en noviembre y abril. Llega full gente, los puestos de salchichas pasan a reventar. Salchipapas, ya sabes. Sí, en esas fechas, atentamente, Janet dice. A ver, noviembre y abril, ¿qué hay? Fiestas de cuentas.
0: Sí. Totora.
1: Llega full gente. Totora.
3: Ahí está la Sánchez, mi papá.
1: Sí.
3: Ahí está la base, ¿no? Ahí está la macha.
1: Yo vivo donde suenan latas del olor a gasolina, dice.
3: Latas de olor a gasolina.
1: ¿Dónde será?
3: ¿Dónde será mi hijo? ¿Adivina, papá Oso, o no?
1: Ahí está Diosito. Buenos días, la Suprema Estación. Adivina dónde vivo yo, dice, donde abunda la tortilla de choclo.
3: En el Cabo, mi hijo.
0: ¡El Cabo! ¡Ve! ¡Le dio!
1: Gualaceo, mi hijo, una de esas. En Paut, una de esas.
0: Sí, no.
1: Una de esas.
0: En el Cabo, Dios
1: no
0: mío.
1: No puedo santo. Estar tan equivocado, mi.
0: Ya, ahí está.
1: Pero creo que en el Cabo es donde hay más tortillas.
0: Sí, sí,
1: ¿no?
0: sí, bastante.
1: Ahí va a decir donde hay más tortillera, pero. Va a sonar feo, mi. Yo vivo, dice, donde los autos se estacionan de lado y hay letreros de prohibido estacionar, dice.
0: Pero ¿dónde será? Sí, todo.
1: Eso hay en todo barrio.
0: Todo barrio, ahí no respetan nada.
1: Mira, comando, yo vivo en la entrada donde hace demasiado pacheco, Sayauzí.
3: Sayauzí, ve, le dio, Sayauzí.
1: Esa es la única entrada donde bajas con un pacheco.
3: No jodas.
1: De ahí para arriba
3: ya.
1: Grabaron Crepúsculo. Yo estoy seguro, mijo.
3: Los, era del hielo,
1: Los Collins tienen una caleta.
3: Ya, no sí, jodas. Ya, sí, le diste, loco. Bien.
1: Sí. Dice. Yo soy vecino del Gus, pero en mi barrio son muy, muy cariñosos. Te abrazan a cualquier hora del día, entre 3 o 4. Dice que no.
0: Sanduchito.
1: Sí, puede ser. Dice mi pana, el Martín Andrade vive donde te dan masajitos unas chicas con los ojos cerrados, dice.
3: Híjole. Ay, le va a
0: ¿en Estados Unidos?
1: En la Johnny, que dan masajitos.
0: ¿Barrio chino será?
3: Será, sí.
1: En Chinatown.
0: Así le dicen, ¿no? El barrio chino.
3: Sí, barrio chino, ese, man. Sí.
1: Yo vivo donde hay bala.
3: Nunca vi a mí.
1: Salud para mi pana Henry Peralta, el duro de Luncovía.
3: Luncovía de
1: pobrecito,
3: una.
1: Ya ni a la tienda dice que sale. Sí, dice, pobrecito. Yo vivo, no llega ni Diosito tanto, bache, la grandísima, desgraciado.
3: Por todos lados.
1: ¿Puedo decir algo más? Dice. Claro. A ver, diga, dice, mi barrio no llega nadie, dice, ¿qué? Porque somos todos tapazas. Pues. No, tranquila, Marce, no se enoje, por favor. Por favor.
3: ¿Qué
1: no,
3: pasa?
1: Pues, tapazas. Pues. Tranquila, ya algún ratito han de raspar.
3: Sí, algún...
1: Una raspadita.
3: Sí, ahí.
1: Aguante, hoy mismas elecciones.
3: Le tienen perro.
2: ¿Quién dijo eso?
3: ¿Y el burro?
1: Amigo, está viendo la novela. Saludos, mis brochas.
3: Hola.
1: Donde yo vivo, dice, es un lugar con clima bien bacano para las frías.
3: Ya.
1: Cuando hace frío, yogur transparente de $1.50 y también donde en la disco casi le mandan siguiendo al Spaceman, dice.
3: ¿A dónde?
0: Yunguilla.

0: Le estamos ganando a usted, vea, claro, le están dando en el clavo, chicos.
1: Dice, yo vivo por donde hay full gradas y cada mes hay bala, bala.
2: ¿Dónde, dónde?
1: Cayambe. Cayambe, en esas gradas parece que llegas ya al cielo, papá.
0: Y llegas al cielo.
1: Y llegas,
0: literal, ¿no?
1: Hay unas angelitas ahí.
0: Ahí,
1: buen día, comandos. Yo vivo donde hay tráfico mañana, tarde y noche. Y hay una de borracho.
0: En el valle, en el valle.
1: No puedo yo estar tan equivocado.
0: Que no hay,
2: estamos adivinando. No, te da miedo,
1: mijín. Sí, sí. El bus son... vive donde hay ropa, zapatos, licor, comida, botellas. Vive en el carro. De...
0: ¿Qué hizo? Qué chiste, loco. ¿Nos reímos o...?
1: Dice, yo vivo donde las cuentas se arreglan a bala, a bala.
2: ¿Dónde?
1: Peñas, mijo.
2: Peñas.
1: No puede ser, mijo, en otro lado.
0: Allá arreglan todas las cuentas.
1: Yo vivo donde se comen los gusanos vivos, en el oriente.
0: Ya, de una, de oriente.
1: Cuenta curos, mijo.
0: Sí, sí, ¿se has comido alguna vez?
1: Claro.
0: ¿Qué tal es? ¿Sabroso?
1: Gusano vivo.
2: ¿Te has comido un gusano? Sí,
1: rico, ¿no? O sea, un gordito así.
0: No.
1: O sea, lo que pasa es que asados ya no, no hay chistes, pierde la proteína, mijo.
0: Ah,
1: ya es así, vivo, así que se esté moviendo.
0: Es ahí como grasita, ¿no, eso? ¿O qué?
2: ¿Tú has comido, che?
0: No,
2: no,
0: no he comido.
2: No, pero lastimos, como dice, es como grasita, pensé que has comido.
0: Sí, he visto nada más, o sea, lo que comen, ¿no?
1: Es como, ¿cómo te digo? Como una mantequilla un poco más aguada, así.
0: Ay, ay, ay, ay.
1: Pero no, no, sabor, no.
0: No good, no good. No bueno.
1: O sea, el sabor, digo, del chontacudo va a poner ta ta ta ta. El sabor del chontacudo, crudo, no tan good, pero...
0: Así le comen, ¿no? Sin nada.
1: En cambio, ya asado sale, sabe a chipa.
2: A mí ni las coles me gustan mucho.
0: ¿Conoces la col?
2: Sí, sí, pero depende quién, cómo le hagan.
1: Bueno, picadito tal vez.
0: Sí, picadito.
1: O sea, hecho ensaladita, sí. Pero así ya, no.
0: No, sabroso.
2: Imagínate, si la chocha es así medio babosona, así, imagínate un chontacuro.
0: No. ¿No comerías nunca entonces?
2: La chocha no, mi papá me hacía comer a la fuerza las chochas cuando era niño, mijín. Ahora que vive en mi casa, yo le hago comer a la chocha.
0: Pero no, párenles el premio.
1: Además, tienes que hacerle comer un hot dog así. Una salchipapa.
0: Un snack.
2: Pollo, amigo, pollo. Hay que darle al mar,
1: dale.
2: Pollo.
0: Pobrecito, escuchando la radio, ¿no?
1: Dice, mi barrio es donde caminas por el llano. Dice, sin darte cuenta, pisas algo blandijito. Dice.
0: ¿Dónde, dónde?
1: Y el zapato en base.
2: Chillo, mijo. Chillo.
1: Y terminas diciendo pedo, hijo de.
0: El barrio del
1: Joker. Si él nomás tiene como 8 perros.
0: Cada casa tiene 8 perros.
2: Oye, mis perros van al baño.
1: Haciendo competencia con mamita Luz.
0: No, no, no he escrito el barrio de mamita.
1: ¿Quién tiene más perros?
2: ¿Qué pasaría con mamita Luz? Lo que ya no mismo.
0: No sé, no. Ya mismo se reporta, pero sí escucha.
2: No, no nos escucha.
0: Mamita Luz, repórtese. Si está escuchando.
2: Cuido ya.
0: Vamos a ver, ¿qué dicen más? ¿Qué dicen más?
1: Yo vivo donde te sirven el jugo rompe nucas, dice.
2: Sí, pues rompe. La nueve, mijín.
1: La nueve.
0: Puede, ¿no? Puede ser.
2: La nueve.
0: Ya.
1: Puede ser.
0: Bueno.
1: Dice, chicos, yo vivo donde las cámaras de vigilancia son de esas antiguas y tenemos de vecino a alguien que tiene de mascota un dinosaurio. ¿Yo qué, pues? Tiene que ser agua buena, mijín. Sí, señor.
0: Le estás dando a casi a todos, loco. Le estás dando.
1: Yo vivo, dice, al lado de una señora que solo pasa denunciando en la Suprema Estación y la hija se llama Pauli.
0: Maya, ya,
2: Chacarumi,
0: Chacarumi, ve, ahí está. Vamos con Mancito, vamos.
1: Dice, mi barrio, dice, huele a lechuga, col y harto abono. En los fines de semana huele a carne asada.
0: ¿Dónde?
2: San Juaco,
1: Cristo
0: Consuelo.
2: Ahí hueles todo eso, ¿no? Sabrosa. El chontacuro tiene el cuerpo del
1: jod. Sí, tal cual, mi. Un solo cuerpo.
0: O sea, estás queriendo decir que él está lleno de mantequilla.
3: ¡Ay, me anda doliendo la espalda, los riñones!
4: Estoy preguntando a la doctora.
3: Estoy quedando como el chontacuro, así de curco, jorobado.
1: Yo vivo donde dicen masaje. En Estados Unidos, dice.
0: Bueno.
3: Masaje.
1: Yo vivo en la praderita floreciente, dice, no florece ni.

0: Ay, habla bien, no aguanta.
1: Cuidado, te florece a vos.
0: Al día como años de mi barrio está ubicada la mejor radio del país, dice. Saludos para filas, mis vecinos, dice.
1: Ah, ya, la Suprema. Claro, la Suprema, claro. Ah, loco. ¿Dónde más?
0: Por aquí el Beige.
1: Sí. Yo, ¿qué más, Beige? Compañeros. A ver, compañeros, ¿qué más es?
0: Buen día, caritas de guineo, dice. Dice, mi barrio es por donde un brocha chocó, dice.
1: Ah, un brocha.
0: ¿Dónde será?
1: Aquí a dos cuadras.
2: Aquí, bueno, si aquí a la vuelta de la radio.
0: Sí, es un
2: en
0: poquito
2: Lorenzo,
0: más.
2: En Lorenzo, piedra.
0: Sí, es un poquito más, unos seis cuadras.
1: Ah, ya, ahí, seis cuadras.
0: Lorenzo Piedra y Hostencia Mata.
2: Y tenemos un brochita.
0: Te grabaste ya.
2: Un brochita ahí, muy querido ahí, que tuvo un accidente.
0: Ahí con... el...
1: Pero todo bien, él está con
0: ahí. Ahí dice que...
2: Está así, más chistoso que
0: así,
2: nunca.
0: Así contaron.
1: Sí, loco, sí.
0: Así
1: sí.
0: contaron. Buen día, mis bellos comanditos, dice Papa Oso, Che William, Gustavito, saludos. La Cumita, fielmente la Suprema. ¿Dónde vive Cumita?
1: Cumita.
0: Pero para adivinarle.
1: Cumita.
0: Dice, yo vivo por donde vive el que dice, ¡oh, Bob Mayra!
2: Guayalán. Ya no.
0: Yo vivo por donde el Che cargó la vaca loca, dice.
2: Miraflores.
0: Será. Ahí cargaste la vaca loca.
1: Sí, creo, loco, y ni me acuerdo ya.
0: ¿O te cargaron?
1: Sí, creo que sí, loco.
0: ¿Pero dónde fue?
1: En algunos lugares he cargado, bro.
2: Espectáculo, vele a estos muchachos juntos, mijo.
0: Unos bárbaros.
2: Unos bárbaros. A veces vi un espectáculo. El Jo, el Che y el finadito. Verles, loco. ¿Cómo se pegaban el sancocho?
0: ¡No!
2: Se estampaban a las peladas.
0: No creo,
2: y esa boca llenita de manteca.
0: No, morcilla era.
2: Morcilla era.
0: Morcilla.
2: Negra, chamba.
0: Pasándose las albercas.
1: No, ¿qué? No,
0: pasándose la chifa.
2: Y está escuchando el que hizo eso, mijo.
0: No,
1: qué sucio que eres.
2: Hasta foto mandaron diciendo el que hizo.
1: Entonces es Miraflores.
0: Entonces, mira, Flores, o sea, teníamos que dar todos los detalles para darnos cuenta.
1: Sí, se puede adivinar, ¿no? Cuando das todos los detalles.
2: Hijo, es un show, Vélez, juntos.
0: Dice...
1: ¿Qué?
2: Esa risa. Vamos al corte,
1: ya no te rías.
2: Vamos al corte.
0: Vamos al corte, ya venimos con más Comando Show.

0: cobrado, pero no, es gratis, es gratis. Es gratis para usted, señores. En este momento tenemos excelentes recomendaciones. Ya está pilas con eso. Agradecemos a quien tenga rato la bondad. Rato.
1: Sí, señor. Rato del rato.
0: ¿Dónde está? ¡Oso!
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0: Sí.
1: Y gracias.
0: Más claro, ya.
1: Ya. ¿Dónde? Más claro, ¿dónde? ¿Dónde? ¿Dónde? 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
0: Dijo Abraham, una vez.
1: Ya de una vez, loco.
2: Aguanta. No le jalarás duro.
1: Está delicado.
2: Está mal de la patita. Vaya a jugar lindo.
0: Aguanta.
2: No fudo.
1: Bueno, algo jugó, algo.
2: Ya, jala.
0: El Wolverine, me apuesto que han dado, estaba abierto.
1: ¡No!
0: Dejaba abierto y no se han salido.
1: No, sí, sí, era dar una vuelta por azogues.
0: Deja ver.
4: Saludame a la Calima.
2: Todo lo bravo pasa, hermano.
1: Lo bravo.
0: ¿Qué pasa? ¿Por qué?
1: La culpa, ¿no? No.
4: Cuenta rápido tus chistes,
1: mamá. Cuidado.
0: Pásame la llanta, pásame.
1: Sí, sí, la llanta, ya toma la llanta.
0: Con Brian, mijo.
1: Sí, mi llanta te paso. Ah.
0: Esa llantota.
2: ¿Qué? Está bravo.
1: Sí, está bravo, sí, señor. Bueno,
2: jálele.
4: Ya de comer, pues, mamá.
0: Tranquilo. Ya a las 11 también.
1: Ese,
0: no le han botado nada todita la mañana, mijo.
1: Sí, o sea, ese cuche siempre pasa bravo, enojado.
0: No está bien.
2: Y solo insúltalo. Solo mamá.
0: No, es que piensa que soy su mamá.
2: Eso es.
4: A de comer, pues, mamá.
2: Ay, ha sido eso.
1: Sí. Oiga, y aparte de eso, ¿no? Este cuche solo pasa bravo, el otro suquito pasa fresco.
0: No, el otro es fresco.
1: Sí. No, que hable un poquito fresco también. Venga.
0: Más pasa al pelo. El más solo pasa pensando en el fin de semana.
2: Pero y el otro, el chancho, el más langarote.
5: ¡Familia, su firma!
0: Chavo, es como lagarto.
1: Sí, como lagarto.
2: ¿Quiere pastel? Dice.
1: ¿Quiere pastel?
5: ¿Y qué dice, man? ¡Dormir,
1: güey! Tenemos una cantidad. ¿Quiere dormir?
0: Solo durmiendo es el langarote.
1: Bueno, señores, nos vamos con los chistes. ¡Chanchos! Vamos a participar a través del WhatsApp.
0: Che, los poderosos. No, los
2: tienes poderosos que abrir tú con los tuyos, che.
0: Claro, los poderosos.
2: Ellos son los propios.
0: Vas a mandarte zanahorias, no me mejor,
1: funen, pero no me funen, pero ya.
0: Dale, ya.
1: Ya, vamos ahí. ¿En qué se parece una mujer embarazada a una suscripción de Spotify?
0: ¿En qué se parece una chica embarazada a una suscripción de Spotify? No, desconozco.
1: Que solo se puede cancelar hasta dentro de 2 meses.
2: Dale. Buena Chelen ponen todavía. Y ese chiquitín.
0: ¡No!
2: ¿Qué sabe de embarazo?
0: Ah, no, sí sabe.
1: Sí sabe. Eso sí sabe, ¿no?
0: Claro, eso es porque a él le dicen que me.
1: No. A ver, dale.
0: ¿Ya?
2: No.
0: Basta.
1: Ya, tienes ahí, por favor, ¿quieres lanzar?
2: Póngale, se va a escapar.
4: Deja dar una vuelta, mamá.
2: No, te es bravo, ven acá.
0: Oye, ya se puso bravo el Alexander, ya no va a escribir. Mucho le molesta.

0: Che.
1: Yo no le he dicho nada, boludo. ¿Sabías que cuando se está hundiendo un barco, evacúan primero a las mujeres? ¿Sabes por qué?
0: ¿Por qué?
1: Para que los hombres puedan pensar una solución en silencio.
2: Ustedes pidieron. Ya con esto cierro, ya para che, que no se enojen. Ya, con esto, con che, esto.
0: Primero, ¿cómo tu número se de cédula al aire?
2: No, ya, y ahora sí, ya, para que no se enojen. ¿Cómo se dice en italiano orinar?
0: En italiano, ¿cómo se dice orinar? No sé, pipí.
2: No, ¿sabes, papá?
3: No, ¿cómo?
2: Te orino,
3: está bien. Está suave, estamos.
2: Ya para cerrar, para que no me digan.
3: No, pero
2: nada,
3: primero sí te mando.
2: No, ya.
0: En el mes de la mujer.
3: El Spotify.
2: No.
0: Ya que estamos en el mes de la mujer, uno más de mujer.
2: Ya, dale.
0: Es que luego ya la semana anterior ya nos fundaron las mujeres, ya. Pues, dice que es chiste chanchos o achaque a las mujeres. Ah. ¿Qué te pasa?
2: ¿Cómo es que han dicho?
0: ¿Qué pasa?
3: No, así dijeron.
0: Así estaba, bravísimo.
3: Así dijo.
0: Así dijo eso, ya está, va. No. ¿Quieren o no quieren así?
3: Pues están en eso, aguanta, coge.
2: ¡Ve! Se va.
4: Déjame abrir el kick, mamá. ¡Ya me saludar en kick, mamá!
3: ¿Quiere ver el kick, dice?
2: Ese chancho me cae bien.
0: Chiste chancho.
2: Vaya, boludo.
0: Llega pues el DJ donde la mamá dice, gustan, mamá, las chicas. Dice, bueno, bien,
2: ¿me gusta qué?
3: A ver, ¿cómo?
0: A ver,
3: hablando duro.
0: Mamá, las chicas. Perdón, es que estoy preocupado del chanchito, amigo, que se está yendo.
2: No importa si se pierde.
0: Dice que el DJ llega
2: a venir a devolver.
0: Mamá y le dice, mamá, me gustan las chicas.
2: Ya.
0: Bien, pues dice mi hijo, está todo bien. Está bien, porque las grandes me lastiman.
2: Uy.
0: Funable, mijo.
5: Funable, pero es que tengo que contar.
2: No, yo no, nadie está diciendo nada, si te enviaron.
3: ¿Y qué dicen sería?
0: Ustedes ya saben quién es. Ustedes ya saben
5: familia
0: quién es.
5: ¡Familia suprema!
0: ¡El
2: solo de él!
3: ¡Solo de él!
0: ¡Ese es! Oye,
2: tenemos más, vamos, envía.
3: ¡Chistes chanchos!
0: ¿Sabes cuál es el mes en que la mujer habla menos?
3: ¿A qué meses?
0: Febrero, porque tiene menos días.
3: Claro. Hasta la señora se puso seria.
2: Sí, ya no le gustó a la señora Esther. Dice, ya, pues qué.
3: Recogiendo, señora Esther.
0: ¿Sabe
2: lo que dice? Ya me voy a acostar de una vez.
0: Se fue ese, mano.
2: Se escapó. Si ven, muchacho, por ahí, no sean malos. Tengan la bondad que dicen a través del 0999.
3: No le atropellarán, no,
2: pobre. Está cojo ese.
0: Ya se fue, ya.
2: Sí, que se ve.
0: Anden chistes, pero no funables.
2: Sí, ya,
0: si son
2: frescos,
0: funables,
2: frescos.
0: Anden con la cédula, mijo, porque si no.
3: Para
0: si
3: ustedes sabes. No hay tamalitos, dice mijo.
0: ¿Por qué?
3: Por los chistes que están mandando.
0: No hay tamalitos, no.
2: Sí. Bueno, señores. No. Bueno, ¿qué dicen más?
0: Ya manden funables, ya, no importa.
2: Ya, no importa.
0: Bueno, nos ha importado.
2: Ya volvemos, no se vayan. Tenemos otrito más.
3: El último. Ahorita llegó uno.
2: A ver, ¿qué?
0: ¿Sabes por qué al abuelito de Pepito le decían rata twin?
2: ¿Por qué?
0: Porque de un jalón de cabello le ponía a cocinar a la abuela. No.

0: están dando cojo y no sé qué le pasaría.
1: Híjole.
0: ¿Qué pasó? ¿Vos sabes qué le pasó?
2: Ya vengo.
1: Vaya,
2: lleve una soguita y tráigale.
0: No voy a ir corriendo.
1: Bueno.
0: Voy a correr.
1: Oye, te tengo uno.
0: Mamá, mamá.
1: Este pan está hablando.
0: Pues dile que se calle el desgraciado, dice.

0: chance, ah, no, sí, chistes no, que den asco.
1: Pero no tanto.
0: ¿Qué te pasa?
1: Dice, ¿en qué se parece? Pasé, me pasé. ¿En qué se parece una cerveza congelada, una pizza quemada y una chica embarazada?
2: ¿En qué se parece, loco?
1: Que alguien olvidó sacar pronto, dice.
0: Eso mandan.
1: Eso mandan.
0: Eso, eso, ¿qué se puede hacer ya?
1: Eso mandan.
0: ¿Qué dicen más? ¿Qué dicen más?
1: Dice, mamá, mamá, en la escuela me dicen Rambo.
0: ¡Rambo!
1: ¡Rambo!
0: ¡Hola, Rambo!
1: ¿Y por qué no le avisas a la directora?
3: No, mamá, esa es mi próxima misión.
0: Gus dice, por favor, quítale sí, el micro al...
1: Che.
0: Sí. Ya no, me quitaron, no, ya me quitaron, no.
1: Tranquilo, oye, tranquilo.
4: Pero, oye, cuento funable, ahí sí están. Buena, ay, che, buena,
0: che, ahí te pasas, che, ahí te pasas, ahí eres bueno.
4: Eres bueno, pareja, ahí sí, no. Apoyen sí, sí, en sí, todo.
1: Claro. Melón y Melame estuvieron comprando unos pollitos, dice, unas parejitas para sacar crías.
0: Ya, ya, ya, ya.
1: Melón agarró el pollo.
0: Ya.
1: Y Melame la polla. O sea, es que poniéndose un criadero, mijo.
4: Yo que porque si hay un pollo y polla, ¿no?
1: Claro, pues, claro, papá.
0: Pollo, está bien.
1: Una pollita siempre será.
0: Sí,
1: bonito,
0: sí, está bien el chiste. Está bien, está bien.
1: Oye, este está funcionando.
0: Ya.
1: Oye, dice, ¿qué hace una mujer afuera de la cocina? Dice.
0: ¿Qué hace una mujer? No, no tengo idea.
1: Turismo.
0: Eso mandan.
1: No, para eso, somos nosotros,
0: sí, son
1: muchachos,
0: buenos,
1: son
0: no, para eso,
1: sí.
0: Las mujeres
1: buenos
0: también defiendan.
1: Si te chanchos, no le manden al papá oso, don Bolito, se
0: quedas
1: comiendo.
0: Pero ella es tienda, ¿acaso vende secos? Pero fuera bueno que se ponga una salchicha, don Bolito, ya estuviera hasta ahora yo ahí.
1: Claro.
0: Bueno,
1: una hamburguesa, sí, imagínate.
0: No, no, salchi, mis hamburguesas no mucho.
1: Así es rico.
0: No soy team hamburguesas.
1: Sabroso es de vez en cuando.
0: Sí, de vez en cuando. Pues la saqué al frente, mi.
1: Cada 5 años es bueno una hamburguesa.
0: Ya ve, ahí está. Yo comí hace 5. Y justo. Hoy te toca.
1: Empezar. No, no, no, porque ya te toca, pues.
4: Conociéndote.
1: No, no, mi amor.
4: Vamos, tenga la bondad.
1: Burguesita ofrecí, no, jodón.
4: Hey, ya sí ves, sí ves. Ya sabía por dónde va.
1: Che,
4: ya aburrido, di.
1: Ya aburrido.
4: Vamos, tenga la bondad, vamos ahí. Chistes, chanchos.
1: Chiste, aguanta, por aquí tengo un. Dice Gus, cuenta mi chiste, aquí está mi cédula. 01052538 27.
0: Ya,
1: ya, dice.
0: Se vale, se vale.
1: Estaba en la fila del supermercado una chica embarazada.
0: No.
1: Sí, adelante estaba más gente. Entonces le dice al señor de adelante, dice, disculpe, señor, yo tengo prioridad en la cola.
0: Ah.
1: Dice, si tuviera prioridad en la cola, no estuviera embarazada.
4: Híjole.
1: ¡No! No, mijo, no, no. Bueno, yo di la cédula, papá. Ahí está, ahí sí ya.
4: Te pasa, no. Joder.
1: Mamá, mamá,
0: pues. Bueno, la verdad, yo no entendí ese chiste, mijo.
1: Pues por suerte, por suerte.
0: Por suerte, no entendí, no entendí. Yo puse sí, la risa ya por la cara del Gus.
4: A mí me.
1: Mamá, dice, mamá, ¿puedo jugar con el abuelo? No, dice, ya entiérrale. Suave,
0: suave con los abuelos. Ser el Samuel.
1: No.
0: No,
1: qué malo. Mamá, mamá, ya no quiero ir a Estados Unidos. Cállate y sigue nadando, dice.
0: ¿Qué está pasando? Está pasando.
1: Sí,
0: ese chiste se la alejo, ¿no? Eso está mandando. No, la alejo solo al Che le sabe mandar.
1: Sí, dice, pero... comanditos, buen día. ¿Qué pasa si un elefante se para en una pata?
0: ¿Se cae?
1: No.
0: Entonces,
1: los patitos quedan huérfanos.

0: sano, ¿ves?
1: Sano, sano, sano.
0: Así, así tiene que ser, mi hijo. Así claro, tiene
2: no
0: que ser.
2: Sí, la preferencia, sí, sí. No sé cuánto ha sido.
0: Dice, chiste funable, ¿qué pasa?
2: ¿Qué pasa? ¿Qué pasa?
0: ¿Qué pasa si se cruza un burro y... No, no, dice, ¿qué sale si se cruza un burro y una coneja?
2: Híjole, ahí sí me agarraste, ¿qué sale, boludo?
0: Los ojos de la coneja.
1: Eso manda, eso manda.
0: Eso Manuel Omar.
2: ¿Qué no va a salir?
0: Eso Manuel Omar.
2: Y no solo los ojos.
0: ¿Qué pasa si se cruza un burro con un ratón?
2: Preguntemos.
3: Basta, don Willy.
2: ¿Qué pasa, boludo?
0: Dale un ratón con una semejante. Don Chaco. Dijo, chiste funable.
2: Sí. Para eso sí son, no. Para eso sí.
0: Para ¿por qué el mar no se seca?
2: Porque no tiene toalla.
0: Exactamente.
2: Ya, te di, le di. Hermano.
1: Tiene uno de elefante.
0: Oye, qué hijo. ¿Qué sale si se cruza el burro con el ratón? Sale un productor. ¿Sí? ¿Qué?
2: No. No.
0: Ya te pasaron.
2: Sí, ¿qué dice el público?
0: Por eso después no pone los reprises de comando.
2: Porque ustedes mucho le molestan a mi hijo.
0: ¿Cómo es?
2: Mucho le molestan.
0: Mucho le molestan a mi hijo. ¿En qué se parecen los hombres a las pitas? Ya se están defendiendo las chicas, mijo.
2: Ya, listo, eso se quiere. Por fin,
0: ahí me vamos, gusta, vamos, mijo, vamos. Ahí me gusta. ¿En qué se parecen los hombres a las pizzas?
2: No sé, no tengo idea.
0: Y que si le llamas a los 10 minutos ya están calientes en la puerta, dice. No.
1: ¡Ey! De mí no van a estar hablando.
0: Mi hermano, yo me hago 5.
2: Yo me hago 4, hermano. La cosa es llegar. Ya, muy bien que las mujercitas se defiendan, las damas también, ¿no? Envíen nomás 09.
0: Dice, mamá, dice, ¿puedo menear a mi hermanito?
2: Ya.
0: No, dice ahí que, no, ¿qué?
2: No. Mamá, ¿puedo menear a mi hermanito? ¿Y qué pasa, boludo? No. ¿Vas a contar o lo dejamos ahí?
0: No,
2: ya,
0: no,
2: next,
0: no, por favor. No puedo
2: next.
0: Justo en el mes donde uno está tratando de, no.
2: De portarse bien.
0: Sí. ¿Qué pasa si hay un terremoto en África?
2: ¿Qué pasa si hay un terremoto en África? ¿Qué
0: batido
2: pasa?
0: De chocolate. No.
2: Hijo de la
0: locura. Mi hijo, ¿yo qué tengo la culpa? Mi hijo, es humana, papá. Es humana.
2: Y de pastillas.
0: Y de pastillas para hacer café.
2: Ay, Dios, qué cosas, loco, qué cosas se escucha.
0: Sí,
2: envía tu chiste, chancho, nosotros acá le damos lectura. Tenga la bondad, ¿qué dicen más?
0: Dice, ¿en qué piensa un hombre cuando está tomando el sol?
2: ¿En qué piensa un hombre cuando está tomando el sol? No tengo idea.
0: En nada, dice, porque o toma el sol o piensa, dice. No puede ser, bueno,
2: bravo, bien. Defiéndete. Cálmate, que hay bien, hombre.
0: Dice que se le muere la ñorita a un man.
2: Ya. Yeah.
0: Se le muere la ñorita a un man. Y el doctor dice, oiga, señor, dice, ¿de qué más o menos usted sospecha que murió su esposa?
2: Ya. Yeah.
0: Dice, de envenenamiento, dice. No. Pues no, dice, sí. Oiga, dice, pero se ve golpeada, dice la ñorita. Sí, es que no se quería tomar.
2: Hablando,
0: Gordurán.
2: Sí.
0: No,
2: así.
0: Oye, tan funables, mijo, yo que tengo la culpa.
2: Pero
0: yo ni me río, pero yo solo estoy contando.
2: Oiga, pero haga la captura del número.
0: Ahí está la cédula, mijo. Aquí está la cédula, dice, comandos, cuenten mi chiste, aquí están mis nombres y mis cédulas.
2: Claro, 0-10-85-25-4-68.
0: Dice, ¿por qué el ciego está triste?
2: ¿Por qué?
0: Porque el ciego está triste.
2: ¿Porque no ve?
0: No, pues ya se sabe que es ciego. ¿Sabes por qué?
2: ¿Por qué?
0: Porque no puede ver el lado positivo de las cosas. No.
1: Córtenme, boludo. Ya le trajo el abogado.
2: Ya me encontraron.
1: Guárdale.
2: Vamos a meterlo ahora. Vamos a meterlo a la chanchela. Venga.
0: Patele.
2: Sí, toma.
0: Repate, mamá.
2: Quieto,
4: ya mismo dejan
2: abierta la
4: puerta. Ya mismo es viernes. Entra hoy, entra de una.
0: También han mandado con goodies.
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0: Colombia en la cabina central.
1: Parcerito mío.
0: Ahí está el colombiano. Tenemos un colombiano, aunque usted no lo sí, crea aquí en la cabina, ¿no? Bien, señores, así estamos compartiendo. Disculpe, Papa Oso, no sé si tiene la bondad, la amabilidad.
1: No, espere, espere. Graben esto, por favor, graben.
0: No sé, digo, no sé si me puede complacer con un vallenato. A los años que no he escuchado, vea. Bueno, ya, disculpe.
2: ¿Cuál quieres?
0: Ya, a besitos de los diablitos.
2: Te comeré a besitos.
0: Qué linda canción.
2: Eso es dedicada para Hola Perdida.
0: No, quiero escuchar nomás. No, nada de que Hola Perdida.
1: Ay, Dios, no.
0: Zema ya tiene marido.
1: O sea, de pronto.
0: Qué linda.
1: Buen vallenato y juez.
2: Acordándose de alguien, está señalando. No, no te enquiche.
0: No, que él también piense qué vallenato va a pedir.
2: Yo, no es de vallenato.
0: A ver, súbale un poquito. Búfalos.

0: que me aprendí vallenatos en concha de mi voluntad.
1: Ya también no sé.
0: Y me sé alguno y no sé por qué.
2: Está bien.
0: Sí. Ay, ay, a mí la... póngame. A ver, escuche el corito.
2: El corito, lo mejor.

0: Lo sentimos, muchachos. Son los gustos de estos jóvenes.
1: O sea, nosotros también nos merecemos.
0: En los locales, en el centro de la ciudad que nos escuchan.
1: No, no,
0: son los gustos de los muchachos.
1: Ellos son los más chicheros que nadie.
0: Ellos sí, claro, pero los dueños no.
1: Ah, bueno, eso sí.
2: Corazón y pensamiento.
1: Los dueños no escuchan ya.
2: Las despeinadas de Chewini.
1: Las despeinadas.
0: Tengo otra versión de esa, que yo mismo hice.
1: Ok, vamos en este momento a escuchar ya. Ven. Está haciéndonos a nosotros mismos.
0: Dice orquesta.

0: le hice un feed con la Orquesta Suprema, mijín.
1: Ah, no manche, güey.
0: Le saqué la voz de los mijín y le puse la de Rubén.
2: ¿Cómo se llama eso?
0: Se llama un hurto a la música. Saludos para el profe Milton Sinchi, embromando nomás. Este remix es un embromando nomás.
2: No vaya a tomar a pecho.
0: No, ya me ha hecho orgulloso, o sea que mis cantantes no valen.
1: Okay, pues, no queríamos decir eso, pero tiene
2: razón. Ok,
0: saludos para Chacito Infeliz, él siempre está escuchando.
1: Chacito Infeliz.
0: Eres el percusionista de la orquesta.
1: Oiga, ¿y ese Goku quién es? Ese Goku, ese Zuko.
2: Es el...
1: Hay uno, un suco.
0: No, ya no está, ya no está. Porque decían ruso, no, ya no está.
1: Por falso, el hijo de...
2: Ruso. De...
1: Hijo de Huitzilopochtli.
2: Oiga, nos vamos. Queremos agradecer también a nuestros gentiles auspiciantes. Gracias a quien tenga la bondad.
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2: Nos vemos, papá oso. Gracias. Nos vemos. Chau.
1: Nos vemos, Malú.
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0: para nuestro compañero, el señor Daniel Terán, el casi guapo de la música nacional ecuatoriano de las mezclas, ya desde la hermana República del Cantón Biblián, ya está con nosotros en esta jornada, jornada de martes. Y vamos también a saludar la bienvenida para nuestro compañero, que dice Daniel Mosquera, bienvenido, ya estamos aquí en el Mañanero.
1: Excelente mañana, buenos días, austroecuatoriano, bienvenido a este segundo día laboral. Marcamos el día de hoy en nuestro calendario, nada más y nada menos que 12 ya de mayo del 2026. Bienvenidos a usted a escuchar la mejor música nacional ecuatoriana en compañía de la 961.

0: arrancamos el programa que le levanta el ánimo. Buenos días.
1: Arrancamos ya la programación. Recuerden, amigos del alma, amigos de la vida, comunicarse con nosotros al 0999 96.

0: Soy a las 5 de la mañana con 12 minutos. Son las 5 de la mañana con 12 minutos. ¿Qué tal? ¿Cómo están? Buenos días. Buenos días, Cuenca. Buenos días, Ecuador. Buenos días, mundo entero. Gracias por ese reporte de sintonía, patrón. Al 0999-961-961. Y nos va a contar cómo está, cómo se levanta el día de hoy. Los augurios para esta jornada ya de martes. ¿Desde qué parte de la ciudad de Cuenca se reporta con nosotros? No se olviden, amigos del alma. El 0999-961-961.
1: Que ya estamos al aire, mi compadre, mi comadre. Nada, qué programa grabado, nada. 5 de la mañana con 13 minutos en los diferentes sectores. Venga usted, buenos días, vaya llevando la mejor música nacional ecuatoriana. Y aquí nos quedamos hasta las 7:30 brindándole esta linda música que le hace mover el cuerpo en compañía del señor Daniel Terán, hasta que el cuerpo aguante, mi rey. Y cómo no, saludar a los ecuatorianos en el mundo también, quienes ya se van reportando de a poquito. Buenos días para usted que se está pegando a esta hora. Se está pegando el mañanero.

0: Hola muchachos, buenos días. Aquí estamos dejando el deporte en sintonía hoy, martes. Estamos ya llegando trabajito, pues, tempranito como siempre. Y ya sintoniza la cosita feliz. Y le saluda a su amigo Benito Bermejo, señor Rodrigo Paila, Rosita María y Danielito Terán. Que tengan un bendecido día martes. A ver si me pone una cancioncita por ahí. ¿Será cuál será? Pues los recuerdos de un gran amor con los cañeritos, por favor. Ya, mi amor. El día de mañana, mis cracks. Cuídense y sigan para ti. No lo olviden que son los mejores. Acá puse en Donella hasta las 9:61. Bendiciones.
1: Te amo.
2: Muy buenos días, de Dios, mi mañanero. Y todo el astro ecuatoriano. Lindo martes para todos ustedes. Que tengan un lindo día. Súper lindo, súper bonito. Cargadito de mucho éxito. Muchas bendiciones. Oiga, papacito, si es tan amable, claro. Te quiero, mentiroso o collar de lágrimas. Gracias, mi amor, que tenga un lindo día, pues.
3: Hola, gracias.
4: Buen día, licenciado Rodriguito Paula, señorita Rosita María, y el jovenzuelo Danielito Teón, aquí llegando a pasar el reporte de sintonía desde los mismísimos Jersey. Ya enlazados vía satélite, el infinito hasta el más allá. Ya saben, el mismo de siempre, el original, el propio, el verdadero, ya los de atrás. ¡Copia no me soy! ¡Miguelito!
3: ¡Miguelito! ¡Hola! Hola, ¿cómo vamos? ¿Quién está por ahí? ¡Hola, hello!
5: Buen día, Rodriguito Pérez, Rosita María Terrón y el jovenzuelo Terrón, el propio, el original de las mezclas, el DJ Number One y el programa número uno del Ecuador, el que nos pone activos ya, yendo a la camellación.
3: Esa es.
5: Rodriguito, aquí reportándose, desde los mismos. Señores, el propio, el original, y al resto es solo copia.
3: Esa es.
5: ¿Qué pasó con mi pana? ¿Quién? El original, el propio de New Jersey. Aquí te reporta el falseta.
3: Gracias, buenos días. Hola, ¿quién está por ahí? Buenos días, hello. Hola.
6: Buenos días, señor Paida. Buenos días a todos los que conforman el equipo de...
3: Te amo.
6: El programa El Mañanero. Sí, excelente música, alegres. Desde que llegan ya estamos escuchando rumbo para los Poconos acá en Pensilvania. Un abrazo para ustedes, que Dios me los bendiga.
3: Amén. Está por ahí nuestro buen amigo Néstor Sanango, colega también de los medios de comunicación, así que le enviamos un abrazo bien chévere para toda la familia suprema, para toda la gente que se levanta, como siempre, escuchando la mejor música nacional ecuatoriana.

0: Good morning, mañaneros. Estamos ya acá, como siempre, escuchando la programación. ¿Qué dice nuestra buena amiga Lourdes? Buenos días, mis mañaneros. Saludos desde el Bronx. Lindo día martes. Que todo les vaya súper que bien.
1: Venga, saluditos. Buenos días también para mi querida Solcito Valverde. Buenos días a usted allá desde los mismísimos New York. Gracias a esos ecuatorianos en el mundo que están reportando sintonía para Verónica Vallejo también. Saluditos, buenos días. Nada más y nada menos para Susanita Quinde, que hoy se ha levantado temprano a escuchar la radio. A los amigos allá en Baño, ¿cómo vamos? En Checa, en Chiquintal, los amigos que están en Sayahuasca, los amigos nada más y nada menos que en Octavio Palacios. Gracias, gracias por ese reporte de sintonía. Y nos quedamos 2 horas y media cargándonos de diversión y entretenimiento.

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Buenos días para usted que recién está abriendo la pepa de

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Eco País Extra. Ya no pasa nada, dice. Más vale una buena sonrisa que un mal pensamiento. Así pasa en la vida, dice. ¿Qué podemos hacer en esta vida? Todo está caro. Hasta mi mujer está, dice. Hasta mi mujer anda enojada. Pero ya, ¿qué podemos hacer? Para mi pana, para Frank, escuchando la programación allá en el sector de la terminal terrestre. ¿Cómo vamos? Buenos días, una linda mañana para usted. Oiga, y tiene razón el día de hoy. Amanecimos ya

Y a las 5 de la mañana con 33 minutos, 5 de la mañana, minuto 33, confirme mi patrón, desde donde se reporta ya con nosotros en esta jornada.

1. Oiga, el día de ayer conversaba con un servidor policial, o sea, con un policía. Decía, hable serio, amigos del Mañanero, ¿por qué no saludan también a la fuerza pública? ¿Está bien? Vamos a saludar a todos los policías que se levantan escuchando la Suprema Estación.

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0: Quinto.
1: Te amo.
0: DJ Terian. Rosita María, te amo. Ya, aquí a Reporte Fercho, como todos los días, de la unidad 380 de la compañía Cuicana, deseándoles muchos éxitos y bendiciones en este feliz martes. Que te haga un hermoso y bendecido día martes, muchachos. Hay todos de la cabina. ¿Para qué chicha me levanto, muchachos? Para escuchar En Vida de Gerardo Morán, muchachos. Ya sabe, Rodríguez, aquí yendo a coger el turnito desde Santa Ana, línea número 14. 5:54, primer turno. Ya sabe, bendiciones, muchachos.
2: Gracias, buenos días, hola, hello. Ahí está. Dalis Bastante, buenos días.
3: ¡Papacito!
2: ¡Sí, señor!
3: ¡Muchísimas gracias! ¡También será la semana chelita!
4: Muy buenos días, muy buenos días, muy buenos días, mis mañaneros. Buen día, Rodriguito. Hey, usted será un buen día. Rosita, es y vuelta, buenos días. Ya aquí, pasando a pasar el reporte de sintonía desde los mismísimos Pensilvania.
2: Sí, señor.
4: Rodriguito. ¿Sí? Un saludito para la princesa de mi vida,
2: claro.
4: Arely Sigüenza, y la familia Sigüenza Fajardo ahí en Chichi.
5: ¡Buenos días!
4: ¿Y para qué, chicha, me levanto?
2: Claro, ¿para qué?
4: Para escuchar la chichita de Ángel Huaraca, lejos de mi patria.
2: Lejos de
4: éxitos,
2: mi patria.
4: Éxitos, mis mañaneros.

¿A qué vas a acordarte, ah? Son las 6 de la mañana con 0 minutos. 6 de la mañana con 0 minutos. Rápidamente nos vamos ya con los mensajes al 0999-961-961. Buenos días. Saludos desde Loja. Saludos desde Loja, dice. Yeah. Estamos rumbo a Yanzaza. Que les vaya muy bien. Éxitos escuchando el mañanero. Éxitos, muchachos. A

0: ver, Freddy Vivanco nos pone corazoncitos. Te amo, Daniel Terán, dice. Gracias por esa música, dice. Dile, yo mis pensamientos, gracias. A ver, ¿quién que está por ahí? Buenos días, muchachos. Excelente jornada para ustedes, por favor, atención. Cuatro tablas. Hola, muchachos. Me reporto desde España, por favor. Un saludo para Luisito, el encargado de... de poner la mejor música, dice. Bueno, el encargado de ponerle Pipiris Nice a la empresa. Ahí está para mi pana, para Johnny, escuchando la programación. Éxitos, linda jornada.
1: Johnny, buenos días. Oiga, saluditos, ¿qué dice por acá? Excelente mañana, Rosita María, licenciado Paidas, Daniel Terian de Ceturi, saludándole como siempre, el Mauro. Saluditos para usted, mi Rosita María, dice. Rosita María, hermoso no es aquel hombre guapo. Hermoso sería ponerle patas al hombre. ¡Eh! Es demasiado majadero. Ya le voy a bloquear el TikTok por majadero, oiga. Saluditos, buenos días también para Glorita desde Connecticut. Ahí está como siempre con el reporte de sintonía. Saluditos nada más y a Luchito Sari, óigame. A María Eugenia que dice, ¿por qué no me saluda? Ya le estoy saludando, mi reina. Recuerda que estamos en este martes. Martes de ¿para qué chicha me levanto? Tiene que pedirlo a través de una nota de voz para que el Daniel le pueda complacer y nos diga ¿para qué chicha se levanta, caramba?
0: Oiga, allá en España vamos a reiterar nuevamente el saludo.
1: ¿Para quién?
0: Para Luisito, sí, para Luisito, el encargado de Agrodolores, el mejor encargado de la empresa, dice. Gracias, ahí está entonces el saludo con esta rectificación. Buenos días, Rodrigo Paida, Rosita María, señor Daniel Terán. Saludos para mi mujer, para Katy, la canción de la banda, señor del árbol. Gracias, mañaneros, buen día.
1: Lindo, oiga. Hoy voy a dar algo, un secreto para durar más en la cama.
0: A ver, ¿cuál es
1: el secreto? ¿Usted sabe cuál es el secreto? Mujeres, hombres, escuche bien. El secreto para durar más en la cama.
0: ¿Cuál es?
1: Es no poner alarma.
0: Sí, claro, señor.
1: Así se duerme de largo, como yo digo. Tiene como 10, 20 alarmas y no le levantan. Él duerme cómodo, dura más en la cama porque ya no pone alarma, mi rey.
0: Oiga, pero yo conozco un amigo que no necesita alarma. La conciencia no le deja dormir.
1: Aunque usted no lo crea, tanto mocero que se ha vuelto que ya no puede ni dormir.
0: Vamos, señor. Son las 6:00 a.m. con 2 minutos.

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1: Esclarece la aurora el bello cielo. Otro día de vida, oh Dios, nos das. Gracias a vos, creador del universo. Oh Padre nuestro que en el cielo estás, nuestras voces unimos al concierto que el universo eleva en vuestro honor. De la tierra, el cielo, el mar profundo, oh tierno Padre, magnífico Hacedor, conservad nuestras almas sin pecado. A nuestro cuerpo da fuerza y salud, a nuestra mente iluminad piadoso un rayo benéfico de luz. Por nuestro Ecuador lo suplicamos, por la Iglesia elevamos oración, por nuestros caros padres y familias, porque dichosos los hagáis, Señor. A nuestros gobernantes dales tolerancia, que entiendan a nuestro pueblo sediento de justicia. En vuestro santo nombre comenzamos este día de vida que nos das. Haced que lo acabemos santamente, oh Padre nuestro, que en el cielo estás.
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Función judicial. Juicio número 01-333-2025-14-390. Unidad Judicial Civil Cuenca. Cuenca, jueves 23 de abril del 2016 a las 11:17. Unidad Judicial Civil de Cuenca, citación judicial. Juicio número 01-333-2025-14-390. A Criocho Morales Roberto Carlos. Se le hace saber que en esta unidad judicial civil se ha presentado una demanda cuyo extracto en la providencia recaída es el tenor siguiente. Juicio número 01-333-2025-14-390. Naturaleza civil. Materia concursal. Actor. Cooperativa de Ahorro y Crédito Jardín Azoío Limitada. Demandado. Criocho Morales Roberto Carlos. Cuantía. $5,016.06. Cuenca. Miércoles 10 de diciembre de 2025 a las 9:47. Vistos. Conozco de la demanda en razón del sorteo que se ha realizado. La demanda concursal presentada por Cooperativa de Ahorro y Crédito Jardín Azoío Limitada. Por concurso de acreedores en contra de Criocho Morales Roberto Carlos. Por cumplir con los requisitos establecidos en los artículos 142 y 143 del Código Orgánico General de Proceso se acepta a trámite. En consecuencia se resuelve que 1. La falta de cumplimiento del mandamiento de pago de las copias certificadas emparejadas a la demanda se desprende y pone en conocimiento de esta juzgadora que la parte accionada, Criocho Morales Roberto Carlos, no ha cumplido con el mandamiento de ejecución dictado dentro del juicio 01-333-2024-011-80. 2. Por lo expuesto y de conformidad al artículo 416 del Código Orgánico General de Procesos, se presume la insolvencia de Criocho Morales Roberto Carlos y en consecuencia se declara haber lugar el concurso de acreedores en su contra. 3. En aplicación de los artículos 423 y 424 del Código Orgánico General del Proceso, se dispone la citación a Criocho Morales Roberto Carlos en la dirección señalada mediante Departamento de Citaciones. 4. Se dispone que el deudor Criocho Morales Roberto Carlos presente ante esta juzgadora los siguientes documentos: una relación detallada de todos los bienes y derechos, un estado de deudas con expresión de procedencia, vencimiento, nombre y domicilio de cada acreedor y los libros de cuentas si los tiene, los títulos de crédito emitidos, una memoria de las causas de su presentación. 5. Se designará como síndico de quiebras el mismo que es designado a través del sistema SADGE, que le representará al

0: fallido en todo lo que concierne a sus bienes de acuerdo al artículo 35 del Código Orgánico General de Procesos, quien de aceptar el cargo deberá hacerlo dentro de las 24 horas de notificar. Sus honorarios se fijarán de acuerdo al reglamento del sistema pericial integral en la función judicial, artículo 30, literal A, que determina, entre otras, que por la administración de empresas, finanzas, síndico, de quiebra u otras actividades afines, se percibirá un honorario que va desde el 50% de una remuneración básica unificada hasta 10 remuneraciones básicas, dependiendo siempre de la materia y complejidad de la labor del síndico en quiebras. Se fijará ulteriormente día y hora para la posesión y funcionamiento, llamado a intervenir. Además, presentará un informe acerca del estado de los bienes del fallido en el término de 15 días posteriores a su posesión. Sexto, se dispone el embargo de todos los bienes, muebles e inmuebles del fallido criollo Morales Roberto Carlos. Séptimo, se ordena que esta declaratoria de insolvencia sea anotada en los registros visuales del Consejo de la Judicatura. Octavo, se dispone la publicación en la página web del Consejo de la Judicatura del auto que declara la insolvencia. Noveno, se dispone la acumulación de pleitos seguidos en contra de criollo Morales Roberto Carlos por obligaciones pendientes, debiendo oficiarse a los jueces y juezas de las unidades judiciales del cantón y remitan los procesos por obligaciones en contra del fallido. Undécimo, notifíquese al registro de la propiedad del cantón Cuenca para que tome nota del estado de insolvencia del fallido en los libros respectivos. Décimo primero, notifíquese a la Fiscalía de la SOI con el objeto de que proceda a las investigaciones en relación del estado de insolvente. Décimo segundo, se ordena la prohibición de salir del país del fallido criollo Morales Roberto Carlos, para lo cual oficiese a Migración y Extranjería, así como a Cancillería, de la Dirección de Documentos de Viaje y Legislación, con el correo electrónico respectivo, y al Ministerio de Gobierno, a fin de que registren en los sistemas informáticos de conformidad con el primer inciso numeral 2 del artículo 424 del Código Orgánico General de Procesos. Décimo tercero, se declara al fallido criollo Morales Roberto Carlos en interdicción de administrar sus bienes, para lo cual se notificará al registro de la propiedad del Cantón Cuenca, al registro mercantil del Cantón Cuenca, con fundamento en el artículo 22, literal H, del Código de Comercio y Notarios del Cantón Cuenca. Décimo catorce, con el objeto que, previo el cumplimiento de lo ordenado en este auto y de acuerdo al artículo 426 del COGEP, el fallido, dentro del término de 10 días, comparezca dentro de la presente causa, con lo cual se podrá oponer al concurso pagando la deuda en cuenta la autorización concedida al profesional que suscribe el casillero judicial, correo electrónico. Adjúntese la documentación aparejada a la demanda. Notifique Cuenca, lunes 23 de marzo de 2026 a las 10:55. Incorpórese el oficio que remite la institución requerida una vez que la parte actora ha rendido juramento al tenor del artículo 56 del COGEP. Cítese a criollo Morales Roberto Carlos mediante publicaciones por la prensa al tenor de lo que establece el artículo 56, numeral 1 del COGEP. Elabórese el extracto respectivo. F. Abogado Ana Belén Solano Sánchez, jueza de la Unidad Judicial Civil de Cuenca. Dado y firmado en la Unidad Judicial Civil del Cantón Cuenca el día de hoy, 23 de abril del 2026. Se le advierte a la parte demandada de la obligación de señalar casilla o domicilio judicial para futuras notificaciones. Abogado Rubén Sigua Sigua, secretario de la Unidad Judicial Civil de Cuenca. Rubén Eduardo Sigua Sigua, secretario.
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0: gracias totales por ese reporte de sintonía. A esta hora, ya la ama de casa, mamita, está preparando el desayuno, arrocito con pollo, arrocito con huevo, alguna cosita está ya preparando para que el guagua vaya a la escuela, el guagua mayor también salga a trabajar. Saludos muy chévere en esta jornada, ya de martes.
1: Oiga, ya esta hora de la mañana ya también tenemos reporte de sintonía, sí, con nota de voz, pero queremos recomendarle algo súper importante. 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
2: Oiga, qué bonito. Saluditos también para Joel Francisco Caguana de Oregon. Acá estamos a full sintonía escuchando la radio. Como siempre, nos sentimos ecuatorianos escuchando la buena música. Santiago Maruri desde la zona industrial. Saluditos para Héctor Peñafiel desde la panadería Herencia en la Avenida Las Américas. Estamos obviamente a masa con la mejor música del señor Daniel Terán. Alexander Lozada desde Paute presente, calentando motores.
0: Hola, muchachos, para que chicha despierto, para escuchar a los mañaneros. Gracias, ahí está nuestra buena amiga para Fabia. Fabi, reporte de sintonía desde el cuartel Dávalos, cuídense muchísimo, está haciendo mucho achachay, gracias. Hola, ¿qué dicen mis queridos mañaneros? Para que chicha despierto, es nada más para saludarle a mi esposa, para Susana Lucero, está escuchando la radio en vía a Jalán, gracias, estamos a full sintonía. A ver, vamos, para que chicha despierto, para escuchar una de las floreras, dice, ya la vamos a pasar del grupo Sabar. A ver, ¿quién habla, señor Daniel Teria? Buen día.
1: Denle play, ¿quién por allá?
3: Hola. Saludos, mañanero, Alex Beltrán, desde el Amarillito, y activos, laborando. Para que chicha me levanto, para escuchar Delirios de la Combinación del Sabor. Activos, muchachos, saludos, feliz martes.
4: Esa es. Buenos días, mis señores del Mañanero. Para que chuche despierto, para escuchar a los señores del Mañanero. Sería tan amable de ponerme la canción Desdichas con Byron Caicedo.
0: Wow, qué mal.
4: Gracias, muy amable. Que Dios les bendiga. Un bendecido día. Les habla Celia Brito.
0: Gracias, Seria. Buenos días, hola.
5: Saludos, buen día. Rodriguito Paida.
0: Buen día.
5: Danielito Terán, Rosita María.
1: Rosemary.
5: ¿Cómo están? ¿Cómo amanecemos?
0: Todo bien.
5: Que tenga un excelente día, muchachos. Que todos los vean muy bien. Bendecido día, por favor, si me complacen. Para que chicha me claro, despierto.
1: Eso es. ¿Mío?
5: Pónganse, por favor, una de Rockstar, Boda y Lágrimas. Boda muchas y gracias, muchachos.
0: Ya, mi amor.
6: Rodriguito, Rosita María, DJ Terán. Ya saben, siempre en sintonía de la carita feliz, rumbo al trabajo. Sí, todos los días les escucho, aunque no me reporte, pero siempre los estoy escuchando. Ya sabes, Rodriguito, bendecido martes.
0: Gracias, Natas, buenos días.
7: Buenos días, Sancochos del Alma. Saludos desde acá, desde Los Santos, New York. Escuchando como todas las mañanas. ¿Para qué chicha me levanto? Para escuchar la mejor chicha por la cantofil. Saludos, mis vitrines.

0: Queremos enviar un abrazo bien chévere para nuestros amigos en el transporte urbano, la gente que ya se encuentra, como siempre, rumbo en su lugar de trabajo, que le vaya muy bien. Ahí están escuchando la Suprema Estación en el transporte urbano. Para mis amigos también, para mi pana Vladimir, está para el chico Shotok, saludos también para el Fercho, para el Víctor Gómez, ¿cómo vamos? Adrián García también, Vladimir, un abrazo bien chévere, Luchito Mendieta también. Bueno, para todos los urbanitos quienes se suman a esta señal de la Suprema.
1: Oiga, saluditos

está desde Azogues. Gracias a la gente maravillosa de Azogues por ese reporte de sintonía maravilloso. Los amigos en la Javier Loyola, gracias. Saluditos, buenos días también allá en Turi. Para nada más y nada menos que mi Daniel Solórzano desde Turi. José Granizo en la línea 28.

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0: digamos que sí nos alcanza, ¿cuántos cuartos tendríamos?
1: Uno para Mateo y uno así de grande para nosotros.
0: Ya sé. 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
2: ¡Oiga,

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1: Oiga, el padrino cuando va a dar capillos, el padrino en la fiesta dice: póngame esa canción, cantando como yo canto, San Juan, San Juan, llorando como yo lloro mi soledad. Oiga, soy

0: La mejor recomendación para durar en la cama, ¿cuál era?
1: No ponga la alarma.
0: No,
1: sí,
0: ponga la alarma.
1: Sí, no ponga la alarma.
0: Claro,
1: ponga
0: así
1: la
0: dura la más tiempo durmiendo, sí, y duerme relajadito, ya sin dolor en el cuello, sin estar doliéndole las piernas, nada.
1: Oye, ahora que todo está caro, la gasolina también está caro, recomendación para que dure el tanque de gasolina. Oiga, no salga, no saques, o utilice
0: claro,
1: bus.
0: Claro, vaya, se apata también. Como yo no sufro por gasolina, porque esa 10.
1: Porque le trae, tanques. Porque trae este.
0: No, porque los taxis que yo tengo son a 10, el plano.
1: Ah, tiene razón. Sí, no, pero diga, está caro también el 10, ¿verdad? Ah, usted mezcla con caro. Agua, creo que.
0: Está caro, ya voy, sí, a ver si carísimo. Me caso con el dueño de la bomba para ya estar, no estar pagando. Oiga.
2: Para que le dé bomba.
0: Para que me dé manguera y bomba, ¿la ves?
1: Oiga, Daniel Terán, ¿quién habla? Buenos días. Para que Chicha despierta, decía por ahí Julio Blasco. Vamos ahí, buenos días.
3: Ya, mi amor. Buenos días, DJ Daniel Terán, Chochita María, Luisito Paida. Yo reportando sintonía esta mañana de martes desde Terry Conérico. ¿Para qué Chicha despierta? Yo despierto para escuchar la Chicha de Byron Caicedo.
0: ¿Cuál, pues?
3: No soy de tu clase. Buena música, como siempre. Sigan adelante. Éxitos. Gracias.
1: Gracias, muchas gracias. Dale, ¿quién está por ahí? Hola.
4: ¿Quién más? Muy buenos días, familia 961. ¿Qué tal, muchachos? ¿Cómo están? Feliz martes, ni te cases ni te embarques de la Suprema. No te apartes, profesor Paida, buenos días.
1: Buenos días.
4: Rosemary, buenos días. Chuy, muy buenos días. ¿Para qué Chicha me reporto para pedir la canción El Caso del Culquinga? Bendiciones, bendiciones, Julio, reportando sintonía de la parroquia de Chicago Pamba.
1: Chicago Pamba. Sí, muy bien, gracias, Julio.
5: Hola, hola, buenos días, señores mañaneros, muy buenos días. Aquí, hola. Medio atrasadita.
1: ¿Cómo es él?
5: Para pedirles una cancioncita, claro, de María de los Ángeles, a ver si es que pueden dejar colocando, por favor.
1: Déjame pensar, ¿qué canción,
5: mi amor? Calma mi martirio, de María de los Ángeles, calma, por favor. Dejen poniendo la ultimita ya.
1: ¿Qué ha de hacer? Ajá. Tiene razón, señor Daniel Terán. Vamos, son las 7 de la mañana con 4 minutos, señor, aquí estamos.

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1: Qué chévere, señor. Soy a las 7 con 20 minutos. También queremos enviar un abrazo chévere para nuestros amigos de Sister Ser. 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

0: que acabar el día de mañana cuando su reloj marque 5 en punto de la mañana, que estaremos levantando a todo Cuenca. Ya lo sabe, nos vemos, nos escuchamos mañana tempranito. ¡Chao!
1: ¡Nos vamos, amigos!

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1: Siete de la mañana con 33, 7:33. Bienvenidos mis cracks, mamachos y mamachas, familia suprema. Bienvenidos todos a La Voz de la Ciudad en este martes 12 de mayo del año 2026. Licenciado González, buenos días, bienvenida.
2: Buenos días.
1: Abogado, bienvenido, buenos días.
3: Muy buenos días.
1: Futura en los controles y la Alexa. A la Alexa colitando cualquier cosa. Muchísimas gracias a toda la gente que se conecta ya al streaming, a la gente del Facebook Live, a la gente del YouTube. Un abrazo grande para ustedes. Abogado,
3: tenemos acá una denuncia a un señor taxista. Dice: hola, buenos días, amigos de la Suprema. Quiero realizar esta denuncia. El día de ayer tomé un taxi desde Turi hacia el centro de la ciudad, como hago frecuentemente, dice, pero ayer el taxi tenía un taxímetro aparentemente adulterado, ya que marcaba muy rápido como cronómetro. La carrera me terminó costando casi $7. Además, el conductor me amenazó diciendo que si no pagaba tendría problemas, que me dejaría en un lugar peligroso. Por miedo tuve que pagar. Bueno, no paso más detalles porque no nos consta, no nos presenta las pruebas. Dice que el celular se le ha descargado, entonces por esto ya no puedo dar más detalles, pero cumplimos con... no es que yo dude de usted, pero también necesitamos las pruebas.
1: 7:35. Sin embargo, pues si algún amarillito se comportó de esa manera, pues es fatal. Es terrible. Nada más ponemos en el supuesto caso. Para que usted no lo haga, para que usted, mi brother, que es un taximán, para usted, mi brother, que es una persona honesta, caballerosa, un completo caballero, para usted que hace bien el trabajo todos los días, las cosas que no debe hacer. Así que pilas. ¡Abogado!
3: Así es, y por acá dice Ligue, abogado, escarcha, dice, saben que el día de ayer me di un tiempo para ver la entrevista que realizó, dice, el escarcha al alcalde. Por cierto, estuvo muy interesante, de lo cual, dice, pues me nace una pregunta. Escarcha, las preguntas que le haces a tus entrevistados, ¿te nace en ese mismo momento en hacerlas o ya las tienes pensadas? Quisiera que la escarcha me guíe en estas cosas, dice.
1: Mi brother querido, le mandamos un abrazo grande. Muchísimas gracias por observar el material. Y bueno, más o menos como trabaja mi mente, como trabaja el cerebro de este pobre individuo, trabaja de esta manera. Vemos los temas relevantes, temas interesantes. Vemos antecedentes de registros, demandas, procesos.

0: Las supuestas denuncias, también vemos un montón de spam, un montón de memes que no son confirmados. Y ya, con toda esa información dentro de tu cabeza, no se prepara un guión y no se prepara un libreto. Tal vez lo que se tiene es una estructura de los temas de los que se va a tocar, pero me parece muy importante que en ese tipo de entrevistas se pueda conocer esa parte humana para que el entrevistado también logre tener la confianza y te cuente las notas, loco, y te cuente las cuestiones. Así que más o menos creo que en ese sentido, y por eso hay algunos temas que no serían temas estructurados, como por ejemplo preguntarle sobre la marihuana, como por ejemplo preguntarle sobre un montón de cuestiones, licenciada González, que no por lo general están en las entrevistas de todos los días. Yo le mando un abrazo grande, mi brother. Muchísimas gracias por observar el contenido de Vista de Ojos y de la Suprema Estación. Y les invito nuevamente a darle like y a revisar la entrevista. 7:37.
1: Entonces la respuesta es que al entrevistado hay que conocerlo muy bien, hay que investigarlo para muy hacer bien la entrevista.
0: Exactamente.
1: No es así, abogado, llegar y,
0: para nada,
1: y decirle, hay que investigarle, hay que conocer, hay que saber su pasado, su presente, sus proyectos inclusive.
0: Y yo creo que el arte de una entrevista se encuentra cuando no parece una entrevista, cuando parece una conversación normal, en cualquier lugar, en cualquier momento. Yo creo que esa es la magia, y sobre todo engancha y le llega a usted que me está escuchando, porque el producto es para usted que me está escuchando. Y a propósito, licenciada González, hoy en horas de la mañana se definirá esa situación del alcalde de Cuenca, Cristian Zamora. El TCE evaluará, licenciada González, una denuncia presentada por Guarderas hace algunos años atrás, creo que hace un año y medio, eso por hacer proselitismo político a favor de Yacu Pérez. Pues el día de hoy se sabrá si el Tribunal Contencioso Electoral dejará participar o no a Cristian Zamora en la alcaldía de Cuenca. Según lo que tengo entendido, todo saldrá positivo a favor del alcalde. Sin embargo, estamos a horas de saber qué es lo que sucede, qué es lo que pasa. 7:38.
2: Tenemos información ahora, sí, Escarcha. Les contamos que se estima que hasta el próximo mes se normalice la entrega de placas para vehículos nuevos. Lenín Guzmán, gerente del MOVP, señaló que el retraso depende de la planta central encargada de la distribución. Escuchemos la nota, la tenemos con Rodrigo Paida.
3: Lenín Guzmán, gerente de la MOVP, estimó que hasta el próximo mes se podrá normalizar la entrega de placas para los vehículos nuevos. Enfatizó que este proceso depende del ente rector, la Agencia Nacional de Tránsito. Aquí los detalles.
4: Bueno, eso nuevamente me remito a las intermitencias que mantiene el sistema AXIS de la Agencia Nacional de Tránsito. Recordar que en el tema de placas existe la entrega de las placas provisionales, que por cierto el EMOF da cumplimiento a la resolución del mismo ente rector, que ahora ya no es una placa de papel, sino es una placa en material plástico flexible que deberá ser colocada en un punto visible del vehículo. Sin
5: Pero
4: embargo,
5: eso se va renovando cada cierto tiempo, ¿no?
4: Sí, eso tiene una temporalidad. Sin embargo, estamos recibiendo desde la fábrica de placas los lotes y se está normalizando de a poco. Esperamos que hasta el próximo mes, según lo planificado por el ente rector. Como les digo, nosotros no fabricamos las placas, es el ente rector el que lo hace, y recordar nuevamente que el sistema y la propia administración central de la ANT estuvo cerrada un tiempo por auditorías internas y controles que están muy bien hechos, por cierto, y felicitamos eso. Eso ha ocasionado un retraso en el inicio de las placas. Sin embargo, creo que hasta el próximo mes de junio se normalizará.
3: Para la voz de la ciudad, Rodrigo Paida.
0: 7:39 minutos, 7:39, abogado, el pueblo habla.
1: Bueno, acá un señor, debe ser un taxista normal, ¿no? Dice un amarillito, dice joven gallegos, gracias. Joven Merchán, niña Dome, dice, esas denuncias son falsas, son los de Uber que hacen, dice, ¿tú crees que un taxista se va a arriesgar a decirle voy a dejar botando en un lugar desolado, peligroso? Dice, sabiendo que tiene su placa, su número de disco, también tiene razón, ¿no? Por eso yo no di acá el número de disco, no dimos la placa, porque solo es un supuesto y la señora no nos envía ninguna prueba. Dice que se le descargó el celular, entonces por eso, pero también tenemos que dar lectura.
0: 7:40 minutos, 7:40, licenciada González, abogado Gus y toda la gente, 14 centavos, subió 14 centavos sí, de dólar.
2: Así es, les damos a conocer los nuevos precios de combustibles aquí en el país. La extra pasa de 3,2 centavos, ahora costará 3,1614 centavos, escarcha, más que lo que fue el mes anterior. Mientras la super estaba en 4,57, ahora costará 4,81. Son 24 centavos de escarcha.
0: La super.
2: En la super. Y por último, el diésel se vendía a 2,96, ahora sube a 3,10, escarcha, 14 centavos también.
0: Licenciada González, hay gente que pone súper todavía en este país, $5 del galón, prácticamente, casi.
2: Sí, 4,81 escarcha.
0: Yo alguna vez cuando había esto del desabastecimiento de los combustibles, cuando era el paro de Leonidas Issa, recuerdo bien, creo que en la época de Guillermo Lasso, creo, no me acuerdo. En mi podridito ya se estaba designada, licenciada González, llego a la gasolinera, tiene con ojo, joven, solo supe.
6: Que suene.
0: Y a propósito, le mandamos un abrazo a don González, de hecho él me atendió esa vez, no, joven, me suena así, que solo supe. Ya, pues póngale supe. Licenciada González, creo que le puso 20 de supe. No subió...
2: Un palito.
0: Este. Ni un palito hubiera sido. Bueno, pues cuarto, ¿no? Medio palito. Medio palito. Bueno,
2: casi
0: en fin.
2: Cinco, escarcha.
0: Casi cinco dólares. 7.41, eso es el precio de la gasolina en el país. Todo eso le culpan al estrecho de Hormuz. Y en parte creo que tienen razón si usted lo analiza bien. Yo lo investigaba, licenciada González, para saber que no se trataría de una lámpara.
6: Y pues
0: lamentablemente
6: más.
0: Sí tiene todo que ver.
2: Subió escarcha el barril de petróleo un 2,89%, decían que ahora costaba $98 más o menos. Y todo eso, claro, afecta pues al precio que tenemos ahora en el país, a pesar de que no se sube más del 5%, ¿no? Pero son 14 centavos igual en extra. Y Eco País y también en el diésel subieron al final.
0: Que alguien le diga a Trompita que ya deje de pendejadas. Que alguien le diga a Trompita que ya pare, licenciada González. No puede ganar la guerra. Trompita no puede ganar la guerra y todo el mundo fregado. 7:42 minutos.
2: Por acá dice escarcha el Efra Largo en Indianápolis, Indiana, $7 el.
0: Sí, le creo.
2: El diésel galón, yo sabía que se vendían pues en litros de escarcha, la gasolina $5, pero bueno, por acá nos dice el galón, $5, casi igual, algunos dólares de diferencia, pero por ahí escarcha.
0: Medio que vamos llegando al mismo precio de los Estados Unidos.
2: El precio internacional de combustibles.
0: Es el precio internacional, sí, es verdad.
2: Nos estamos ajustando, sobre todo la super escarcha, que ya no tiene este tema de bandas, ¿no? Ese ya está liberado, por lo tanto sube lo que debe subir.
0: 7:43 minutos, 7:43. Continuamos, tenemos noticias.
2: Así es, escarcha, tenemos más información y la Fiscalía General del Estado convocó al ex vicepresidente Jorge Glass para que rinda testimonio dentro del juicio por el denominado caso Sino Hidro, en el que uno de los principales acusados de cohecho es el expresidente Lenín Moreno. Será por vía telemática, escarcha, desde la cárcel del Encuentro, en donde está cumpliendo pues una de sus
0: condenas. Y Jorgito Glass, licenciada González, dijo de una, todo lo que quieran me pongo a su completa disposición, me pongo a las órdenes, todo lo que quieran saber. Me llaman nomás y estoy listo, estoy pilas.
2: Exactamente, escarcha. Y escuchamos algunas de las declaraciones que daba el expresidente Lenín Moreno, diciendo que si es que hubiese recibido $76 millones de dólares en coimas, ¿no? De eso se habla, escarcha, pues él estuviera viajando en las mieles de los aviones presidenciales.
0: Si yo hubiera robado, privados. Yo hubiera hecho esto. Si yo hubiera robado, yo estuviera en esto. Le escuchamos.
2: El día de ayer pues ya habíamos escuchado parte de eso, escarcha, ahora mismo ayer. No tenemos así.
0: ¿Para qué? Lo que sí le quiero dejar claro, licenciada González, abogado y Gus, y a la gente que me está escuchando, ahora le toca cantar a Jorge Glass. Es decir, la vida le da oportunidad también de por ahí darle.
1: Pero él no va a cantar.
2: De vindicar.
0: Que sí iba a cantar, dijo abogado.
1: No creo que.
0: Que ya está listo como Pavarotti.
2: Porque
0: para cantar.
2: Lenín Moreno dijo que él es el
0: Lenín Moreno le metió a la cárcel. Así además, fue la traición, así es la novela.
2: Claro,
0: la primera temporada es así.
1: Entonces ahora le toca.
2: Sí.
0: Ahora, Jorge Glass, a decir, ahora sí. Y ahí hay una cuestión clara nada más para usted que me está escuchando. El mundo da vueltas y el poder cambia de manos. Téngalo muy claro, el mundo da vueltas todos los días. Sorpresas te da la vida te da sorpresas. Y antes eran panas, antes eran ñañones, que salud, que tu mujer con la mía se van de compras, que se quieren la bola, hermano, y ahora, ¿qué será de esas viejas? Se adoran, seamos mejores amigos, seamos presidente y vicepresidente, seamos presidente y vicepresidente. Pasaron 2 años, no se podían ver. Ahora se odian, son enemigos. ¡Abogado!
1: Bueno, tenemos varias llamadas de lado y lado, Juan Andrés. Ahora sí están igualitas. Unas por aquí dice, escarcha, informa bien. Otros dicen, toma tu cartón, ahí está, él es el culpable de todo. Otros dicen, no, porque esto es a nivel mundial. Otro dice, escarcha, informa bien. Esto de la subida de combustibles no es en Ecuador, no es solo tu cartón, esto es a nivel mundial. Otros dicen, toma, ahí está tu cartón. Y a veces él es el culpable de todo, pero ahí a la par. Así, caballeros, escuchemos para prueba un audio.
7: Buenos días con todos en cabina. Les comento que el precio de lo que es la gasolina y lo que es el cobre están por los cielos, no solo

0: En Ecuador, no solo en Cuenca, es a nivel mundial que los precios están en el cielo. Acá en los Estados Unidos, más o menos el precio del galón está oscilando por los $5. Obviamente no hay comparación económica en cuestiones de sueldos, pero eso se debe a lo que comentó Juan Andrés ahora sobre el estrecho ese que están con problemas. Y si ustedes revisan las noticias, revisen simplemente a cuánto está el combustible en Perú para que tengan simplemente algo en conciencia, muchachos. Un abrazo, excelente martes.
1: Un abrazo grande, mi brother. Más o menos, entonces, para que usted lo tenga claro, todo esto se debe al derecho, al estrecho de Hormuz. Ahora, hay algo también muy importante, abogado.
2: Y ayer decían aquí, bueno, yo les entiendo a los amigos y lo que sí, tratémonos con respeto.
1: ¿Qué pasó?
2: Ayer
1: ¿qué pasó?
2: Nos los tuteaban así, pero sí. Dice, oye, Muspa, de tal,
1: cara
2: de ¿qué tiene que ver el derecho de Hormuz?
1: El estrecho de Hormuz.
2: Sí, el estrecho de Hormuz. ¿Qué tiene que ver? Nada tiene que ver. Infórmate bien, que sí, que no. Pues sí tiene que ver, señor.
1: Muchísimo. Importante decir a la gente que el 40% del combustible mundial pasa por el estrecho de Hormuz.
2: Y nosotros ahora estamos exportando más que nunca, importando más que nunca.
1: Los barriles de petróleo, abogado, subió el precio del petróleo. En teoría, esto sería beneficioso para el país. ¿Pero por qué no lo es? Porque Ecuador solo importa materia prima, es decir, solo el petróleo, es decir, solo ese lodo bien negro, es lo único que importa el Ecuador, licenciada González.
2: Importamos barato y compramos refinado ya carísimo.
1: Exportamos. Importamos la gasolina. Perfecto, exportamos ya ese fango bien negro, y nos devuelven hecho gasolina. La cuestión es que para que se haga gasolina, tiene que pasar por varios procesos químicos y por grandes refinerías, como la refinería del Pacífico, refinería que nunca se logró construir en el país. Y aquí, licenciada González, hay que ser correctos y claros en una cuestión. Ya sabemos que la refinería del Pacífico se aplanó, se robaron miles de millones de dólares, pero ¿por qué nunca la siguieron construyendo? ¿Por qué nunca la acabaron? Eso no quiere decir que no se meta preso al que lo hizo mal, eso no quiere decir que no se meta preso al que coimó, pero no acabarla es terrible para los ecuatorianos. Significa que toda esa plata se fue al tacho de la basura. Y este momento, cuando el mundo se pone a favor del país, el país no se pone al favor del país, porque no tenemos una refinería.
2: Y ahora, Juan Andrés, hay acá una persona que está muy molesta, dice, el precio de la super está liderado, ¿no es cierto?
3: Sí.
2: Ya, así que esto da la opción a que cada gasolinera ponga su precio. Gus, por eso le pido que no se vea qué gasolinera es, vea cómo está la super.
3: 4.94.
2: Así es. Lo recomendado es 4.80, ¿no?
3: 81.
2: 4.81.
3: En ese valor es de referencial. Ellos ponen, no, si quieren menos, si quieren más, ya depende.
2: Aquí está,
3: de la gasolina.
2: ¿Cuánto sería? 13 centavos más.
1: 13 centavos de
2: está
1: dólar más.
2: A 4.94 centavos, señores.
1: Ahora, yo no sé, bueno, no sé los que tienen, ¿no? Yo no pongo super, no me alcanza a mí. Hay otros que sí les alcanza.
3: No es y hay otros que no les no alcanza, pero les toca escarcha porque ¿qué más?
2: Sí, hay algunos carros, sí, especialmente esos modernos que tienen,
1: pero
2: que
1: abogado, si
2: consumir
1: tiene
2: gasolina.
1: Whisky, tiene palos, yeah.
2: Gasolina
3: se supone,
2: super.
3: Se supone,
1: licenciada.
3: Bueno, toca, no sé, a las personas que pueden escarcha apretarse un poquito más en los gastos porque ni modo. Es
1: ahora,
3: algunos
1: tienen una F-150, 4X4 o FF Road. Y no tienen para pagarlas. No, tampoco así. No sé. Bueno, en fin. Sí está carísimo.
3: Por el tema de la refinería del Pacífico, por acá nos comentan algo. Dice, hay que hacer todo porque solo está aplanado. Ahí no hay nada, no hay que terminar, hay que empezar.
1: Licenciada González, escarcha, o sea, yo lo entiendo.
3: Tampoco.
1: Yo entiendo que se robaron la plata, yo entiendo que el Mashi es lo que quieran, yo entiendo todo. Lo que no entiendo es por qué no continuamos con esos proyectos de este momento. No pagaríamos tanto valor por la gasolina y ganaríamos muchísimo dinero vendiendo los barriles de petróleo. Es la realidad. Estamos hablando que el hombre lo fregó hace 15 años. Ya han pasado 15 años. Y si tiene que estar preso, el hombre está prófugo. Todo lo que ustedes quieran. Hay videos, lo demuestran. Yo soy.
3: No hay plata, escarcha, imagínate. O sea,
1: no sé,
3: lo que significa construir una refinería, pues igual, miles de millones de dólares que ya se robaron, que pudieron haber servido, pues, para terminar, para empezar a hacer esto de acá, porque no hay nada. Ahí solo está aplanado el terreno.
1: Yo sé.
3: Y ya.
1: Yo sé. Y hay un cabreo absoluto por parte de toda la sociedad cuando se toca el tema de la refinería del Pacífico, pero no acabar la refinería, o no empezar la refinería, o no construir una refinería 15 años después, quiere decir que el hombre fue el único que lo vio. y que tenemos 18 millones y nos incluimos también ahí, que no

0: pudimos ver un escenario posible a futuro. Eso a mí me da un montón
1: de también coraje. Se llevó la platita de los cimientos, vos sabes.
0: Abogado, es que yo todo lo entiendo.
1: Se llevó la plata de los
0: cimientos. Y por eso tiene una condena y debería venir a este país a recibir. Es. Pero eso no significa, pero ¿qué culpa tiene la refinería? ¿Qué culpa tienen las obras? Y ahí es a lo que yo voy, yo sé que Coca-Cola Sinclair ni sé cuántos miles de millones de fisuras, que vale todo lo que ustedes digan, pero las obras no se pueden dejar ahí, no sé si me entienden, tienen que darles mantenimiento.
2: Pero no hay nada, bueno, del tema de Coca-Cola Sinclair y todo eso, claro, se tiene que dar mantenimiento porque ya está la obra ahí, pero la refinería es, ¿cacha?
0: Nunca existió.
2: No hay eso, nada.
1: Hubo la plata para los cimientos, pero ¿dónde está esa plata?
0: Hasta aplanaron
2: y hasta ahí. No,
1: exactamente.
0: Nada. Y después se hizo una pista de aterrizaje para
1: la Yo le digo una cosa, la experiencia que yo he pasado, la Dome también ha pasado, vos no tienes plata para hacer tu casita, pero ¿dónde que empezaste? Sale de donde sea, sale, ¿sí o no, Dome?
2: Sí, sí.
1: Cuando empezaste, sale donde sea. Así que si el que estamos hablando con esta plata hacía al menos los cimientos de la refinería, dejaba haciendo algo, te juro que los próximos gobiernos iban a continuar y a continuar y a continuar. Pero como no dejó nada, solo dejó un terraplén ahí grande. Entonces, también, o sea, no estoy justificando, debería continuar con este proyecto.
0: Las buenas obras.
2: ¿Continuar qué? A ver, hacer, porque no hay nada.
1: Exactamente, sí. esa es la palabra, hacer. Tenía la plata para poner siquiera los cimientos, pero nunca lo hizo, se llevó esa platita. Y ahora escuchemos uno del otro también. Ahora escuchemos del otro lado también que dice que sí es culpa de tu cartón que la gasolina ha subido. Otros dicen que no.
3: Escarchito, ese otro programa, buenos días. Pero ya dijo, pues, la vicepresidenta, si los hospitales se saturan porque se van a ver cuando se enferman. Así mismo va a decir el don presidente, pues. ¿Ustedes para qué se quejan? ¿Para qué tienen carro? No tengan carro. Así de simple. Ese es el nuevo país. Se respiran los aires del nuevo país. Ahí está su abogadillo que tanto le apoyaba. Al estudio sí pasan, ya que lo que les duele no pasan, no. Pero es Carchita, si vos estás diciendo que la gasolina subió de precio, pero también subió de precio el petróleo, si estás vendiendo petróleo más caro, pues ya compensa con lo que vos compras la gasolina. Y ponte a pensar dónde estás comprando el combustible. No es que vos compres el combustible a Rusia, no es que vos compres el combustible a China para decir que el combustible pasa por el estrecho de Hormuz. El combustible, ¿a quién estás comprando? ¿A qué país compras el combustible? Si compras en Sudamérica, entonces no te va a pasar por el estrecho de Hormuz, se sale más barato. Pero ¿cuál es el problema? Que este novita se puso a pelear con todos nuestros vecinos de Sudamérica y no tiene con quién hacer negocios, porque como se cree el Trump de Sudamérica, entonces anda haciendo lo que le da la gana. Es así de simple.
0: 7:54, mi brother, muchísimas gracias por su mensaje, pero creo que el 5% de lo que usted dijo realmente cabe con la realidad del mundo actual. Ahora, licenciada González, ni para usted, ni para el abogado, ni para mí, ni para el Gus, ni para el hombre que mandó el mensaje. Lo vamos a preguntar a la clásica y confiable IA. Y va a responder según las economías a nivel mundial, licenciada González.
2: Pero es que...
0: ¿Y qué es lo que sucede?
2: Escarcha, por eso, se fija un valor internacional, escarcha, del barril, de barril de petróleo.
0: El crudo.
2: Exactamente. Entonces, eso se ve afectado por el cierre del estrecho de Hormuz, no porque traigamos de la China, no porque traigamos de Estados Unidos, no porque traigamos de Rusia. Es solamente eso. Por eso se sube el precio del barril, por ese tema de que cierran el estrecho de Hormuz. Eso es todo. Vamos a escuchar lo que dice la IA, que puede saber un poco más que nosotros, por supuesto, escarcha.
0: Licenciada González, ya lo teníamos estudiado, pero ahora la IA tiene esas palabras que a uno le dejan loco, porque si no, uno habla chabacano, no le quieren hacer caso. Pero ya como la IA tiene esas palabras chéveres. El estrecho de Hormuz es un punto de estrangulamiento o llamado un checkpoint crítico para el suministro mundial de petróleo y de gas. Por eso cualquier tensión, amenaza o interrupción en ese lugar dispara los precios de los combustibles como la gasolina, el diésel, el octanaje, etc. ¿Por qué es tan importante? Por allí pasa alrededor del 30% del petróleo y productos petrolíferos que se consumen en el mundo. Unos 20 millones de barriles por día. Representan aproximadamente el 25% del comercio marítimo mundial. También transita el 20% del gas natural licuado, principalmente de Qatar. ¿Cómo se disparan los precios? Reducción de la oferta. Si hay bloqueos, ataques, minas o amenazas, como ha ocurrido en conflictos recientes, los buques cisternas dejan de pasar o lo hacen con mucho riesgo. Eso genera una escasez inmediata en los mercados globales. Eso tiene que ver mucho, mi brother, por el mercado liberal en el que vivimos, por la globalización en

0: expectativas viables a corto plazo. Cualquier riesgo allí genera pánico en los mercados energéticos y subidas de precios casi inmediatas. Es decir, Miñaño, lo que pasa es que la torta está hecha para que se distribuya de tal manera al mundo al día a día. ¿Qué pasa si le quitas el 25% de la torta? Ese 75% se tiene que seguir repartiendo a nivel mundial. ¿Pero qué es lo que sucede? Encarece el producto. Más o menos para que usted
1: ya
0: lo
1: entienda. Vamos terminando con el tema y lo último para vamos a escuchar un audio y también algo que yo me acuerdo para el amigo que dijo si compensen si estamos vendiendo el petróleo más caro, también ahí compensemos para pagar el subsidio de la gasolina, pero hay que recordarle que aún seguimos enviando petróleo que ya nos dieron vendiendo por adelantado. Creo que se acaba este año o el próximo, sí.
0: Creo que tenemos un par de años.
1: Y ya sabemos quién nos dio vendiendo, cobró por adelantado. Se hizo una deuda con China por adelantado. Y no voy a decir porque soy sufridor, soy mentiroso, no hay las pruebas, ahí están las pruebas, nos dio vendiendo creo que 10 o 15 años, no, ya por adelantado.
0: A un precio específico.
1: Exactamente, y tenemos que estar entrega y entrega ese petróleo. Así que no
0: todo
1: es tan
0: el
1: así.
0: Tiempo.
1: El petróleo subió y estamos cobrando más, no es tan así. Ya para terminar con el tema, escuchemos simplemente este audio del amigo que dice, ya déjense de web.
2: Sí, sí, abogado, licenciado dominicano, sean malitos, ya no sigan peleando, hermano, de la plata de la refinería del Pacífico, hermano. Ya se tragaron los buitres, ya se tragaron los lagartos, hermano, lagarto que come, nunca vomita, hermano. Ya dejen ahí, hermano, más se van a estresarse, hermano, con todas las cosas que hacen aquí estas porquerías de gobernantes, hermano. Saludos, muchachos.
0: Saludos, bro.
1: Se acabó el tema.
0: Nada de eso.
1: Vamos con cuñas.
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0: Nos vamos al corte comercial y ya regresamos. Licenciada González, ¿quiénes somos?
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0: tenemos muchísimos audios, abogado, muchísimos comentarios sobre el estrecho de Bermuda, sobre los precios de los combustibles.
1: Sí, pero ya dejemos el tema. Ya mucha gente también dice, ya, pues ven informando. Hablen de la delincuencia, no, que también cada vez está ganando terreno acá en la ciudad de Cuenca.
0: Terrible,
1: dice,
0: esa cuestión.
1: Y el alcalde no hace nada, dice, pero aquí sí tenemos que recalcarles. No vamos a desvincular completamente al alcalde. No es competencia del alcalde la seguridad. Pero claro, o sea, si puede ayudar, no puede. Puede ayudar algo incluso con la Guardia Ciudadana, que no es su misión. Han ayudado con la EMOP, también han ayudado, pero directamente esto de la seguridad ya va pues al gobierno, a través de del gobernador sería.
0: Por parte del EMOP, hemos dispuesto, por favor, operativos en toda la ciudad y hemos tratado de que esto sea evidente todos los días. Ahora, a toda la gente esa que usa vidrios polarizados, a los que utilizan los vehículos sin placas.
1: Ya, licenciado Lenny.
0: Por favor, déjeme hablar.
2: Vamos a enviar.
0: Ok. 8:08. Ok. El pueblo habla.
1: Hay una denuncia grave acá. Bueno, no voy a decir el puesto del funcionario. Simplemente dice, buenos días, Suprema Estación, para hacer una queja en el Hospital del Valle. El señor que atiende ya. Dice, es un grosero. Y no es justo, cuando me atiende a mí tengo la mala suerte que el señor no tiene paciencia. El día de ayer realicé unos exámenes de laboratorio con un valor de $86 que me pidieron, dice, porque atiendo a mi hijo en ese hospital y también le pedí que me dé viendo el precio de otros exámenes que vienen de afuera, dice, para mi abuela. Pero el señor me salió con que yo solo voy a hacer ver qué precio sale y que ni siquiera le de hacer los exámenes, dice, ahí prácticamente le hacía perder el tiempo. Yo pienso, dice, como en todo lado, y uno está con el derecho de pedir una cotización, pero este señor no tiene paciencia, dice, por favor, es en el Hospital del Valle, y también dice, uno tiene que tener todo allí a la vista, por ejemplo, dice, para que la atiendan, uno tiene que tener ese papelito con el nombre del paciente, número de cédula, representante, cédula de identidad del representante, y celular, todo esto tiene que tener en un papel, si no, no le atienden.
0: 8:10. Yo supongo que es por la demanda, ¿no? Debe haber muchísimas personas que quieren utilizar las instalaciones y los servicios del hospital. En fin, lo vamos a redireccionar. 8:10. Licenciada, tenemos a propósito un batero, un baterista. Tenemos al Fico Drums.
2: Exactamente.
0: Quítate, Joy Jordi.
2: Vamos a verlo y escucharlo. Escarcha, pues, tiene su batería, pues está tocando la canción de la Suprema, bueno, de
0: el noticiero,
2: la voz de la
0: el
2: ciudad,
0: fondo del noticiero. Ahí, antes de que le mande, solo ahí calas, loco, que tu camello está en un buen lugar. Cuando un niño virtuoso de la batería, porque en verdad que el niño es un virtuoso de la batería, es un virtuoso de los instrumentos, decide que tu introducción del noticiero, la va a sacar en batería y se toma el tiempo para eso, ahí es cuando en verdad estás haciendo las cosas de una manera correcta, y eso vale más que 10,000 palabras de aliento. Mi brother querido, le mando un abrazo enorme. Síganlo en las redes sociales, está como Fico Drums.
2: Escuchemos y veamos. Ya.

0: estilo del mundo, así siente fue. El ritmo, tiene una figura de Goku, todo lo que está bien con el Fico Drum.
1: Sí.
0: Se ganó mis likes, mi loco Gary.
2: Sí, es un baterista en potencia, ¿no?
0: Un Joy Jordison en potencia, porque veo que le gusta el tipo de música. Un Joy Jordison, licenciada González. Todo un Mike Portnoy de Dream Theater. Un abrazo grande, Fico Drums. 8:12, continuamos.
3: Así es, Cacha, tenemos más información. Y en Cuenca, por rescatar a su mascota, un menor puso en peligro su vida al lanzarse a un río. Escarcha, desde la sala de videovigilancia del Consejo de Seguridad Ciudadana, se detectó a un menor en las orillas del río. Al intentar rescatar a su mascota, que cayó pues a este río Escarcha, él ingresó al agua y presentó algunas dificultades para salir. Se ve claramente que sería un niño, tal vez 10 años, 12 máximo, yo creo. Este niño que iba a salvar a su mascota y casi se va en el río. Y sobre todo ahora que están pues bastante crecidos los ríos de Escarcha, tenga muchísimo cuidado.
2: ¿Y le salvó a la mascota o no?
3: No, ella salió al final pues sola, abogado, se puede ver ahí más adelante no que sale, pero él se lanzó para ayudar a su mascota.
2: Para que vea, licenciado y Juan Andrés, así ustedes se ríen cuando habemos personas que amamos a las mascotas. Vea, este chico arriesgó su propia vida.
3: No lo haga.
2: Así es,
3: no,
2: pero vean, o sea, el no amor que se siente uno, ¿no? Por las mascotas.
3: Los niños más que nada creo que no ven el peligro, abogado. Pensaba que era algo pues fácil de hacer y que no iba a pasar nada. Eso es lo que piensan niños, pero tómenlo en cuenta para no hacerlo. Por más del
0: amor
3: que tengan.
0: Eso es por el barrio
3: tengan,
0: La Cascada, más o menos en Baños. En la entrada a Baños, sí, ¿no? En la Ricardo Durán.
3: Probablemente.
0: En la parte de atrás.
3: No tenemos ese dato. Pero de forma inmediata se coordinó con la Guardia Ciudadana Escarcha y mediante el perifoneo preventivo se alertó a los ciudadanos y a los familiares de este niño, logrando pues una acción rápida para que él ya no lo haga más. Pero igual logró salir afortunadamente bien del lugar y se ve pues que llega un familiar a abrazarle y después a darle uno por...
0: No, y licenciada González, si usted se da cuenta de una cuestión muy importante... El niño cae al agua, la mascota sale y quien salva la vida del niño es la mascota. Y ustedes me dirán, oh, ya estás loco, no hables pendejadas. Sí, la mascota parece que se va ladrando como loco, como perro loco mismo. Y a lo que parece que la familia entiende que algo pasa con el chico.
2: Sí.
0: El chico salvó la vida a la mascota y después la mascota salvó la
2: qué
0: vida.
2: Qué mutuo amor, ¿no? De humano a perro y de perro a humano. Ahí se ve como el chico se lanza al río a salvar a su mascota y luego cuando él se cae también la mascota no le abandona en ningún momento.
0: Le devuelve con el mismo gesto.
2: Sí, aunque el Gus no tenga esos sentimientos, aunque él no.
0: Ni nada más, el Gus y nada más que se ríen, o sea, que ya ves cómo hablan, ¿no?
2: Sí.
0: Porque ustedes
2: para ellos somos un par de torpes, como dicen.
0: Un par de tontos
2: como
0: que ven.
2: El...
0: ¿Cómo le llaman al perro?
2: ¿Cómo
0: le llaman al perro? No, ustedes cosas que nunca han sentido, ¿no?
2: Sí.
0: Recomiendo que tengan un perro y le abracen y le quieran.
2: Y le entendemos que ustedes no entienden.
0: Les entendemos, todo bien, como dice man, ¿por qué no entienden la fucking vibra? 8:15, continuamos.
3: Así es, tenemos más información. Escarcha y cámaras de seguridad registraron a dos delincuentes que robaron de una clínica odontológica una Mac de un escritorio, también un iPad, unos AirPods, un celular, una lámpara foto curado e instrumental odontológico.
0: Tremendo
3: el monto
0: chorazo.
3: Del perjuicio bordea los $5,000. Este acto delictivo ocurrió en la calle Esmeralda y Tungurahua. Cualquier información sobre esta persona que robó en el lugar, comuníquese con la Policía Nacional. Se guardará absoluta reserva. Ahí está entrando pues a este centro odontológico este delincuente Escarcha, que tiene pues una se le ve una gorra pues que se le tapa un poco la cara. Ahí está sacándose todo lo que puede.
0: 8:15, licenciada González y abogado, lamentablemente no sería el único lugar donde los asquerosos delincuentes hacen de la suya. Licenciada González, ¿dónde sucedió esto?
3: Escarcha, en la calle Esmeraldas y Tungurahua.
0: Cerca, relativamente cerca, por los tótems.
3: Sí, probablemente.
0: Y en la Ricardo Muñoz, aquí más abajito, unas dos cuadros, Remigio Crespo y Ricardo Muñoz, sucedió esta cuestión, abogado. Chorimanga, igual registrado por la cámara de seguridad. Este se metió rompiendo las paredes. Uno de los locales de lado estaban pues en remodelación y se metió pues aprovechando que están las herramientas y todo. Rompió una de las paredes laterales e ingresó al otro local comercial. Y ahí podemos observar. Y en buena hora, digo en buena hora porque dentro de todo

0: esto que es una pésima noticia, logró robarse solo el dinero en efectivo que estaba en la caja y algunos celulares. Sin embargo, pudo haberse robado un montón de mercadería. En buena hora no sucedió. El hombre estaba solo, no estaba pues en jauría de choros, licenciada González, en manada de choros. Estaba solo y por ese motivo se robó solo lo que más podía, que es el dinero y un par de celulares. Sucedió aquí en la Ricardo Muñoz y Remigio Crespo.
1: Ah, sí, aquí sí.
0: Aquí sí.
2: Tremendo chorazo.
0: Muchísimo cuidado.
1: Me parece que es ahí en las empanadas de los venezolanos.
0: Justo por ahí, justo por ahí, justo por ahí, abogado. 8:17, asqueroso delincuente.
1: Hay que tener muchísimo cuidado, señores, si usted tiene una construcción, esto es pan caliente para los
0: les
1: ladrones.
0: Encanta, les
1: ven
0: encanta.
1: Que hay alguna remodelación o construcción, se meten ahí porque se meten en primer lugar para buscar las herramientas, muchas eso veces que los maestros dejan sus amoladoras, esmeriles, taladros, dejan en las construcciones y se van limpiando. Sí. O en el otro caso, pues buscan por ahí entrar a la casa contigua, a la casa colindante, y hacen de las suyas, como en este caso, ¿no? Por la construcción, se metió a la casa de al lado. Si usted está en esta remodelación o construcción, tenga muchísimo cuidado.
0: ¡Sácate ese esmeril que está apropiazo! 8:18.
3: Abogado.
1: Tenemos acá, gusto a ver si es que ahorita acaban de llegar esas imágenes, pero hasta tanto vamos a leer el mensaje que dice: disculpe, señores de la Suprema Estación, al frente de la casa de mi papá hay un criadero de pollos. El problema es que hay demasiadas ratas y ratones, dice, que se vienen a mi casa y los dueños de eso dicen ni les importa nada lo que a las demás personas le afectan. Dice, eso tal vez podrían ayudarme. Es en los Trigales Bajos. Mi papá tiene temor de denunciar. Ahí les mando, dice, la fotografía. Sí, verdaderamente se ve ahí un criadero de aves. Y pues siempre que hay un criadero de aves se acercan acá las ratas por el maíz, la chanca que tienen ahí, la comida que tienen de las aves, que es muy apetecido para las ratas y los ratones. Entonces esto afecta a la casa contigua, se vienen también las ratas acá y el señor ya no sabe qué hacer. Aparte que el olor de un criadero de gallinas también es fuerte, señores. Entonces esto se lo vamos a enviar a las TGA, sería, ¿no? Ahí nos, sí, con todas las pruebas y evidencias que nos envía el señor.
3: Vamos a enviar.
0: 8:19. Nosotros continuamos, licenciada González. Sin embargo, el día de hoy llegan los androides. Para los fans de Dragon Ball, cosas que tal vez ustedes en esta cabina no vayan a entender, pero el 12 de mayo, tal como lo advirtió Trunks del futuro a Son Goku, 3 años antes llegarían 2 androides a una isla 9 kilómetros del suroeste de la capital de Japón, licenciada González, a las 10 de la mañana. Esos 2 personajes eran los androides 17 y 18. 12 de mayo. Información otaku. Factos otakus.
3: Te creíste, Scacha.
0: 8:19. Son cosas que ustedes no entenderían jamás en esta cabina. Yo les voy a parecer loco de ley. 8:20, licenciada.
3: Malo. Tenemos más informaciones, Cachi. Les contamos que ninguno de los 7 detenidos en una operación, pues, llamada Jaguar, esto en Guayaquil, contra una estructura del narcotráfico, fue a prisión. Escarcha, un juez ordenó arresto domiciliario para esos angelitos. Y según el ministro del Interior, esta organización movió más de 436 millones de dólares en drogas, Escarcha, y fueron pues puestos en su casita, ¿no? Como arresto domiciliario, para que se defiendan desde ahí.
0: Pobrecitos chiquilines, chiquititos. No sé, sí, lo que pasa es que yo solo estaba consumiendo, yo no tenía que ver.
3: Y todos, absolutamente todos estos detenidos, que fueron 7, tienen arresto domiciliario. No están en la cárcel porque pobrecitos.
0: Sí. Y hoy día ya van a estar metidos de nuevo en las pendejadas. Y mañana también.
3: No lo dudes, Escarcha.
0: Y ahí es cuando uno no entiende, ¿no? Ahí es cuando uno no entiende. Y yo he escuchado alguna cuestión que dices que lo que pasa es que existe demasiadas personas en la cárcel, ya no hay dónde meter un ratón. Ah, entonces que estén afuera. Y es la parte que yo no entiendo. Entonces, no, afuera están mejor. No entiendo, en verdad. Sí. 8:21, abogado.
1: Bueno, lamentablemente no se baja el video, ¿no, Gus? Pero se ve un señor con una carretilla, está botando piedritas en tremendos huecos, y el texto dice: con indignación y sarcasmo, moradores del Chorro de Sinincay felicitan al primer personero municipal por el equipo caminero que ha mandado para tapar tanto hueco, dice, que hay en la vía. La genialidad, dice, de su gerente, para poner en contexto de lo que pasa en realidad en el área rural, para reflexionar, dice, por favor, ahí está, y se ve a un señor, pues, que está con una...

0: con una carretilla. Vamos a escuchar un poquito.
1: Señores, miren, y allá está Canela, pues, mirando que el trabajo se haga bien. Miren, señores, aquí está la maquinaria que mandó el señor alcalde. Vean, aquí está la motoniveladora, miren. Tiene buena energía.
0: Es sarcasmo, en realidad es un joven que está con una carretilla, con unas piedritas rellenando, en verdad, tanto hueco que hay en esa vía. Es en Sinincay, el chorro de Sinincay.
2: Lo vamos a redireccionar de manera inmediata a la municipalidad, al municipio. 8:22 minutos. Continuamos.
3: Así es, Carcha, y el Ministerio de Ambiente y Energía emitió un comunicado oficial donde dice que el gobierno tomará acciones legales contra los especuladores, pues Ecuador cuenta con abastecimiento de combustible. Dice, las acciones realizadas por la empresa pública Petroecuador permiten que el país cuente con combustibles suficientes para atender el suministro en estaciones de servicio y sectores estratégicos. Petroecuador ejecuta varias acciones operativas y logísticas para garantizar el abastecimiento, manteniendo un stock adecuado de gasolina y diésel en terminales, refinerías y depósitos. Y también, pues, Escarcha habla sobre estas acciones legales contra los especuladores, pues hablaban de que muchas gasolineras guardan la gasolina, dicen no hay Escarcha para el día de hoy venderla a precio ya, pues, actualizado.
2: Se hacen los giles.
3: Exactamente, así es que eso es lo que está sucediendo, y según ellos, pues, estamos abastecidos, hay combustible para todos. Lo que no se vio, pues, en Guayaquil y en Quito, Escarcha, en estos últimos días, realmente puede ser también por la especulación, sí sucede también, pero tomarle en cuenta, no nos volvamos locos poniendo gasolina, Escarcha, solo lo necesario, obviamente su carro necesita, ponga, pero si todos vamos a las gasolineras, obviamente vamos a sufrir desabastecimiento, obviamente no va a alcanzar para todos, porque se toma en cuenta, pues, un promedio de lo que la gente consume, ¿no?, al día para dejar en cada gasolinera. Así que preferible, si no necesita, no vaya a las gasolineras. El día de hoy ya tenemos, pues, buenos precios y supuestamente dicen, asegura Petroecuador, Escarcha, en realidad no es supuestamente, eso dice Petroecuador, que hay para todos, no hay desabastecimiento en el país.
2: Subió 14 centavos la gasolina, compre nomás, a 14 centavos sí hay, pero cuesta 14 más.
3: Es que el día de hoy ya, pues, tenemos estos nuevos precios de Escarcha. Hasta el día de ayer se mantenían pues los precios anteriores, pero el día de hoy ya es otro precio.
2: 8:24, abogado.
0: Tenemos acá un mensaje que yo les pido que me ayuden a ver cuál es el tema, porque ayer nos mandó este mensaje, pero hoy vuelve a mandar, dice, pero pasen, por favor, que este gobierno piensa que todo está en orden, cuando no es así, todo está mal, pasen, ahí podemos ver el video. A ver, ¿qué es lo que detectan ustedes, compañeros?
2: Calzada, yo veo ahí la calle mojada,
0: sí,
2: veo
0: algunos vehículos, por ahí te dice una ambulancia.
2: Una ambulancia, veo por ahí un borrachito a lo lejos.
0: Sí, ayer mandó este amigo, decía, pasen este mensaje. La ambulancia, la ambulancia como echa humo, dice. Ese ha sido. Sí.
3: Chuta.
2: Y si está, pues.
0: Sí,
2: que chonfeo,
0: sí,
2: sí está. Humo negro.
0: Eso tiene que especificar, si no uno, ¿cómo adivina?
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0: 83. Estamos, y muchachos, que viva la Santa.
1: Muchachos, que viva la Santa.
2: 12 de mayo, saludamos a los santos de hoy: San Pancracio, San Germán de Constantinopla, San Nereo y San Achileo.
0: San Pancracio.
2: Así
3: Nereo
2: es.
3: Nereo y Achileo.
0: Nereo Pancracio. Y Achileo.
2: Nereo y Achileo.
0: Lo dice el Bristol, pintoresco. Alexa, el santo de hoy, porfa.
4: Aquí tienes tu santo del 12 de mayo, San Domenico de la Calzada. Domenico era un ermitaño que...
0: San Domenico, la parolica.
2: Debe pasar unos servicios sociales. Tengo acá la cédula de Sandra Elizabeth Chuñir Macas. También está su tarjeta de crédito. También tenemos la cédula de Juan Diego Álvarez Neira. Y tenemos la libreta de ahorros de la JEP del señor Abad Ullaure. Piedad del Carmen, la señorita Abad Ullaure, Piedad del Carmen. Aquí está su libreta de ahorros.
0: 8:27 minutos, y recuerda que le celebramos a San Pancracio el día de hoy, y San Nereo y San Achileo, gracias a Cristal, el
2: Nereo
0: alma
2: es.
0: Del Ecua. Nereo.
2: Sí, Nereo.
0: Nereo.
2: Sí.
0: Él también celebra con Cristal el alma del Ecua. Así que pilas. Recuerda que en la botella te vas y pues escaneas el código QR y puedes ganar camisetas de la tri. Así que pilas. 8:28 minutos, nos vamos, nos retiramos. Muchísimas gracias. Abogado, antes de...
2: Hay un mensaje urgente para que le ayudemos, dice, enviando a Etapa. Sí, este juega. Momento acaba pues de romperse una tubería, me parece. Sí, acaba de romperse una tubería. Esto es de en, dice... Deme
3: Paseo
2: diciendo que
3: noviembre.
2: Vengan, Paseo 3 de noviembre, sí. Esto es justamente allá en la escuelita Sagrado Corazón, ya por el puente roto, y se ve que gran cantidad de agua está saliendo ahí. Ahí lo podemos ver, justamente en la puerta de la escuela Sagrado Corazón. Ahí
0: licenciada
2: está,
0: pues, González, no se amara,
2: gran
0: pero
2: cantidad de agua, sí.
3: Si el abogado nos envía el contacto, por favor, para poderlo enviar.
2: Encantado.
0: 829, a propósito, Donald Trump rechazó las propuestas de Irán y la guerra continúa.
5: Así fue.
0: 829, nos vamos. Sí, es terrible, licenciada González, nos retiramos. Muchísimas gracias, familia suprema. Nos vamos ya de live, nos vamos del Facebook Live. Lamentablemente los derechos no nos permiten darles la despedida que usted tanto espera. Lamentablemente los derechos no nos permiten. Estamos fuera de live ya. Nos vamos, nos retiramos, licenciada González. Nos dejamos con los comandos, los más guapos, los más duros, los más bellos de la mañana, los más simpáticos. Pero antes de ellos, nos dejamos con este rolón de Moenia. Así que pilas, los dejamos y un feliz martes.

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0: No se le vaya a marcar ya en este día especial, mi cuenca querida Chachay, loco. Hay que movernos ya, hay que subir la temperatura, hay que ponernos en movimiento en el austroecuatoriano a través de 96.1 FM, el Ecuador entero, el mundo mundial. Ya estamos listos nosotros para compartir Comando Show hasta el mediodía. El equipo está completo. Solamente falta usted, por favor, suba el volumen. Póngale oreja, que ya arrancamos. Y por supuesto, vamos a saludar también a todos quienes están del otro lado. ¡Comandantes! ¡Ey, cómo están! ¡Ey, cómo están! ¡Ey, cómo están! ¡Ey, cómo están! ¡Seguro!
1: ¡Sí, señor!
0: ¡Segurísimo!
1: ¡Seguro!
0: Desde ya un bendecido día martes para todos. Por favor, que nos vaya bonito. Que hoy, por favor, todo lo que usted se ha propuesto se cumpla. Señor Che William, buen día.
2: ¡Buenos días!
0: ¡Sir Papalucho, buen día! MC Gus Durén, te saluda, les decimos ¡Pamperuzzi!
2: Bienvenidos, bienvenidos. Empezamos habilitando el 0999-961-961. Vamos a conectarnos también a través de la www.961.com. ¿Cómo estamos, señores taxistas? ¿Cómo estamos en los buses? Ya empezamos a sonar, empezamos a sonar tu programa favorito que se llama Comando Show. Ya sabe, vamos a participar. Este programa está hecho para ellos, ¿no?
0: Sí,
2: para
0: pues
2: toda
0: ya
2: la
0: año.
2: Gente.
0: Sí,
2: para toda la gente que llega.
0: ¿Quiénes
2: este
0: somos nosotros para ser un esquino?
2: Por supuesto,
0: nadie.
2: Por supuesto. En el camello también, en los talleres, en las panaderías, en cualquier lugar que nos acompañe. Gracias, gracias. Gracias por seguirnos a través de 961. Señoras y señores, en este momento presentamos también, está listo ya por acá, el DJ Papaloso.
3: Saludos, muchachos, buenos días a toda la gente linda que está ya conectada con Comando Show. Vamos a arrancar este espacio súper bacano de la mañana. Aquí estamos, muchachos, bienvenidos, buenos días, Gus, buenos días, Che.
4: Hola, Papalocho.
3: ¿Cómo van, muchachos? ¿Todo bien?
0: Bienvenidos, señor Papalocho, por favor, vamos a subir la temperatura chura con sus mezclas ahora mismo.
2: Épale, ándale, estamos listos nosotros
0: ándale,
2: para acá.
0: Ándale, ándale, ándale.
2: Se viene música desde la Argentina, si no estoy mal. Sonamos a través

0999-961-961. Por favor, todo el mundo a conectarse ahora mismo de nosotros. Línea directa, cabina, loco. 0999-961-961.

0: ser Alejo Narváez.
1: No hay problema.
0: ¿Pero dónde o cómo es? ¿Dónde?
1: Sí, tiene que indicar dónde, por favor, porque uno...
0: O sea, ¿cómo le gustaría sí, las
1: claro, bendiciones? Que uno luego envía las bendiciones y no están pendientes y se desperdicia.
2: No,

0: Trabajas para otro, no. Yo, y ahí están sufriendo.
1: Ahí están
0: no
1: sufriendo.
0: Toda la buena vibra para ustedes.
2: Así toca a veces.
3: Así toca, amigo, así
2: todo
3: toca.
2: Y sigue llegando los mensajes de medio raros, ¿no?
0: Diga, diga, diga, nomás, diga. Nomás.
2: A mí dice en la boca.
3: Chuso, ¿ves?
2: ¿Pero qué? ¿Qué será?
0: ¿Quién
2: pero,
0: dijo eso?
2: De las hostias, de eso estamos.
3: Sí, claro, claro, es el beso blanco. Sí, le pone la hostia en la boquita. Ah, bueno. Sale un lindo día y que vaya en paz. Ok.
2: Y así mismo, hombres, ¿verdad?
3: También.
2: Uy.
3: También. O solo hombres, más bien.
2: Solo hombres,
3: no hay problema, no hay problema.
1: También.
3: Papaloncho, envíe una buena vibra, usted, Papaloncho, dispare.
2: Para toda la gente que siempre escucha a la Suprema, que siempre escucha el comando, en este fin de semana me he encontrado con un montón de gente.
1: Sí, hay gente.
2: Que dice, nosotros les escuchamos todos los días y nos alcoholitan full.
1: Bacán.
2: Para pasar chévere.
3: Buena vibra,
2: sí,
3: buena vibra.
2: Sí, sí, sí.
3: Sí, a propósito.
2: Para ellos, las bendiciones, ¿en dónde serían? ¿En la frente?
3: Sí, en la frente, sí. Hágale una cruz ahí. Oiga, a propósito, el fin de semana estuve en el Orillazo.
1: ¿Qué ha pasado en el Orillazo,
3: ahí
1: loco?
3: Me topé con un panil, dice, vos eres del Gus, dice, yo te escucho todos los

0: bien, ñaño, pero.
1: Ya sabes, devuélveme. Positivo, devuélveme.
0: Deja sacar el chile. Ah, mentira, un panita chévere y nos encontramos en el orillazo.
1: Oh my God.
0: Qué bacán, loco, un abrazo. El fin de semana lo disfrutamos bien sabroso. En el valle también estuvimos.

0: canción, loco.
1: Estos son los jaguares, ¿no? Sí. Son los jaguares, qué linda música, loco.
2: Te lo pido, por favor.
1: Sí, señor.
0: Revisamos en este momento, arriba, gente.
1: Arriba.
0: Vamos a enviar a través del 0999-961-961. Estamos enviando buena vibra, nada más. Acá estamos positivos, llenos de fe para entregar a todos ustedes a través de la 961. La dinámica dice de la siguiente
1: manera: envía tu buena vibra, por favor. Solamente buena vibra. Bienaventurados los que desean el bien para su prójimo.
0: No. Desea el bien al prójimo, ¿no? Bueno, boludo, vení.
3: Pero sí, está bien eso.
0: Sí, le deseamos lo mejor.
3: Siguen llegando unos mensajes medio raros. Sí, ya no les voy a leer.
1: Señores y señores, no vamos a empezar ahora. Sí. ¡Bien vibrosos! ¡Al aire! Iba a decir vibradores, pero no. No quedaba, che, ¿sí o no?
0: Claro, luego se asusta. Luego dice que somos mal, ya saben.
1: Señores y señores, revisamos el WhatsApp de la red. Dice de la siguiente manguera: buenos días, comando, por favor. Un saludo para todas las enfermeras por ser su día. Para todas las enfermeras. Hoy es el día del comunicador también.
0: Ya vamos a revisar,
1: loco. Hoy, aprovechando por acá, mensajito que nos manda Marcy. Dice que también es el día de las enfermeras, así que...
3: Enfermera, no me hagan sufrir.
1: Salud para todas las enfermeras, pero solo para que son chéveres, mijo. Algunas son muy bravas.
3: Sí, para los mal genios, no.
0: No, algunas tienen la mano muy...
1: Mijo, muestra rápido, saca, respira, nada, va, mijo, uno. Ustedes están todos los días en eso y es comprensible, ¿no?
0: Sí.
1: Que a lo mejor ya... Pero en cambio uno no, pues ya uno va una vez al año ya, a sacarse sangre.
0: Claro, siéntese rápido.
3: ¿Le sacaron sangre, Gus Durán?
1: Sí, claro, aquí nos hicieron exámenes en la radio en enero.
3: Ah, no, pues. Pero la dog estaba bien buenita. No,
1: es que yo como me fui a Galápagos, ¿se acuerda? Yo me fui a hacer un día antes. Me saqué en otro lado la sangre.
3: Se sacó
1: hijo,
3: casi todo.
1: Hijo, casi.
0: ¿Qué dice? Pon aquí, mueve, pum, mueve. Lo
3: pasa también, hijo, que hay que ser realistas, ¿no? Hay personas que les da miedo mismo sacarse sangre.
1: No, yo no.
3: Se ponen nerviosos y no aparece la vena. Y que
0: ¿vos te pones nervioso, oso, cuando te van a sacar la sangre?
3: No, La semana anterior fue, me sacaron sangre.
0: Es fresco, no pasa nada, ¿no?
3: No.
0: Sí, algunos sí tienen miedo, sí he visto, loco. Sí,
3: claro. Yo me acuerdo hasta que me senté de y me desperté después ya.
0: Eso lo dice.
1: Le dispararon un dardo para que
3: se acueste. Anótale, che. No,
0: a ver, ¿qué le pongo, Pedro?
3: Ya no le anotes, no se está dando de ahí nomás.
0: No, está lejos.
3: No,
0: está
3: de
0: lejos.
3: Ahí nomás está dando.
0: Que no se acuerda.
3: Está dando de ahí nomás.
0: Ya.
1: Le hago como un dardo para que le acueste.
3: Pero
1: está
3: bien bromando.
1: Pero eso es una bromita.
3: Uno, mijo, ya sabe que es uno tieso.
1: Bien vibroso.
3: Sí, tieso hasta las mismas. Sin miedo al éxito, pase lo que pase.
0: Pero sí he visto,
3: como dice Gus Durán, hay que vivir al límite,
1: mijo. Esto está aburrido, está haciendo lo correcto, no es bueno.
0: Oiga, y sí he visto por acá compañeros que tiemblan.
3: Ya empezaron, creo que el papá oso no se ha deshinchado, ¿no?
1: No.
3: Porque no era en la barriga, era en el bracito.
1: El dardo. Claro. Bueno, ya.
3: El dardo es en el lomo.
1: Ya basta.
0: Hijo de la República. Basta. Vamos con más.
1: Es que uno no puede ser una broma.
3: Dice el oso donde se sienta se duerme. No. No. Todavía no.
0: Todavía ya, pero ¿cuántos años?
3: Ayer sí estaba cansado.
0: Sí. Ayer se sentaba y se dormía, ¿no?
1: Ayer estaba viendo cuatro computadoras ahí.
3: Pero dormí toda la tarde.
0: Qué lindo.
1: Buenos días, mis lechitas de sabores, dice. Las bendiciones que me las echen donde sea, dice.
0: Donde sea, ya, usted reciba.
1: Yo jalo, dice. Y la buena vibra para ustedes en cabina, bracitos.
0: Gracias.
1: Muchas gracias.
3: Para ella.
1: Golosas, carajo.
2: Golosa.
1: Sí, señor. ¡Gus! Para mí también, que haya camellito, dice Don Zombie.
0: Don Zombie.
1: Claro, claro que sí, para ustedes. Un abrazo. Todos los emprendedores, toda la gente que sale a camellar, sale a poner el hombro.
0: Sí.
1: A propósito de emprendedores, qué lástima. Qué pena con la señito que nos entrega el desayuno, lastimosamente. Ella viene en un carrito, ¿no? De esos de empujar y... Claro.

0: Claro. No sabemos dónde tuvo un accidente, por ahí le viraron las cosas.
1: Se le fueron todo al piso, las tarrinas.
0: Yo le pregunté dónde está quemando la UBI para ver si le vamos a ayudar, mijo, alguna cosa.
1: Pobrecito.
0: Algo haya quedado vivo las presas. No importa, ahí del suelito, mijo. Soplando.
1: Sí, vale. No pasa nada, loco.
0: Solito el broste.
1: Sí, no pasa nada.
0: Gelatina.
2: Y el menú de hoy estaba bueno, loco.
1: Sí, mandó un menú vacancísimo.
2: Verá lo que había hoy.
0: Pídale la ubicación para irle a alcanzar a la ceñita.
2: Verá, había chorizos fritos, pollo broste, empanadas de pollo, ensalada de frutas, gelatina, cuaque, tortilla de maduro.
1: Sí,
2: todo eso
1: me pedí yo.
2: Se echó a perder.
0: Ay, Diosito lindo. ¿Qué más, chicos? Pídale la UBI para ir a ver a la ceñito, por favor. Dice el chico Lucho, reportando que Diosito les bendiga, dice Bandida, Perdida y Gus. Bendice de mi parte a Pinkie Pie también.
1: Bendiciones para todos.
0: Es más bendecido que uno, mijo.
1: Es más suertudo todo, ¿no?
0: Mijo, ese. Buena vida que tiene ese desgraciado.
1: Sí, durmiendo está en este momento,
0: Dice, yo te deseo, Gus. O sea, una buena vibra. Y tus bendiciones, claro. Dice. Para ese caníbal que está a tu lado, un buen ese caníbal. Es el Che Aguanto.
2: Aquí mandan un mensaje también.
1: A ver, ¿cuál
2: dice,
1: es?
2: Gus dice, hey. Échale las bendiciones, dice al Che en la frente.
1: Bueno.
2: A ver si le crece el cabello.
1: Sí.
0: No, son bendiciones, ¿no?
1: Claro, no tratamiento. ¿Qué?
0: Además, lo es con los huevos de pescado, no con huevos de humanos.
1: Sí.
0: Porque no de pescado. Hay un tratamiento capilar con huevo de pescado.
1: Sí.
0: Con huevo de pez. ¿No?
1: Bueno, si quieren, el mío, dicen.
2: El cachorro se ha hecho eso, mijo.
1: ¿Ah, sí? No,
2: se ha puesto. Estaba contento, loco. ¿Sí? Le ha salido un pelito.
1: Pobrecito. Es mejor, ya debe volarse todo.
2: Ya
1: digo,
2: se está peinando,
1: ¿no?
2: Así de medio lado.
0: Y que venga a sacar crías. Los zambitos.
1: ¿Quién dijo eso?
0: El busito.
2: Claro, ahí salen zambos ya.
0: Hola chicos, quiero mandar un saludo especial a todas las enfermeras en su día internacional. Que día a día cuidamos de nuestros pacientes con amor y dedicación especial para las del Vichy.
1: Fuerte los aplausos
0: a las enfermeras del Vichy, por favor. Un abrazo y a todas de los diferentes, loco, de los diferentes centros de salud, de los diferentes
1: también
0: hospitales, clínicas, de enfermeras particulares, hay enfermeras también que van a domicilio.
1: Claro.
0: De cabecera.
1: Sí, ya llegan nomás. Un abrazo
0: sí,
1: para
0: señor.
1: Ustedes.
0: Buenos días, mis tres huevitos kinder, dice. Che, échame tus bendiciones y que todos usted y los oyentes tengan un excelente día.
1: Okay. Épale, todas las bendiciones gracias. Para usted.
0: Gracias.
1: Que le vaya bonito.
0: Señor. Sí. Dice, por acá, buenos días, comandos, le mando muchas buenas vibras para ustedes, para que inyecten a toda la people, un excelente día para todos, papa oso, que muestre el bleris, dice el chente, saludos, éxitos, mis brochitas, saludos para todas las enfermeras en su día, menos a mi ex, que Diosito me la cuide, si algún día, que Diosito me cuide, si algún día me atiende ella, ¿no,
1: papi? Ya llegó la ceñito, ve.
0: Vamos
1: al corte.
0: ¿A quién, mijo?
1: 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Vamos al corte, pausa y volvemos.
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0: Está sonando, está sonando. Buenos días, buenos días, buenos días, buenos días, buenos días. Aquí estamos acompañándole, aquí estamos entregando buena música. Ya lo sabes, somos los comandantes de la diversión total hasta el mediodía, nada más. 9:28. ¿Cómo lo está pasando, muchacho? ¡Que vive el martes! ¡Viva! ¡Que viva el show! Nos vamos ya con el primer segmento de la mañana. Se viene lo que callan. Lo que callan, sí, ¿no? Ya la gente empieza ya a preguntar.
1: ¿Qué, bueno, qué? Tiene que tragársela, sí, toda, sí. Pues.
0: Uy.
1: O sea, a ver, no, pero déjame explicar, por favor.
0: Solo a ver, es que
1: callar a veces.
0: Sí.
1: Solamente
0: sí.
1: Hacer como nosotros. Y chao, mira.
0: Chao, loco. Ya toca, chuta, pues. Y nada, loco.
1: Y chuta.
0: Nada, loco. Hoy vamos a tocar lo que callan los que tienen doble vida.
1: Ya.
0: Los que tienen doble vida. Vamos, los que callan.
2: Peleate desde el jueves.
0: Peleate, ¿desde cuándo dice?
2: Desde el jueves.
0: Desde el jueves se pelean al calladito.
1: ¿Y dónde dejaste el bus?
2: En la casa de tu yaya.
0: Oye, lo que callan también los que tienen doble vida es que tienen que cambiar los contactos. Pues claro, el nombre.
1: Y... doble, sí. Vida.
0: Claro. Señor Papa Oso.
1: Papa Oso, DJ 2.
0: Dos.
3: Ay, me friegan, mijo.
0: No, los que no. Los que callan, lo que callan, lo que callan, los que tienen doble vida.
3: Están ahí sacándose en cara, pero si yo te puse las peladas. No, si yo también te saqué una pelada. No,
1: no
3: te acordarás de
1: eso. No.
4: Ay, doble vida.
3: Ya entendí.
0: Eso, vamos a participar. 0999-961-961. Lo que callan los que tienen doble vida.
4: ¡Ay, doble vida!
0: Lo que callan. La Jennifer sabrá.
1: La Jennifer, ¿qué no va a saber la Jennifer? Usted. Que ella también tuvo doble vida, mijo.
0: Doble vida.
1: Allá por Gualaquiza, Guaranda, Gualaceo.
0: Por Guano.
1: Gualayor.
3: Cierto, Jennifer. Sí,
1: por todo eso. ¿Dónde era?
3: No creo.
1: Solo diga dónde era nomás.
0: Nada más.
5: En Guaranda.
0: Ya ve, Guaranda.
1: No le di a ninguno.
3: No, sí dijo Guaranda.
1: Guaranda, ok.
3: Buena, Jennifer.
0: Oiga, ¿usted de pronto sabe lo que callan los que tienen doble vida? No sabe, Unita no sabe. ¿Qué le mentías? Porque...
3: ¿Qué ha escuchado aquí en la radio usted, Jennifer?
1: ¿Qué ha escuchado aquí de estos doble vidas?
0: ¿Qué le dijeron, mejor dicho?
5: Que van al fútbol, dice.
3: Volvemos.
0: Oigan, vamos a participar,
1: Guns,
0: vamos.
1: Morales.
0: No, yo pensé Guns. No,
3: secretario y del Guns no van a ser hablando.
1: No, ya, pero lo que anótale una vez, hermano. Sí. Si sabes
3: usted
1: algo,
3: me está debiendo la bola.
1: Ah, perdón. Descontemos
3: estamos
1: una
3: vez. Estamos en concha todavía.
0: Estamos en concha. A ver, vamos a participar en este momento. Nuestro WhatsApp está habilitado. Lo que callan los que tienen doble vida. Eso es todo. En este momento a participar.
1: Lo que
0: vamos,
1: callan.
0: Vamos.
1: Los que tienen doble vida es que pasan asustados.
0: Sí,
1: no sueltan el celular para nada.
0: Y si
1: papá.
0: Le piden el teléfono,
1: mijo,
0: el celular.
1: Empieza a sudar
0: no,
1: frío.
0: No jodas, eso sí.
1: Empieza. Imagínate que se meten a la ducha con
0: no,
1: el celular.
0: No.
1: ¿Para qué yo? Oye, pones música mientras hago yo. El otro vuelta dice, voy a escuchar broches al aire. Dice, qué mentiroso.
3: Mientras
1: sí,
3: me pego sí. Una, voy a ver broches.
1: Se pega una K suprema.
0: Sí,
1: voy a
0: sí.
1: Los broches
0: exacto,
1: al aire.
3: Me manda un mensaje una dama.
0: A ver,
3: dice,
0: ¿qué pasa?
3: Día, chicos, dice, lo que callamos, dice, hay que portarse cariñosa con el jefe que no sospeche. Dice.
1: Oy.
3: O sea, me imagino que el jefe es el esposo.
0: Claro,
3: ¿no?
0: Claro, el esposo, no, le dicen jefe.
3: Híjole.
0: No, jodas, hay que hacerse cariñoso para que no se dé cuenta. No jodas, ve, lo que callan, lo que callan los que tienen doble vida. Vamos a participar, o tenés vergüenza, boludo. Vení.
1: Sí, hijo de manga, ese hijo. Los que tienen doble vida, dicen. Hacen una salida dos para ver qué hacen las dos peladas que le gustan cuando se juntan.

0: Dice, a ver cuál le conviene.
1: Ay, ay, ay. No jodas. Ve esa cosa, ve esa. Vamos a participar, vamos, vamos.
0: ¿Quién para
1: vamos?
0: Un dos para dos? Inbox, inbox.
1: Inbox, cualquier cosita, no, cualquier cosita.
0: Estoy libre. Dice por acá.
1: A ver,
0: lo que callan, dice, es que de ley tienes que sacarle turno en la radio, dice. La preferencia en la tarde.
1: Lo que calla, vamos.
0: Por eso les bloquea al señor.
1: Sí.
0: No le molesta.
2: Ustedes mismos le están molestando. Ahora estamos entendiendo todo.
0: Ustedes mismos le están tuyando. No le están tulando.
2: Y luego verá uno, le saca del propio grupo de él y se ponen enojados. Por defenderles a ustedes, señor.
1: Claro, y total, ustedes son
2: ustedes
1: los que
2: han sido la falla.
0: Claro. Dice el. Una damita, son expertos, esos que tienen doble vida, tienen dos celulares, dice.
1: ¿Dos celulares? No, boludo.
0: Dos celulares.
2: El Che tiene uno en la guantera y otro que lleva
1: sí.
2: El
1: celular. Dos celulares, no. El uno está sin chip.
0: Lo que callan los que tienen el doble vida, dice que van al turno nocturno en el amarillito, dice.
1: Uy.
0: ¿Dónde vas? Tengo turno, mija.
1: Hijo de
0: madre, a la madre.
1: Por acá lo que calla, dice, los que tienen doble vida, es que sufren cuando no le baja. No sé de qué estarán hablando, no le baja, dice.
0: A lo mejor le da miedo a las alturas. ¿No?
1: Debe de ser.
0: Cuando no baja.
1: Sí.
0: Le da miedo. Claro.
1: Pero están en todas.
0: Vértigo, mijo.
1: Vértigo, ¿no?
0: Dice.
1: Ahí te pones a sudar.
0: Que callan los que tienen doble vida es que tienes que dormir así como en la cárcel, un ojo abierto. Y las antenitas de vinil bien activas.
1: No, debe ser turbio, feo.
0: Es que uno se duerme, ya le han revisado el celular.
1: Ya, te levantaste que.
0: Ya estás con las maletas en la puerta. ¿Qué pasó?
1: Nada, vos sabrás.
0: Sabrás, hijo de.
1: Mejor haz la venia y nos vemos.
0: Dice, lo que callan los que tienen doble vida, ponen en silencio el teléfono.
1: Siempre, modo avión, no, todo y siempre. Ah, todo
0: ponen en modo lunita.
1: O también el celular.
0: Ay, es que está en lunita y no me llega, ¿no?
1: Ajá. Sí, cómo no, ándale, sí, cómo no. Lo que callan los que tienen doble vida. Vamos a participar. De pronto escuchó, vio, sintió, vivió.
0: Oh. Dice, lo que callamos, dice un man, ve. Orgullosamente. Lo que callamos, los que tenemos doble vida, es que tenemos dos hasta tres teléfonos, dice.
1: Ve.
0: Tenerles ahí domesticadas, dice.
1: Pero ¿y cómo le hace, loco?
0: No sé.
1: Chuso, tener tres celulares, papá oso.
3: Rodrigo Paida.
0: Los que tienen doble vida.
2: Dice, el uno es solo para hacer notas.
0: El uno es para hacer notas.
2: Y hacer contenido para las redes.
0: Transmisiones en vivo.
3: Rodrigo Paida.
0: No. Los que tienen doble vida mienten que el viernes hay bautizo, dice.
1: Bueno.
2: Los que tienen doble vida tienen solo eventos en Biblián.
0: En Sinincay.
2: En Sinincay.
0: Qué bello.
1: No. Oye, sí que son mentirosos.
0: Los que tienen.
1: Doble vida.
0: Este es el mismo.
1: Ay, ay, ay, ay.
0: Eso dice.
1: Vamos ahí.
0: Lo que callamos, dicen los que tenemos doble vida, vea. Es que cuando salimos a comer con la oficial, no hay cómo comer tranquilo, dice, no. Porque ya tienes que estar ojo al piojo.
1: No, qué vida, loco. Qué vida. Qué vida la tuya.
0: ¿Has visto ese meme que dice cuando estoy cenando con mi novia y va entrando toda mi familia? Mi esposa con mis hijos.
2: Oiga, Gus, ¿usted Man. Tiene un mejor amigo aquí en la radio?
0: Aquí en la. Fernando Gallego.
2: Es
0: Darte,
2: su mejor amigo.
0: Es mi papacito.
1: No,
0: mi viejito.
1: No. Ay, el papacito.
0: Cuchito.
2: No voy a leer entonces el mensaje que manda su mejor amigo.
0: Ay, qué pedo.
2: Le voy a enviar para que usted mismo lea.
0: Pásame, yo leo. No hay problema.
1: Ya están saliendo los cueros al sol, ¿no?
0: Verán, dice mis cuigaras.
1: A ver.
0: Lo que callan los doble vidas siempre le compran lo mismo a la mosaica, dice, el mismo perfume y cosa que ella no sospecha, dice.
1: No, joder.
0: O le ponen el mismo apodo, mi.
1: No.
0: Claro, ya le empieza a decir. Por ejemplo,
1: mi chaparra ya.
0: Ya, mi chaparrita toda.
1: Sí, chaparrita.
0: Por acá dijo un pana que les dice flaca a todas.
1: Ya.
0: Para que no sospechen.
1: Hijo.
0: Para que el rato no se confunda.
2: Yo también vi alguna.
1: Oye,
2: vez que mandaron. No, sí. Mando el Alejo eso. ¿Qué pasó?
0: No, que el Alejo les dice flacas a todas.
2: Sí. Por eso es el Alejo no
1: me lo. Sí, se Alejo, bien goloso, ¿no? Bien goloso eres, loco.
0: Bien, vení, doble vida.
1: Doble vida.
0: Dice.
1: Lo que callan.
0: Lo que callan los que tienen doble vida.

0: Ya dije los bautizos.
1: Sí, ya.
0: Invéntate otra cosa.
1: Sí, ya otro chiste.
0: Ya 9:30, loco, sí.
1: Loco.
2: Si ya, quieres te pasamos papá. Otro chiste, ya.
0: Ya, si quieres le presto la Bristol.
2: Sí, ya.
3: Manda un mensaje a un oyente, dice, habla en serio, comando.
2: ¿Qué sí. pasa? ¿Por
3: no
2: qué?
3: No nos quemen, dice, yo dije que tengo viaje el viernes.
0: Bien está. Bien está.
2: Bien hecho, bien hecho. Ya, compórtate. Vamos con más, ¿qué dicen?
0: Dice. Los que callan, dice, a ver, lo que callan, los que tienen doble vida, tienen a la segunda en contactos como gordo mecánico, dice.
2: Gordo no, mecánico.
0: Gordo mecánico.
2: Sí, lo, bueno, como que ya no creen en eso, ¿no? Digo, yo, las no, son pilas, ya. Ya no, ya ven ese contacto de una marca.
0: Ven un estado de sí. haciéndose las uñas de gordo mecánico. ¿Qué?
2: ¿Cuándo a ver un mecánico? Claro,
0: de las uñas.
2: Sí.
0: No. O ven una historia de gordo mecánico.
2: ¿Qué?
0: Comiendo sushi.
2: Pintándose el cabello.
0: No.
2: Poniéndose un tinte en el cabello. No, boludo.
0: Oye, ¿cuándo? Pero hubo un man que
2: ¿qué es mecánico?
0: Propio, mijo.
2: A ver.
0: Él le ha guardado a la mosaica como... El patrón. Hijo, la ñorita es que corría. Toma, me está llamando el patrón, toma. El otro. No las voy a contar afuera, es mi patrón.
2: No. Corre, no.
1: Hola, sí. Hola, mi amor.
0: Yo voy a ver si pongo Merchanziki.
2: Pero bueno. 1, 2, 3, 4.
0: Oh, pues, jefa Mónica.
2: Sí, sí, sí.
0: Bueno. De pronto alguien llama, mijo.
2: Sí, ve, te está llamando la jefa.
0: Aló. Hola, amor mío. Caramba, jefa, ¿cómo está?
1: Cariño mío.
2: Ahí sale esa canción, le queda al pero perfecto.
0: Bueno, señores y señores, vamos al corte. Sigan participando en lo que callan los que tienen doble vida, por favor. Ahora mismo al 0999-961-961.
3: ¡Yo! Habla serio, gusano. Dice, mi tío es mecánico y él sí come sushi.
0: Y él sí se hace las uñas.
2: Se pinta el cabello.
0: Adiós, ya venimos.
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0: pasa? Che, hombre, cálmate.
1: Ay, me hace reírme.
2: Acaba de desperezarse.
1: Sí, se está estirando un poco. Vamos, estírate tú también en el cabello, en la oficina.
2: Ahora es hora, ya las 10 hay que estirarse.
1: Levántate, levántate, oh, estira. Oh, ¿Cómo es la estirada? ¿Cómo es?
0: Hijo, la espalda se duele. Hola, mis cuchurrumines, dice. Mis cuchurrumines.
1: ¿Qué es eso?
0: Así le dice la novia de Mike Wazowski a Mike Wazowski.
1: Ay, ay, ay.
3: Mi cuchurrumín.
1: Ay, ay, ay, ves.
0: Sí, señor.
2: ¿Mike más quién?
0: ¿Mike más qué?
2: ¿Mike Wazowski? ¿Y qué es eso?
0: Es la bolita verde de Chuya Ojo de Monster Inc.
1: Ah, vea.
0: Sí, ese es Mike Wazowski.
1: Oh, my God. Bien, loco, bien.
2: Uno saliendo a la calle.
0: Ahí mismo escucha, a ver.
1: Mike.
0: Sí, y Mike Wazowski tiene una jefa, mijo.
1: No.
4: Wazowski, ¿por qué no hiciste
2: su
4: papeleo anoche?
2: Oiga, en ese tipo de... ¿Qué son? ¿Películas de...?
0: Animadas.
2: Ya, son animadas, ¿no? Claro. No son caricaturas.
0: Así, no, son animadas.
2: Animadas. ¿Cuál es la mejor que hay para usted? En ese tipo, en ese estilo de película.
0: Shrek, mijo.
2: ¿Sí o no?
1: Claro,
2: ¿pero
1: bien.
2: Hasta qué número de Shrek?
0: Shrek tercero, mijo.
2: Hasta el 3.
1: El 1 es
2: hasta
1: dos,
2: donde es papá de Shrek.
0: Claro.
2: Bueno, claro. Sí, porque ya después ya mucho le metieron.
0: Sí, ya
1: mucho le metieron.
5: Hasta donde aparece el gato.
2: Este gato con botas es único.
1: Bien, espectacular. Sí. Bien, bien. Esa.
2: Tú, che, de esas, ¿cuál?
1: Sí, también. Sí, sí, sure. Bueno. Pero a mí me gusta el 1 y el 2, loco. Bien, esa película. El tercero, como que ya le metieron mucho. Bueno, digo yo, para mí.

0: habitación de un niño. Entonces entra el monchito. El niño se asusta y grita y eso genera energía que guardan en una especie de pila, digamos
1: así. No jodas.
0: Y esa es energía para todos los monchitos. Pero la única cuestión es que no pueden traer nada del otro lado, o sea, ni ropa de los niños, ni peor un niño meterse a la fábrica. ¿Qué crees que pasa, che?
1: ¿Qué pasa? ¿Qué pasa?
0: Una niña se les mete, loco.
1: No.
0: La niña
1: Bu. Como siempre.
0: Sí. Es buena, es buena.
1: Es buena, oiga, otra también que es buena y hacen acuerdos.
0: ¿Qué pasa, mi Cucho Rumín?
1: Hotel Transilvania también es buena.
0: Sí, buena.
1: Cucho Rumín. Es buena.
0: Claro.
1: Bueno, señores. La era de hielo también.
0: Era de hielo. Me gusta, pero cuando se encuentran a ese ojo parchado, ese creo que es el estrés.
1: Claro.
0: Ese que les lleva muy, muy lejos.
1: Que les ve las mismísimas a todos.
2: Es vivísimo ese mano.
0: Siempre.
2: Es un solito. ¿Solo es? ¿Zorro es? No.
0: ¿Qué también será?
2: Mi animal también será, pero parece un zorro.
0: Pero es parchado el ojo.
2: Sí. Pues es un malote ese,
0: el
2: mano.
0: El que tenga un gas, que se vaya hasta atrás.
1: Bueno. Hasta que asomó el Fabix Mix a los tiempos.
2: ¿Qué ha pasado con el Fabix Mix?
1: No sé,
2: A ver, ¿qué pasa? Él también está comentando sobre...
1: Hasta Cher dice, detuvo a Samuel, claro, es que yo soy, ¿qué soy? ¿El Cher qué?
0: Ah, el... Usted es el Cher guapo.
1: El Cher guapo, De todo, sacan de todo. Jefe, buen día.
2: Buenos días, jefe. Ok, vamos a revisar, señores. Vamos a revisar el
1: Madagascar 69. También.
0: Ese bueno. Animal que tiene el ojo parchado es el Che.
2: El ojo parchado. No. Pero es un trucha, ¿no? Es un trucha.
1: Es una zarigüeya.
0: No, las zarigüeyas son las hermanas de esa mamut.
2: Ah. Claro, verdad es eso. Señores, en este momento revisamos 0999-961-961. Lo que callan los que tienen doble vida.
0: Bueno, mis cuchurumines, les decía yo que dice una damita. Que hola, mis cuchurumines. Lo que callan los que tienen doble vida es dejar a la esposa vivir felices un tiempo y luego querer volver como el perro arrepentido con el rabo entre las piernas y el hocico partido.
1: Eso está fuerte.
0: Esto me huele a denuncia. Eso es en la voz de la ciudad, por favor, a las 7:30.
2: Es como fiscalía.
0: Bueno, lo que pasa es que acá hay un mensaje, pero no voy a dar los nombres.
1: Eso no es ni denuncia, Gus. Eso es una queja.
0: Es aquí la comisaría de la mujer.
2: Oiga, aparte se
1: ve. En la zona alta.
0: No, es broma.
2: No te enojes, chavo. No,
0: sí, está bien, loco. Los que tienen doble vida a veces así son.
2: Sí.
0: Ahora dice, al fin conseguí a alguien que me quiera. Sí, no, te quiere.
2: Te quiere, pero te quiere ver.
0: Te quiere exprimir nada más.
2: Lo que callan. Los que tienen doble vida dicen que de pronto no le van a comer, pues ya, con la que ya sabemos, ¿no?
0: Claro.
2: Llega a la casa, dice la señora, ven a comer y come a la fuerza.
1: Ya no tienen la comida servida.
2: Y uno a la fuerza.
0: Los que callan, los que tienen doble vida es... Dice, les da por irse al gym, mijo.
2: No.
0: Les da por ir al gym. Madrugan.
2: ¿Cuándo? Pues cuándo.
0: 5 de la mañana ya están. ¿A dónde vas? Al gym.
2: No, jodas.
0: ¿Por qué? Es que ahorita no hay mucha gente.
2: No.
1: Ve lo que manda el Alexander también.
2: ¿Cómo?
0: ¿Qué pasó, amigo?
1: Manda a decirle a Alexander, dice, lo que callamos, los doble vida, dice.
2: No.
1: Manejamos solo por atajos, dice. Por miedo a que nos vea la dura.
0: Vos, mijo,
1: y si no ponemos, dice, polarizados.
0: Ni así te vayas por la larga, vos no te ven, mijo.
1: Solo los ojos.
0: Sí. Solo alcanzan a ver el pelo, mijo.
2: Claro. Esa cosa con ojos. No.
1: Ese carro yendo solo.
0: Anda nomás por tráfico,
2: sí,
0: vos.
2: Sí. Ese niño está manejando.
0: Oye, lo que callan los que tienen doble vida, mijo, les da por polarizar el auto, mijo.
2: ¡Oh!
0: Para que se vea chévere.
2: Para el sol.
0: Tengo mala vista.
1: Hecho negro, no se ve nada.
2: ¡Papá!
0: Sí, señor. Dice, lo que callan los que tienen doble vida, le tienen como nombre de contacto, control de recaudo, dice.
2: Control,
0: esto
2: no.
0: Es de los urbanos, digo, esos moceros, digo, esos amigos, compañeros, transportistas. Control de recaudo.
2: Míralo.
0: Sí,
2: así
0: señor.
2: Lo tienen.
0: Dice, lo que callan los que tienen doble vida es que llevan a la mosaica a comer lejos. Para que no les vean.
2: Y total
0: las vecinas han sido servidumbre en ese restaurante.
2: Ha sido las vecinas de los dueños del restaurante.
1: Digo, usted por más lejos que esté, siempre habrá alguien que le conozca por ahí.
2: Claro, y siempre sale a la luz.

0: Dice que el ojo pachado es una comadreja.
1: Ah, comadreja, no, disculpen, ya.
0: No podíamos quedarnos en la ignorancia,
1: sí,
0: amigos.
1: Sí, sí, sí, comadreja.
0: El cheque es parchado, es una comadreja, dice.
1: Pero más se parece a un pana, loco, la comadreja.
0: La comadreja, sí. La comadreja.
1: Genio,
0: ¿quién también tiene el ojo parcheado?
1: Sí, sí, los dos.
0: Lo que callamos, ¿qué digo? Lo que callan, dice, los que llevan doble vida es que andan, dice, ¿Qué, doble qué? Perfume en el carro,
1: no,
0: dice.
1: ¡No!
0: Claro, llega el camello y la pelada te mucha en el pescuezo.
1: Oye, un pan una vez, ¿no? Sí, una vez ya. Llega acá, dice.
2: ¿Qué perfume? Jorge era propia, se pegaba una morcilla, dos trozos de sancocho.
1: No, no, se andaba a llevar. Y una vez ya creo que le han
0: chocolate
1: dicho.
0: Andaba a llevar.
1: Y una vez ya creo que le han dicho, ese perfume desaparece, me regala Milo.
0: Sí, y vos dice, enamorado del Jorge.
1: Enamorado. No, de la que ya sabes.
2: Con razón quería irse allá atrás de Jorge con su palo. Yo dije, Jorge.
0: Vamos, che, ya vamos. Vamos,
1: vamos, sí, anda.
2: Vamos para ver qué hace el oso ahí solito, sin nosotros.
0: Dice una damita, lo que callan los que tienen doble vida es que les coge unas ganas de ir al baño cada rato, dice.
1: ¡No!
0: Media hora en el baño que estarán meditando, yo, que estarán
1: se quedan dormidos, ¿o qué onda?
0: Pasan viendo brochas al aire, no piense mal, por favor.
1: Claro, no.
0: Por favor, no piense mal.
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0: Más que todo, yo siempre digo que si están comiendo, no lo vean. Vean cuando vayan al baño.
1: Ah, sí, ahí se concentran, ¿no? Vamos con más. ¡Hoy doble sí, señor. Vida!
0: Dice, lo que callan los que tienen doble vida, dice, es que pasan en el auto a todo volumen con Whittington.
1: ¡Qué hijo de mí!
0: Dice
1: Roddy.
0: Por acá un mensaje. Lo que callan los de doble vida es que salen a la hora del almuerzo, pero terminan comiendo en otro lugar, dice. Me han contado, dice. Sí, sí, le han contado.
1: Oye, no, la esposa, llévate para el almuerzo. No, sí, no, ya me invitan.
0: Ya
1: no,
0: como allá.
1: Sí, no, tranquilo, nos invitan.
0: ¿Dónde estás? Estoy almorzando.
1: Hijo, dale, bala.
0: ¿Qué? Está caliente la sopa.
1: Sí, sí, se quemó.
0: Que callan los que llevan doble vida, les dices. Súbase atrás, de repente me miran y digo que estaba haciendo Uber. Dicen,
1: no, eso hacen, boludos. Súbase atrás, de repente.
0: Dice esos árbitros que andan pitando los campeonatos de fútbol, que tienen doble vida, le dicen, señora, tengo 5 partidos, total, no. Solo tiene 2. Dice.
1: No,
0: ya te delataron. Se van de otro partido, que es diferente.
1: ¿Se van a ver otros partidos?
0: Otros partidos se van a
1: ver. Ya te delataron, boludo. Ya se enteraron. Ya se enteraron.
0: Natas, buena.
1: Hola, Natas. Hola, boludo. Vení.
2: Eso ha sabido hacer el Natas. ¿Sí?
0: Natas ha sabido hacer eso.
2: Qué mismo. Sinvergüenza, sí. Natas. Tío.
1: Qué hijo de... No pita ni en la casa.
0: Ah, ese ya no saca la tarjeta.
2: ¿Quién le va a hacer caso a Natas?
0: Sí, no, Natas, la plena, no. Un equipo, ¿quién le va a hacer?
1: Al Chuncho Lucho.
0: Que son mala gente.
1: Sí, sí, José Delgado.
0: Mala gente.
1: Vamos ahí, José Delgado. ¿Qué más dicen?
0: Dice, panas, la plena, los que callan, los que andan, dice.
1: Doble vida, ¿no?
0: ¿Qué también dirá, amigo?
1: No, my God. Venga, no sean malitos, en castellano, ¿no?
0: Castellano,
1: no sean malitos. A ver, o si no.
0: Dice, los que tienen doble vida, uno les llama y su celular siempre ocupado, dice.
1: Sí.
0: Tengo otra llamada. Bienvenido a 21.
1: Disculparás, mija, estaba con una llamada muy importante.
0: Chabela Siri. Sí, loco. Sí.
1: Son unos de una vez estos mambras, loco.
0: Sí.
1: A ver.
0: Dice, mis 3 huevos de gallina, no. Dice. Uno cocinado, uno frito y otro tibio, dice.
1: Ay, ay, ay.
0: Yo creo que yo sería el frito.
1: El tibio.
0: O tú serías el frito.
1: No es cierto.
0: Sí.
1: Sí, yo soy el frito.
0: El cocinado, ya saben. Dice, lo que callan los...
1: ¿Qué?
0: ¿O quieren que les especifique? Ya, hombre, ya.
1: No, ya está bien, no hemos dicho nada, loco. Yo solo me estoy gozando.
0: Dice, lo que callan los doble vida es que andan llevando un closet en el carro, dice.
1: ¡No!
2: No, ya no, pero ya sacó.
1: Ya
2: todo.
1: No. Ya.
2: Después del bol que sacó todo.
0: Se perdió en el volque.
2: Se rompieron las cosas en el volque.
0: Oye, por suerte quedaron los pupillos del puente.
1: Si quieres, son
0: de pronto se cruza un indoor por ahí.
2: Y los polines, y los polines.
0: Y los polines siempre están metidos ahí mismo. Por eso no se pierden. Si dejo afuera, sus madres se van caminando. ¡Buen día, mijines!

0: En el Volkswagen, Poliner han salido en qué más asustados.
1: Ese no, pero
2: ¿qué hijo de su madre? Ya, terminaron.
0: No, no,
2: o vamos, ¿qué
0: pasa? ¿Qué acaben al volcado?
2: ¿Qué pasa?
1: Oye, se te robaron la. ¿Qué hijo de su madre?
0: Que ya no encontró los
2: polis. Síganle, síganle.
1: Ya se ha levantado, se ha levantado.
2: Café,
1: y,
2: usted,
1: y las cosas.
2: No, ya hay nomás, ahí nomás, ya.
1: Ya, ándale, no ándale, ya, ya.
2: Buenos días, mijines. Lo que callamos, los que tenemos doble vida, dice. Esperamos que nuestra esposa se duerma para chatear con la mosaica.
1: No.
2: ¿Vos crees que está dormido?
1: Él piensa que está dormido. Casi que ten cuidado. Ay, donde te agarra
0: ¿cómo
1: también.
0: ¿Cómo es el lista?
2: Él no dice que está dormido.
1: Vamos, sí, corte, él piensa que
2: está ese ojo, peor, o sea, que el exorcista dando vueltas.
1: Ya mismo te agarran. Bueno, felicidades a los que tienen doble vida. Tengan cuidado.
2: Qué aburrido.
1: Tengan cuidado. No hagan eso. Uy, vamos al coche.
2: Sí, señor.
1: Bueno, vemos.
2: Nos vamos al coche. Venimos.
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0: saco de sal.
1: Tranquilos,
0: saco
1: tranquilos. ¿Conoce algún saco de sal?
2: Hay uno con barba aquí al frente de la radio, en la primera oficina, mi. Todo lo que toca daña.
1: No.
2: Llamada que entra, se pierde el cliente. No.
0: Ya le dijeron hace rato en el desayuno.
1: Sí. Saco de sal, mejor hazte una limpia, loco. Limpia.
2: Mejor hazte ya la pijama de madera.
1: Ya de una vez para que. Ya Diosito, mejor.
0: Dice, el osito quintal de sal. No.
2: De sema puede ser, pero de sal.
0: De sal no, jamás.
2: Ese fue el último. Es que el oso no es salado para nada, ¿no?
1: No eres salado.
2: A eso me refería. No es salado.
0: No soy salado, soy semado.
1: ¿Dónde ha visto? Bueno, no sé, ¿no?
0: ¿Qué pasas, Gus Durán? Yo voy a hacer como hace usted.
1: Bueno, ahí el saco de sal. Bueno, vamos a echarle ganas.
0: Vamos, no importa, porque no importa. Esta es la señal, ya saben, pila.
1: Ya, listo. Pila, vamos,
2: ¿Cuál es la señal? Qué asco de señal.
0: Cuando pasa eso, ¿qué hay? ¿Qué quiere decir
1: corte,
0: eso?
1: Al corte.
2: Quiere decir que ya valimos.
1: Tres. Señoras y señores, tenemos excelentes recomendaciones a esta hora de la mañana. Atención. Vamos a agradecer en este momento.
2: Ahí está, pues está. Por eso.

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0: 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Nos vamos al corte, regresamos ya con las noticias. ¿O tenés algo ahí, boludo? Vení, por favor.
1: Sí. ¿Qué tenés ahí?
0: ¿Qué tenés ahí?
1: Ah, iba a decir que ya se vienen las noticias, que envíen las denuncias ahora mismo, porque luego el rato que estamos en pleno noticiero, mira, no hay cómo escuchar.
0: Sí.
1: Tenemos que filtrarlo, porque a veces dan nombres propios o malas palabras, vituperios. Entonces, hay que, no los vamos a pasar. A veces también dan nombres ajenos.
0: Bueno, ya volvemos.
1: Sí, por favor. Envíes, así que pila, envíes, ya regresamos.
0: Envíen sus denuncias en este momento a través del 09-99961. Right now, ya volvemos.
1: Viene la noticia, ya venimos.
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5: Noticias.
6: La de la mañana.
5: Las 10 de la mañana, 39. Prontito.
6: Sí, oye, sí, lo
5: prontito.
6: Prontito, qué lindo.
5: Bienvenidos, bienvenidos.
6: Hay que venir a estar parados ahí en la puesta para que nos den pronto el turno.
5: Bienvenidos, mis sancochos del alma. Arrancamos, mi chanciqui. Está haciendo frío, loco.
6: Chacha,
7: sí. Ya que llueve.
5: Está haciendo, está con frío, galleguitos.
7: No, la verdad, no.
5: Ya mamita, a veces está con frío.
6: No, ya todo perfecto, porque ya tomé hasta cafecito, estaba caliente.
5: Está con frío porque quiere.
6: Sí, no, yo no estoy con frío, nada de eso, no. ¿Usted está con frío?
5: Sí, estamos un chance con frío. Pero porque quiero también.
6: Sí, porque quiere nomás decir.
5: También
6: sí.
5: Pudiera yo ponerme una casaca en la radio. No, pues pero
7: si
5: en cambio.
7: Si está con frío, avise.
5: Pero en cambio, si me pongo la casaca en la radio, en cambio, me toca inflarme. Me toca inflar, me toca hacerme el propiazo.
6: No, y eso no
5: me
6: se quiere.
5: Me toca subir un montón de fotos aquí en la cabina. Me toca poner que somos número uno. Me toca poner que soy propiazo.
6: No, mejor no se ponga doctor.
5: Me toca ponerme la casaca de la radio. Y me toca llegar tarde y ponerme más bravo.
6: Exacto, doctor.
5: Entonces, por eso mejor no me pongo la casaca de la radio.
6: Exacto, exacto.
5: ¿Qué más saben
7: eso? La Jennifer no van a estar hablando.
5: Todo fue darles casaca de la radio. Por eso mejor no me pongo. Bienvenidos. Bienvenidas, aquí arrancamos este programa, el Merchacique y las novedades, mi sancocho.
6: ¡Qué bestia, qué vozazón de mi doctor!
5: Entonces, prefiero morirme de frío.
6: ¿Sí?
5: Sí.
6: Sí, muérase mejor de frío.
5: Eso mejor no me pongo.
6: Sí, mejor.
5: Bienvenidos. Tranquilo. Bienvenidos, tenemos full noticias, loco, tenemos full noticias.
6: Oiga, mejor. La gente, ¿cómo manda las notas?
5: Solo déjenme saludar con el hombre de los dos hogares, el que sí tiene doble vida.
6: Sí.
5: Digo, tiene doble vida porque la una es para su familia y la otra es para sus mascotas.
6: Exacto, doctor, anda enamorado.
5: Doble vida, anda enamorado de las mascotas.
8: Vos, como no tienes corazón, te entendemos. 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
5: Bienvenido. Nandito Gallegos.
7: Buenos días, gracias, mijo rey. Pues queremos ya iniciar el noticiero de esta mañana. Tenemos mucha información para ustedes, así es que todos quedan invitados. No se desconecten de la sintonía.
5: Y también le saludamos a la ¿qué? Le saludamos, señito, tenga la bondad. Bienvenida.
6: Buenos días.
5: Mamita Vista Doménica, diga nomás.
6: Buenos días, mi doctor. Buenos días, Nando. Buenos días con todos los oyentes. Buenos días, señora. Buenos días, señor. Y estamos listos para la información más completa de la ciudad, la voz del carnaval. Así es que pare bien esa orejota. Se viene la información, doctor. Buenos días, mi doctor.
5: ¿Y por qué me pidieron hoy día que les mande un...
6: Que les mande
5: la lista.
6: Ah, la lista.
5: Pero déjenles que le gustan a un amigo que está allá en la oficina del frente.
6: Ya me imagino.
5: Chávez que... Años.
6: Sí, no, pues esa, ¿qué? Dios mío.
5: ¿Sabe cuál es el dicho de mi amigo allá de secretaría?
6: A ver, ¿qué dice?
5: Un Chávez Año al año no hace daño.
6: Un Chávez Año no hace daño.
5: Y si son dos, mejor para vos.
6: No, enterrado, está.
5: Así
6: me
5: que,
6: escucha.
5: Papel y lápiz, que está con nosotros Tracy Lords, Jenna Jameson, Christy Caton, Therapeutic, Liz

0: Blanana, Esquivel, Sica, Ipatia, Gingerlin.
1: Gingerlin.
0: Semejante, don Chacón.
1: No, ya ve, ahí está. Gingerlin.
0: Ahí nomás.
1: Tiene un tilinín.
0: Ahí nomás.
1: Bueno, ahí nomás, ya le
0: quedó. Parece tipo de eso ya.
1: Sí.
0: Ahí con nomás. Ahí nomás. Pelliguitos, buen hombre.
2: Mande, ¿yo qué? Pues yo no he hecho nada.
1: Que tiene como chato.
0: Vamos con las notas, galleguitos. ¿Quieren morirse de iras o quieren...?
1: De iras de una vez, doctor, porque ahí sí que nadie no nos va a pagar la luz.
0: ¿Quieren morirse de iras?
2: Ya, si su luz está medio gas nomás, ya que...
1: Bueno, la media luz que ando a cargar, mi doctor. Hoy estamos felices, mi doctor.
0: Le grabaron un pan aquí de la radio, ¿no?
1: Dios mío.
0: Conquistando una oyente. Y se hace llamar, ¿sabe cómo se hace llamar?
1: Sí, no.
0: No vamos a escuchar mejor y luego comentamos.
1: Sí, doctor, no se llama.
0: Manden nomás las denuncias, loco, tus mamás majaderas.
1: A ver, ¿quién es?
3: Hola, señorita. Me llaman Romeo. Es un placer conocerla. No, ya, en serio. Bueno, tal vez justo en este momento mi voz suena un poquito más profunda, pero es porque ya estoy acostado y empieza este proceso de que se me hace un poquito grave la voz. Y que ya me regaló.
1: ¡Uy! ¡Acostado! No, ya ha costado otra voz, ¿verdad, doctor?
0: Dice que le sale otra voz porque ya está acostada.
1: Sí,
0: qué asco, ¿no? Yo ya les digo a las chicas, no les paren bola, ¿no? No estén dando números, no estén dando redes, no les...
1: Mejor solamente escuche la radio.
0: Es más, ni se reporta.
1: Si no, solo escuche usted nada más.
0: Si no había otro que le ponían buen programa.
4: No salimos,
0: y no había como ni felicitarle, ¿no?
1: Claro, pero es el jueves. No, no, mi doctor, así como, pues Dios mío, usted ya debe poner orden en eso. Apenas está escuchando algo, ya debe venir a reclamarlo aquí en la cabina.
0: Así es, ¿no?
1: Le agarra contra la pared. Párate duro, carajo.
0: Pues que las peleadas también no colaboran, ¿no?
1: Bueno, eso también son algunas grillas.
0: Algunas no colaboran, loco. Y vamos a escuchar, acá tenemos un audio, loco. ¿Qué es lo que estaría pasando ahí con... También con un oyente, escuchemos. Chuloso.
5: Ay, ya. Estaba pensando que sí se conecta. Envíame tu pisco, digo, pues.
0: Imagínatelo. Entonces, ¿yo cómo les acuso a mis muchachos?
1: Claro,
2: y eso es todavía con el del mediodía de ser.
0: Porque él tiene ese lenguaje, ¿no? Ese lenguaje del extranjero, es así como...
1: Pero,
0: un chiquicho ahí, dominicano.
1: Sí, mándame tú.
0: Imagínate lo que le mandan, loco. Y eso me consta porque...
1: ¿Porque usted vio o qué?
0: Justo yo estaba en sintonía.
1: Ya ve,
0: estaba
1: doctor.
0: Escuchando.
1: ¿Qué le dice? Mándame tu...
0: Escuchemos, ahí vemos, loco, es de Shillo, dice la chica. Es de Shillo, escuchemos.
5: Estaba pensando que sí se conecta. Envíame tu pisco, digo, pues.
2: Le pide una foto de...
0: Sí, no, y no está hablando del chago peruano, ¿no?
2: No.
0: Él se llama pisco.
1: Ay.
0: Pisco es otra nota.
1: Sí, pisco es otra nota.
0: Pisco es otra nota que no les quiero mostrar. Digo, que no les quiero contar.
1: Sí, ahí averigua usted. Eso queda como tarea,
2: no,
1: doctor.
2: Si quieren, les muestro.
1: No.
2: No, para que, o sea, tengan
1: conozca.
0: Terrible, loco. Yo lo único que les voy a decir a las chicas es no estén enviando pendejadas.
1: Sí, no estén pidiendo pendejadas.
0: No estén pidiendo pendejadas.
1: Pidiendo
0: ¿no?
1: pisco.
0: Se van a salir frustradas.
1: Sí.
0: Van a salir decepcionadas.
1: Ahí se me ve la cabecita.
0: En el kit. Ahí ya lo pueden ver la cabecita.
1: Bueno,
0: vamos con una cuña publicitaria, loco. Tenemos dos, mande la que usted quiera, ingenierito, loco. Tenemos que agradecer a nuestros auspiciantes.
1: Dele.
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1: Su chiquito, doctor.
0: El sushi de Don Quito.
1: Sí, Sí. Su chiquito. ¿Quién es ese auspiciante propiazo, don?
0: Son auspiciantes solo Pepas.
1: Solo Pepas, aquí nada de pisco.
0: Nada de que...
1: Que mándame tú.
0: No, mándame tu pisco.
1: Oiga, pero las guambras también de ese tiempo.
0: Son bien majaderas, son bien arrebatadas.
2: Son pasadas, son ya de...
0: Dice Merchanziki, tengo una denuncia. Dice, contraté un mariachi. Dice, se hizo pasar por mariachi para una fiesta de cumpleaños. Y por si acaso no es el mariachi Comán.
1: No, ya vayan escuchando bien, mi doctor.
0: Yo me enteré que ese mariachi Comán se separaron y andan de solistas.
1: Sí, ahora.
0: Cada quien por su lado. Esperemos que no sea uno de ellos, loco.
1: Papá dice que les hace carrera.
0: Ahí tenemos, les contrataron para un cumpleaños. Vamos a escuchar, les contrataron para un cumpleaños.
2: Ya está listo, vamos a escuchar.
0: Vamos a ver qué dice, lo. Vamos a ver qué dice.
1: Escuchemos.
2: No dice nada.
1: Él les ha sido mudo.

0: ejemplo de quién es, porque dice hermano.
1: Si ya no son profesionales, no vayan, ¿no? Sí.
0: Ese papá no nomás está haciendo plata, doctor.
1: No sabe ni la leche, ¿por qué?
0: Porque él está llevando al mariachi comando de un
1: ya
0: lado.
1: Vi, solo
0: sí, todo.
1: Full carreras,
0: solo él está haciendo harta plata.
2: No, dice, y lo peor, me cobraron carísimo.
1: ¿Por qué razón? ¿Cuánto le cobran?
2: Le han cobrado $15.
0: ¿De lo que cobran?
1: Terrible.
0: Así estamos, doctor. ¿Y a qué se puede hacer?
1: Tenemos una denuncia para el programa de la mañana, dice, de 8:30 a 12.
0: ¿Qué ha pasado con esos guambras vuelta? ¿Qué andarán haciendo vuelta?
1: Dice que... Bueno, tenemos... Acá, la nota dice así, loco.
0: ¿Cómo dice la nota?
1: La nota dice que estarían pasando los audios de un acosador. Vamos a escuchar.
0: Escuchamos.
1: ¿Qué es lo que estaría pasando, loco?
0: ¿Qué es lo que pasó?
1: En un programa de las mañanas, dice. Vamos a escuchar.
3: Ahora sí me completas. Porque no soy el número de los años. A ver qué dice.
4: ¿Aló?
3: Escucha, chiquita. Dime, si tu mamá quisiera atenderme, dice.
4: Estúpido, no le llames a mi mamá.
3: Sí, pero no te ponga brava, Karen. Le digo, ¿por qué te enojas, bebé?
4: Porque además no eres mi papá.
3: No soy tu papá porque tu mamá no quiso, güey.
1: Y se nota que le está acosando a la niña.
2: Anda,
1: ¿no?
2: Molestando.
0: Pero ahí está, ya ve, la guagua le mandó a la casa de la besta.
2: Guambra ha sido avioncísima.
0: Sí, más que la mamá.
1: Ha sido, pero terrible, la guambra.
0: Oye, cosas que se escuchan, doctor, pero algo hay que hacer, no sé. Algo hay que hacer con estos guambras calientes.
1: Terrible, loco, esa nota. Galleguitos, usted como director de programación, loco, ahí hablando con sus guambras. Y vamos con cuña publicitaria.
2: Ya no me hacen caso, nada, ya.
1: Tenemos cuña publicitaria. Vamos ahí.
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0: Pero de los buenos.
1: De los buenos.
0: Sí, no, de esos que ya...
1: Unos desnalgados.
0: No desnalgados. Bueno, doctor, así es el máster. Ahí está, gracias a nuestra publicidad también que confía en este espacio. Muchísimas
1: noticiero
0: gracias.
1: Serio, ¿no?
0: Noticiero.
1: No serio.
0: Noticiero serio, doctor.
1: No serio. Bueno, vamos, loco, a mandar a la casa de la besta, mejor.
0: Vamos, ¿no? A mandar a la casa de la besta,
1: sí,
0: los tiempos.
1: Vamos a mandar a la casa de la besta. Si no, nos mandan a nosotros a la casa de la
0: besta. Bueno, entonces vamos a los tiempos.
1: Canta, galleguito.

0: guambras que se sientan a comer, no dicen ni gracias, papá, ni mamá, se levantan como lichis.
1: Se largan.
0: Se largan, mándele la casa de la bestia. A la casa de la bestia. De la besta, esas que no creen que yo doctor no me fui a Cartagena, Colombia.
1: No me creen,
0: mándales a la casa de la besta.
1: Y solo tuvo que ponerla.
0: Sí, nada más. Anda a la casa de la besta. Bueno, mi doctor, vamos a dar la oportunidad a la gente porque tenemos algunos mensajes que quieren mandarse a la casa de la besta.
1: De una, que mande el pueblo, si es el momento que el pueblo se expresa.
0: ¡Vamos, pueblo! ¡Levántate! ¡Está caro todo!
2: Mamita Berta, le mandan a su casa al chofer del 31, que ya nos enteramos por qué le han votado, porque dice que la ruta era Villamil, Guayaquil, y la iba a parar en Azogues. Mándele a la casa del chofer.
3: Doctor, demandando a su casa a los comandos de la tarde. Ya que si no hablan de deportes, hablan de la Cali. Si no es de la Cali, hablan de los story times. Ya que saquen nuevos personajes.
0: Bueno, no sé, ya, doctor.
1: Ahí está escuchando el director de programación.
0: Sí, nosotros solo estamos mudos acá sentados.
2: Mamá Besta, demandando a la casa de Mamá Besta. A ese que dice Natchari, ni siquiera sabe hablar. Mándale a la casa de Mamá Besta, Natchari.
4: Mamita Berta, demandando a la casa la Berta, el Freddy Guamani que sigue bloqueando. Yo no sé si le pica las manos o tiene hongos, que solo pasa bloqueando a toditos.
0: Pero hay algunos sí que molestan, mis doctores, ¿no?
1: Le pican los casquitos.
0: Sí, los casquitos.
2: Mamita Berta, mándele a su casa a todos esos que nos dan bien el noticiero.

0: llegando a su casa esas personas que no aguantan un chiste, no aguantan una broma, pero ellos sí, para hacer bromas y chistes número uno.
1: Sí, tiene toda la razón, mijo. Mándale la casa de la
2: besta.
1: Mándale.
2: Mándale, le mandamos.
1: Sí, le seguimos mandando. Mande rapidito, porque ya mismo vamos al coste. Hoy nos dieron prontito los guambras del espacio.
2: Y dice por acá, tengo un mensaje importante. Dice:
1: ¡mensaje!
2: Solo los majaderos dice, les bloquea, dice.
1: Ya no, bien hecho.
2: Puedo dar fe de eso, dice.
1: Y nosotros también vamos a empezar a bloquear sus majaderos ya.
2: Dice por acá, quiero mandar un saludo especial a nuestros reporteros.
1: ¿Están escuchando mi
2: nombre? A nuestros reporteros de la calle, Iván Beletanga, loco, está escuchando, Iván Chini. Le mandamos, debe estar con Rodriguito Pailas.
1: Sí, ahí están haciendo sus notitas ya para
2: cuál. Están en una cobertura especial. No logro divisar bien, creo que es allá en ese sector de Santa Isabel donde tiene nombre de una fruta.
1: No, yo también quiero ir allá, doctor.
2: Allá creo que están.
1: Qué lindo ser repostero, doctor.
2: Están haciendo una cobertura especial, así que le mandamos un abrazo a nuestros queridos reposteros. Y este noticiero no es de saludos, loco.
1: No, nada de saludos, aquí es denuncias.
2: Pero le vamos a hacer una excepción a la Joss de los Estados Unidos.
1: Ya, Joss, ya
2: está de cumpleaños.
1: Felicidades, Joss, disculpe usted.
2: Felicidades, que viva la cumpleañera.
1: Que viva.
2: Que la pase bonita.
1: Es que nosotros somos bajos para darle así, que viva.
2: No, esta nota no es.
1: No. Felicidades, pero felicidades.
2: Chico Cumbe, no. No cantamos, que es el noticiero.
1: Sí. Vamos a ver, ya.
2: Un saludo a la cumpleañera, la Joss.
1: Dele,
2: nos vamos, tenemos bombazo, ingenierito.
1: Ya nos vamos, nos
3: quiero
1: vamos.
3: Quiero una bombazo.
2: Un bombazo, galleguito, loco.
3: Me llegó un último éxito, déjeme le busco.
1: Bueno, doctor. Vamos a este momento, dice, den mandando a la casa de la Versta. A esos que están andando en camiseta, dice,

0: más.
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0: señor, qué goce, Dios mío.
1: ¿Qué pasó? No, no, pero yo exijo una explicación. Párele.
2: ¿Qué pasó?
1: Exijo yo una explicación. ¿Qué pasó? Que yo salgo de la cabina, ustedes se quedaron aquí tranquilos. Regreso. Sí, sí, sí. Una carcajada aquí. ¿Qué pasa? ¿Qué te pasa? ¿Qué soy risa de ustedes?
0: No, no, estamos riéndonos de otra cosa.
1: Pero
0: no,
1: cuente,
0: no,
1: entonces,
0: oiga, pero si no, usted no es el chiste, no, aquí cuente, es otra cosa.
1: Cuente para yo también reírme.
2: No, sí, no, el Gus Durán se mandó un buen chiste. No podemos contar al aire.
0: Claro, está.
2: No, cuente, porque son palabras prohibidas.
1: Pero ya le maquillamos. ¿O de qué? ¿De qué? Ya, solo.
2: Sobre lo que le pregunté de cuánto vale lo que está usted vendiendo.
1: Ay, ay, ay.
0: Ese más está mal del poto.
1: Eso dijo. Pasa que el oso es acostumbrado. No, no vaya a decir.
2: No, bueno, no, eso no, ya, yo ya compro, querías. Mijo, o sea, cuando vale, vale, ¿no? Está claro, bien, pero claro. Digo, o sea, sí me pareció
0: una exageración
2: de bueno, precio.
1: Señoras y señores.
2: Cada uno tiene ¿cuál es la palabra? Cada uno sabe, ¿no? Lo que vale sus cositas. Y está muy bien y se respeta.
1: Claro,
2: cada uno. Todo.
1: Sí, sí, claro.
2: Pero yo solo
1: claro.
2: Mi comentario fue ese, no, está mal de lo.
1: ¿Qué va a decir culo al aire? Claro. Vamos a inicia así.
0: Ay, a ver, eso quería escuchar.
1: No,
2: está bien.
1: Un buen song. Sí, sí, sí. No, está bien.
2: Ya sabes que somos medio panas.

0: pasamos gentilmente al día martes. Porque el martes es más bacán.
1: Sí, esta hora más
0: como
1: que todo.
0: Como que se presta para preguntar, ¿verdad?
1: Oiga, no.
0: Se presta para preguntar.
1: No vamos a preguntar así che. Como...
0: Seguro que no vas a...
1: No.
0: Oiga, solo voy a escuchar.
1: Sí, es bonito, ¿no? Cuando dice, alguien viene a visitar Ecuador y le pregunta, ¿qué tal el país Ecuador? ¿Y qué te responden algunos? Lindo, bonito, espectacular.
2: No.
1: Algún extranjero, digo yo, ¿no? Porque para nosotros, sí.
0: No, ecuatoriano come ecuatoriano.
1: Sí, boludo. Bueno, entonces el día de hoy vamos a hablar algo que te avergüenza de tu país.
3: Pero vos, para la sopa del...
1: No, hay muchas cosas, hay muchas cosas. ¿Cómo vos?
4: Empezaste vos.
0: Che, vos sin que preguntaste.
1: Algo que te avergüenza. No, si hay algunas cositas que le avergüenza a uno.
5: ¿Avergüenza? ¿Qué, de mi país?
1: Claro, sí. Pues.
5: Qué loco, ¿qué me podría avergonzar de mi país?
1: Hay tantas cosas, ¿no? Por ejemplo, yo dije ahí, viene un extranjero, ya le quieren estafar, ¿ve? Algunos son, pero algunos no más.
5: Claro.
1: Sí, por uno pagan todos. Eso me avergüenza a veces de mi país, ¿no? Que vienen extranjeros y le quieren ver las notas. Sí. A usted, señor Busurán, ¿qué le avergüenza?
0: Que me avergüenza.
1: Ahorita que estamos en el boom.
0: Es tener esos vagos ahí de
1: eterno. Ya ves. O sea, ahí está.
5: Pues que yo no me quiero meter en eso que acaba de decir el Bus. Pero sí, tiene toda la razón el Gus.
0: Bueno, estamos con Papa Oso, con el Adri. ¿Quién estaba esta mañana aquí?
5: No, con cualquiera, mijo, pero...
1: vino con una camiseta.
0: Papa Oso es para... Es campeón, mijo, para decir lo que piensa. ¿Cómo que ahora no me quiero meter?

0: Y después me dan hacha cuando digo.
1: No, no le vamos a parar bola.
2: No pasa nada de eso, uno aprende.
0: No vamos a decir nada. Pero en todo caso, sí.
1: Qué vergüenza de tu país. Ya vamos.
0: La política está jodida en el Ecuadorcito.
1: Sí, toca aguantar. Vamos, señores, a participar. 0999.
0: Otro día mismo hasta un cristiano me habló, mijo, porque tú me entiendes.
1: Híjole, mejor ni le pregunto qué le dijo.
0: No, me habló, me dijo, me sentís mal. Pero un cristiano, mi.
1: No jodas, bueno.
0: Bravos han sido.
1: Parecían buena gente.
0: Han sido bravos los cristianos.
1: Ok, mí. Vamos a participar, señores. ¿Qué le avergüenza? De pronto vio algo por ahí. Dice,
2: ¿qué
1: me gusta esto, no me gusta el otro. ¿Qué? ¿Qué?
2: No, estoy acá leyendo ya unos mensajillos, ¿no? No puedo decir eso.
1: Sí, no muy fuerte tampoco. Eso, suave nomás, suave. ¿Qué, algo que te avergüenza de tu país en este momento? Vamos a poner al aire tu voz. Adelante, pelotudo. Vení, ¿qué dice a través del WhatsApp? 0999-961-961.
2: Me avergüenza de mi país, esos de Queens, dice que sí, que son bien rulimanes, dice. Ves, imagínate.
1: No, pero es que
2: bien se... puestos la camiseta del Ecuador, ni para negar.
1: No, pero sí se pasan algunos de allá también.
2: ¿Sí crees tú, che?
1: Sí, se pasan también.
0: ¿Cómo? ¿Usted que ha estado allá? ¿Qué pasa?
1: No respetan,
0: se portan mal allá.
1: Se portan mal, están chumados, rodando en la calle.
0: No, pues
1: así tampoco, eso me avergüenza también.
0: Pero si nosotros
1: también
0: nos vamos de Legión y no somos de acá, igual vamos a estar rodando, ni tanto.
1: No, pero o sea, cada quien tiene su cuartito para cualquier cosa.
0: Ah, para
1: ¿no?
0: chumarse de
1: nosotros. Claro, pero no una calle.
0: Pero es que ya dice,
1: queriendo pelear.
0: Hay que vivir al extremo.
1: Están queriendo pelear, verás, en la calle. No, de eso tampoco, ¿no?
2: Digo, sinvergüenza.
0: Pero bueno, sí. Para pelear aquí también se pelea con los sonidistas.
2: Pelear donde sea, amigo.
1: Sí, pero
2: no. Mentira, no. La violencia jamás.
1: ¡Violencia!
0: Eso es lo que yo digo. Violencia jamás.
2: Sí. Vivís al límite también, amigo. A mí me avergüenza, dice, que algunos sí que preguntan. Dice a mí, a ver, por acá, muchachos.
1: Están con vergüenza, dile la plena. Sí, que te avergüenza.
2: Dice, a mí me avergüenza que... Che, mijo, contra vos es todo, ya
1: bueno,
2: ves.
1: Bueno, no sé, ¿no?
2: Dime. Hola, dice, locos, a mí me avergüenza el Enes Valencia, cómo ya se chaga los goles.
1: Ya ves, ahí está. También, ya ves. Pobre, o sea, no... cabra, loco. Pobrecito, loco, pero ya, toca. Toca ver y escuchar, nada más. A ver, ¿qué más dicen? 0999-961-961.
0: No se metan con los de Queens.
1: Ya empezaron.
2: Basta.
1: Vamos ahí.
2: Mí me avergüenza, dice. Por acá, los combustibles, dice.
1: Ah, bueno, también, ¿no? También.
2: Bueno, mijo.
1: Sí, ya toca.
2: Cosas y casos. Sí, hola, sí. Comandos. A mí me avergüenzan, dice, esos cuchis que botan la basura en la calle, dice.
1: Sí, también, o van a otro lado, otro país, también hacen la misma cosa, de botar la basura en la calle. Man, ¿no?
2: Otro lado
1: qué
2: es...
1: vergüenza.
2: Otro lado ya es más penado eso, o más penalizado, loco.
1: Aquí
2: ya tengan cuidado. Loco. Aquí suavetón nomás. Si hay una infracción de tránsito que es botar
1: la basura en la calle, ¿no?
2: No sé si es una infracción o una... tiene otra palabra, pero sí hay.
1: Sí hay. No se ha visto, pero sí hay, dice.
2: Sí hay.
1: Vamos a participar, señores.
2: Mis tres querubines, dice.
3: Querubines.
2: Yo como extranjero de la high class.
1: Ya.
2: Es que me avergüenza, dice, es la gente de Queens, dice. A veces de la comuna del Che, ¿ves?
1: No.
2: Oye, suave con el Che y suave con los de Queens.
1: Sí, mijo.
0: Suave con la comuna del man.
1: Suave con la comuna, ¿no?
2: Se reúnen, mijo.
1: Sí. Ese debe ser el típico que bota la basura en la calle, ¿no?
2: Ese es.
1: El que se va sin curva, sí. Qué vergüenza.
2: Dice, a mí lo que me avergüenza es esos que hacen live, dice, contando sus vidas, pidiendo regalos,
1: No jodas, vea.
2: No, por favor.
1: Qué vergüenza, qué bochorno.
2: Nightclub dice, no, por favor.
1: A ver, ¿qué más dicen? ¿Qué más?
2: Lo que me avergüenza, dice, de mi país es que se ponen a hacer cuyas en la calle, dice, en los Estados Unidos.
1: Oye, vamos a controlarnos eso, ¿no? Tenga la bondad. Vamos a ver qué más dicen.
2: Dice, ¿verdades? Dicen Queens, Bulls, No, por favor. Y encima hacen live.
1: Henry.
2: Dan taca, taca.
1: Bueno, señores, vamos ahí a participar en este momento.
2: A mí me avergüenza cuando...

0: Viene el Adri, no viene Papaloto. Ajá. Oh,
1: oh. ¿Qué te avergüenza? Vamos, ¿qué te avergüenza? A ver, ya.
0: Sí, señor. Dice, hola chicos, ¿cómo están? A mí me avergüenzan los meones, dice.
1: Ya ve, también.
0: Anda nomás, dice ahí, donde le da la gana, en la calle, sacan pesco.
1: Y... sacan pesco y boom.
0: Hijo, todo no, lo que no. Se llama mi agüita amarilla afuera, mi...
2: mi agüita amarilla.
1: No, sí, sí, algunos son así, no va nomás donde sea.
2: ¿Cómo
1: no?
2: Se llama la agüita amarilla? Deje buscar.
0: Mi agüita amarilla se llama de los no, toreros, no sé qué.
2: 40 cervezas, sí.
1: Ah, ve.
0: Y creo que he bebido más de 40 cervezas.
1: 40 cervezas.
0: Y creo que tendré que expulsarlas fuera de mí.
1: A ver. Revisemos a ver.
0: ¡Hola! Manos, dice, a mí me avergüenzan los políticos. Sí, ya
1: bueno,
0: sabemos.
1: Ya.
0: Que a exacto. Nadie le gusta. Nadie. Vamos al corte con esta canción y ya regresamos en la encuesta Caretuca.
2: Yo no he dado la señal todavía.
0: Ah.
2: Hasta ahí, ahora sí, de la
0: señal. Upside. Nos vamos.
1: Ya volvemos.
0: Ya venimos.
1: Ya volvemos.

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1: ¿Qué pasó? ¿Qué pasó?
2: Nada, ahí salió el man de las huelgas, ¿escuchaste?
0: Sí, ya mismo, vuelta.
3: Silencio, para.
0: Señores, estamos preguntando nosotros en la encuesta Caretuca, sí, algo que te avergüenza de tu país.
2: Dice, a mí me avergüenza aquel personaje que le echó el carro encima a un venadito que estaba en la vía.
0: Ah, no tienen corazón.
2: No, no tienes.
0: No tiene pena.
2: ¿Qué culpa tiene el venado, sí, que sea igual a vos?
0: Sí, pero bien malo, ¿no? Bien malo. ¿Qué dice, pasaría con ese señor?
2: Hola, mis rompecorazones preferidos. Uy. Lo que a mí me avergüenza es que en un restaurante de lujo, los ecuatorianos van dejando el hueso hecho polvo, dice. Oye, pero van acá mascando, se comen el tuétano.
0: ¡No!
2: Se comen el colágeno, todo.
0: Le sacan todo el pobre
2: en
0: pollo.
2: En un restaurante de lujo, dice que están.
0: Oye, y sí te da vergüenza, pero algunos no tienen, ¿no? No tienen vergüenza, hijo, loco. Están en un restaurante.
2: Es que hay otro dicho.
0: ¿Qué?
2: Que es en la cama y en la mesa sin vergüenza.
0: Épale.
2: Sí, ese es otro.
0: Pero algunos se pasan.
2: Algunos se pasan de sinvergüenzas.
0: Claro.
2: Ay,
0: sí, Dios, sí, sí, sí. Vamos con más.
2: Se dio vergüenza, dice, los inmigrantes, dice el Johnny, los ecuatorianos manejan borrachos, pelean, se estacionan donde les da la gana. Dice que se meten en un carro hecho atún, unos 20, hijo.
0: No, Johnny,
2: un solo carro.
1: Eso fueron a Johnny. Pero aquí no pasa eso, ¿no? Porque aquí las autoridades trabajan.
0: ¿Cómo?
2: Sí,
0: ¿cómo? Sí, ándale.
2: Dice que aquí no pasa, ¿qué?
1: No pasa ese tipo de cosas porque las autoridades están pendientes de eso.
2: Ahora sí está el papalotso.
0: Sí,
2: ahora sí.
0: Llegó recién.
2: Recién llega el papalotso.
1: Ya, para acabar el programa.
0: Sí, recién llega el papalotso. A ver, ¿qué más dice?
2: A mí me avergüenza cómo juegan carnaval, dice esos R ahí en Queens. Dice, qué bestia esos R, sí que se pasa. Dice acá también otra amiga, dice, esos R en Queens. Dice que la Feria Libre es un mall aquí.
0: No.
1: Perdón, ¿qué significa R?
2: Eso es una.
0: No, ay, no quería decir eso, papá.
2: Que a mí no se me daña el micrófono mío.
0: No digan eso.
2: Ustedes
0: no
2: me preguntan y yo.
1: Bueno, ya saben que la palabra R es ya. Ya dijo.
0: Más.
2: Sí, señor.
0: Dale con más.
2: Por acá dice, a mí me da vergüenza decir tuétano, es médula, dice.
0: Es la misma nota, pues. Son una vaina.
2: A mí me da vergüenza de mi país ser hincha del Barcelona. Es.
0: Ah,
2: ese es de hacer de Lega. Es.
0: Sí, hacer de Lega.
2: Hacer de Lega.
0: Independiente.
1: Hacer de Aucas.
2: Hacer de Aucas.
1: O de Amacara.
0: Puede ser. Ve.
2: Dice, a mí me da vergüenza escuchar a los que se creen ricos y total pobre como uno, dice.
0: Oh, eso sí es verdad. Solo porque esos tienen son dos lámparas, centavos más y ya quieren.
2: Mijo, tienen un dólar más que uno en el
0: bolsillo. Dos centavos.
2: Ya quieren ir avasallando, mijo.
0: No, nada de eso yo.
2: El Chef William.
0: No, nada de eso. A ver, ¿qué más? 0999, no es uno, sí, no es señor. Uno.
1: ¿Qué te avergüenza, boludo?
2: A mí me avergüenza, dice que algunos, dice, vienen con esa mala educación y piensan que todos somos así, dice.
0: Ay, ay, ay. Uh-huh. Eso imagínate, tuvo que doler.
2: A mí me da vergüenza.
1: Algunos, cuando... ¿cómo es que es
2: que
1: el último mensaje?
2: Son mal educados.
1: ¿Que algunos
2: que
1: qué?
2: Tienen mala educación.
0: Jorge.
2: No. A mí me da vergüenza ir a ver el equipo de la Suprema. Dice, no, vamos ganando, mijo.
1: Ay, en racha, los muchachos.
0: Paladísimo, loco. No hay quien les pare.
1: Aviones.
0: A ver.
2: Dice, a mí me da vergüenza esos cazapremios que en otras radios están. Aquí estoy a full. Ya ustedes son los mejores. Ahí vuelven a la número uno, a la carita. Confirma Michael Mejía.
0: Dice, ¡ese Michael Mejía!
2: Es para un sapo, hay otro
0: sí,
2: sapo.
0: Sí, para todos. Ay, ya ves, güey. ¿Y qué dice acá? Ay, los números.
2: Michael Mejía acá, mi hijo.
0: Te acabas de...
2: Sí.
1: Bueno,
2: sí,
1: un mensaje dice, brocha, la plena. A mí me avergüenza ese pana que va al Army, me imagino que a la Armada, ¿no?
0: Ajá.
1: Y no está aguantando el voltaje, dice, lejos de papito y mamita. No.
0: Oh,
1: ¿no será el... ¿Cómo se llama?
2: El Johnny C.
1: ¿Se ha ido a la...?
2: En el Army.
0: No, ¿en serio?
1: Amigo, si el man ni...
2: Pero si no sabe ni alzar una cuchara. Sí, ¿qué va a estar alzando?
1: ¿Qué va a hacer en el Army? ¿Trapear?
2: A estar
1: Llorando. Está
0: llorando, ha ido allá. Dice.
2: Estás testeando los rifles.
1: No, pero sí, sí, sí está bien lo que ha hecho el papá. Le ha hecho un favor.
0: Ya,
1: que
0: sí, sí, ya, ojalá, ya era hora Dios también. No, no hace nada en la bien, casa, bien. Imagina. Bueno, los últimos mensajes y nos vamos.
2: Oye, estás vamos. Apurado, loco.
1: Aguanta. No, ándate vos, pues si ya, estás apurado.
2: Si estás apurado, anda, vuélvelo. Vamos camellando chévere, ya nos vamos.
0: Sí, ya
2: anda,
0: mismo, ya mismo. Vamos ahí, vamos ahí.
1: Rayas nomás botanos bien.
2: Qué lindo, eso me avergüenza a mí. Te rayas. No, mentira, che, te estamos sí, molestando. Sí. Es no, un embromando.
0: No pasa nada, boludo.
2: Tranquilo, no te vayas a enojar.
0: No, no, no, che, no.
2: Tranquilo.
0: No.
2: Se pone pasa bravo, nada. Se ponen bravos.
0: Sí, no. A ver, ¿qué dice? ¿Qué dice?
2: Dice, a mí me da vergüenza cuando entran a una boda con ropa de jugar. Dice, dice. Entran con capucha. De vergüenza, ponte una boda en un 15 años.
1: Pero esos sí, son ya los que se colan, ¿no?
2: Claro.
0: Son ya esos.
2: Aparte de colados,
0: de cholazos.
2: Cholazos.
0: No, no tienes toda la razón.
2: Yo
0: no,
2: solo una besita hice eso, mijo.
0: Sí, te fuiste con chino. No.
2: Sentía como rata en cuyero, enseguida es que me mandaron botando.
0: Todos te quedan viendo, loco. Ah. Todos te quedan viendo, man, ¿qué le pasó?
2: Solo una besita hice eso. Veníamos de la disco, mijo, y el bus nos dejó justo en las Américas, ahí en el Parque El Dragón.
0: Ya, ya, ya.
2: Y ahí hay el Club El Cisne. Horrendo party de gales. Nosotros vamos,
0: vamos, vamos.
1: No, no, no, tampoco es que.
2: No, no, no es la gran cosa, pero todos estaban de gala.
0: Claro, estaban.
1: Todos internados ya.
0: Sí, sí, sí. Vos llegando ahí.
2: Llegando con capucha.
0: No. Qué vergüenza.
2: Ay, lo que uno hace, ¿no? Cuando sí, es así, botadito. ¿Qué más dice mis panas? Lo que me avergüenza de mi país, dice, es que. Tiene gente que quieren tratar de encajar, dice, con los gringos y total, dice, esa cara indescriptible, dice.
0: Johnny, no, no.
2: Se creen americanos.
1: Vota eso, no vas a estar
0: no, hablando. No, no, no, no, no, no. Jamás he dicho nada yo del pana.
2: Sí,
0: un abrazo, gente. Yo le...
1: Sí,
0: tiembla,
1: sí, sí.
0: JSH, sí. No, no, digo sí, que saludando. Sí, panita, panita, un abrazo.
1: Mexican.
2: El Alexander sí, llamando gente, ahora ya.
0: Suave,
1: suave,
0: suave con el
1: Henry,
0: ni le conoces.
1: Anótate
2: loco,
1: una vos mismo, Alexander.
2: Sí, sí, sí, loco, sí, que estás ahí metiéndote, ni muy panas, loco.
0: No.

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0: Ote.
1: Vamos, papá oso, despídase.
2: Buenas, muchachos, buena tarde, buen provecho a toda la gente que estuvo con nosotros desde muy temprano. Pues un abrazo del oso y nos escuchamos mañana.
1: Nos vemos, papalocho.
2: Chao, muchachos, buen provecho.
0: Mañana hasta, papalocho.
2: Pórtense bien. Mañana hasta, provecho buen.
0: Bien, pórtense.
1: Ya, nos vemos.
0: Chao, Che William.
1: ¡Maluma!
0: Chao, papá oso. Cerramos sesión en Comando Show. Sigan con la carita feliz. MC Gus Durán se despide con alegría. Así como llegamos, nos vamos. Gracias a todos por estar siempre ahí del otro lado. Y, por supuesto, los esperamos mañana con más Comando. En la tarde hay que darle con fe.
1: Sí, y un buen café. Se despide la garganta millonaria. Yo soy el Che William. Mañana estamos de regreso. Se cuidan bastante. Coman rico y sabroso. Nos vemos. Chau, chau. Un abrazo, un abrazo. Esto fue el Super Hiper Show de la mañana.
0: Riverchi, bambinos.

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párame la mano, oye, brother. ¡Toma! Ánimo, ánimo, ánimo, ánimo, ánimo, 12 con 36, el chamaquito de barrio en la radio está ahora rumbo hasta las 3 de la tarde en este martes, todo que ver. Déjame saber que estás conmigo a través del 099-961-961 completamente free. Déjame tu saludito, estás de Happy Birthday. ¿Quieres mandarle un saludo a los vieja escuela por la radio, por la emisora? Hágale, que todavía hay gente que le mandan saluditos. Te dice Pablito, mi amorcito está escuchando este rato la radio, está escuchando La Suprema. Mándele un saludito ahí, así que bienvenidos a la gente también que está de Happy Birthday. Les mandamos un abrazo, esperamos que hoy le estén como a piñata. Digo que le den la piñata, que le den la piñata. De ley, de ley. Pablito, buenas tardes, confirme. Saludos para el Edison. ¿Cómo estás, Edison? Está preguntando por acá. Espérate, te voy a dar el contacto de ventas para que confirme ahí. Buenas tardes. Saludos para la gente en Madrid. Ah, no, de Murcia. Murcia, Margarita. Estamos trabajando todas las chicas. Saludos para Margarita. Olis. Gracias por estar escuchándonos. Programa muy guay. Saludos, Pablito. Queremos algo de Wisin y Yandel. Coffee. Algo de clásicos. No sé. Deja ver qué podemos hacer. Más adelante, quizás. ¿Qué más está por acá? Pablito, buenas tardes. Saludos para la gente de los taxis. Para Andrés también, que esté en sintonía. Un saludo para todos los enfermeros. Hoy es su día. De ley. Enfermeros y enfermeras, hoy es su día y este viernes vamos a estar festejando por todo lo alto con la buena vibra y la musicota. Gracias por confiarnos. El comité directivo de los enfermeros del IES nos han vuelto a contratar por segundo año. Para que vea tú, para que vea nomás, para que vea, de este año vamos a hacerlo brutal, criminal, nivel como tiene que ser, nivel fiestota. Este viernes. Así que le mandamos un abrazo ahí para Cristian Quito. Gracias por confiarnos en la fiesta.

el 099-961-961. Que nos vamos para la pausa. Regreso. No toques ese botón, ya vengo volviendo. Pablito, por favor, prepárame una mezclita. Queremos algo de, no sé, brother. Alguna cosa ahí que me active. Pablito, buenas tardes desde los mismísimos Pensilvanias. Estará saludando al segundo Sigüenza. ¿Qué tal, segundo?

0: Si no le gusta su nombre, segundo, cámbiese a tercero. ¡Oye! ¡Vámonos a la pausa!
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una discoteca que era una fusión entre la música del mundo y la música comercial. Todo que ver esa discoteca. Fue DJ residente ahí hasta el 2014, 2015, cuando el señor Pablo Descontrol tuvo que viajar. Pero todo que ver, solo para Diego, para la gente de La Cigale, la gente de Chiplotle, todo que ver para San Martín.

gracias por estar acá 13 con 2 minutos. Yo soy Pablo Controla, acá el mixólogo completamente en vivo hasta las 3 de la tarde. Oye, tengo recomendaciones importantes. Recuerda que recuerdo. Espérame. ¿Qué tengo por acá? 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Fin de la pausa, vámonos para el corte y regreso. Pablito, queremos música. Por favor, queremos unos merenguitos, ¿ya? Ya. Vos llegas nomás a veces con esa musicota, pero también queremos merengue, ok. Tú sabes que es el set Playmix. Al volver, al volver te traigo una mezquita de merengue bachata, ¿ok? Yo creo que sí, de una. Saludos, por favor, para ti que tienes mucha paciencia. Feliz día, licenciadas, nos ponen por acá.

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Ya, ya, no cantes, pero Pablito. ¿Y quién canta esa canción? Oye, la verdad, creo que son los cantan los hermanos Flores. Ya, entonces déjalo que cante. Vámonos para la pausa, regreso. Saludos para quién. Para el gran amigo Edwin Álvarez, como siempre, escuchándonos ahí. No toques ese botón que ya vengo volviendo.

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0: chaval, perdón, el chaval, casi me confundí. El chaval escribió esta canción cuando él literal no tenía a nadie en su vida, su cuenta de banco en cero, así como de mi pana, ¿ah? Y el único que le sonrió fue Jesús, fue Cristo. Y por eso esta canción es escrita en homenaje a él. Así que ese dato que nadie me pidió, que nadie me preguntó, te lo dejo. Ok. Asimismo, hay un vallenato de Adriana Lucía. A ver, Pablo, en Braga. De Adriana Lucía, que también es una alabanza. Sí.
1: Llegaste tú.
0: En realidad esa canción no está dedicada ni para el novio, ni para el mozo, ni para el amiguito. Ese está dedicado para Dios. Igual, ese dato nadie me preguntó, pero te lo paso ahí. 13:37, vámonos para la pausa. Saludos para la gente en España. Dímelo, Patricio, ¿qué lo que? Hola.
2: Oye, Pablito, ponme la música de Ay San Miguel, no seas malito.
0: ¿Cómo ahí? Saludos para Segundo, ya te voy a poner de una. Saludos para Edison. ¿Cómo estás, hermano? Gracias por la buena vibra. Regreso en instantes. No toques ese botón. Estamos a todo volumen. Estamos en vivo en ese martes. Martes tengo que ver aquí en la número uno.
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0: control. Estamos en vivo por la número uno, la Suprema 96.1. Oye, hoy se festeja el Día de la Enfermería. Se celebra cada 12 de mayo desde 1965, aproximadamente a nivel internacional, en honor al nacimiento de Florence Nightingale, quien revolucionó el cuidado de los pacientes durante la Guerra de Crimea y sentó las bases de la enfermería profesional moderna. La fecha busca reconocer la labor, entrega y vocación de los enfermeros y enfermeras fundamentales en hospitales, clínicas y emergencias, especialmente después de lo vivido durante la pandemia. Así que hoy festejamos a los enfermeros, gracias por su paciencia. El fin de semana voy a estarles festejando yo con mi musicota, con la buena vibra. Ya se está alistando la gente del PC Tech Crew. Van a darse tremenda fiesta. El año pasado estaba tan buena la fiesta que un pana DJ repitió y repitió y repitió algunas canciones porque estaba bueno.
1: Está peligroso.
0: Por acá dice Pablito, mándale un saludo a la Mipra. A la Mipra. ¿Seguro? Sí, sí, mándale, por favor, dice. A la Mapri debe ser, habla bien. Escribe bien, oe. Mapri dice, mándale un saludo a la Mapri que está en sintonía. Hola, buenas tardes. Saludos a la gente de los hinchas de la Liga de Quito. Ellas son enfermeras. Está bueno ese chiste, ¿o no? Pablito, por acá. También te estamos escuchando a todo volumen. Mándanos un saludito. ¿Quién, pero? Son para Edgar y para Iván. ¿Qué tal? Gracias. Tengo recomendaciones. 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Vámonos a la pausa. Prepárate, Cuenca. Prepárate, Cuenca. Se viene la fiesta. Hay fiesta. Bueno, fiesta en la calle, volumen 2. Te voy adelantando. ¿Cuándo, Pablito? Ya salió el volumen 1, lo fuiste a ver en YouTube, lo fuiste a dar cariñito, confirmo.

0: pero el volumen 2 viene por ahí bajando y también se viene una fiesta temática. El año pasado habíamos lanzado, anunciado, pero nunca diste la fecha, Pablo, pero esta vez sí va a ser en venta. Ya, eso te voy a adelantar. Todo que ver esa fiesta con la música que a ti te gusta. Esto es una fiesta para los millennials únicamente. Bueno, si quieres meterte en la colada, generación Gen Z, si eres de la generación X, o sea, los boomers y los baby boomers, puedes caerle ahí también. Pero esta es una fiesta solo para millennials, pilas. Así que vamos a ir alistando, ya te voy diciendo eso. Va a haber mucho reggaetón old school, eso sí te puedo decir. La primera fiesta que va a haber acá, pilas. 14:06, vámonos a la pausa. Regreso con más de lo que te gusta. Es Pablo Controla a esta hora. Buena vibra, musicotas a las 3 de la tarde. Nos vamos a la pausa porque luego de eso te traigo 45 minutos de hit tras hit. Exitazo tras exitazo, hitazo tras hitazo. Así que no toques ese botón, que ya vengo volviendo.
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1: 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Y ahí está, Freddy, cántalo, cántalo, cántalo.
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0: mujer.
1: Dale, Pablo.
2: Todo que ver esa canción, haciendo que me amas. Saludito para la gente que nos va escuchando en la línea 20.

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0: José José por acá, dice Pablo. Dice que tocas música ecuatoriana, ya pues pon chicha. No. Vámonos, vámonos, vámonos, vámonos. Gracias, mi gente. Hemos llegado a la parte final. Los quiero mucho. Ya están acá los anormales. Que tengan una linda tarde. 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Linda tarde. Los quiero mucho. Sigan con la número uno. Chau, chau.
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0: Porque hoy le vamos a dar de seguido hasta las 18 horas con la mejor programación, con el mejor contenido, con la mejor música a cargo del tercer miembro de esta tripleta maléfica. Con ustedes, directamente desde Miraflores, con 512 gigas de peso encima de pura música. El de las mezclas locas, el de los dedos inquietos, el de los mil amantes, el de los mil maridos, el de los mil tonos en café. Con ustedes,
1: ¡Ey! ¿Qué? ¡Ey! Ese soy yo.
0: ¡Súper rico!

tarde de martes, familia Supremo, un abrazo grandote. Aquí arrancamos nosotros la programación de los anormales. Bienvenido, señor Andrés Pérez, señor Freddy Guamaní. Arrancamos ahora sí con toda la buena vibra, con toda la buena música. Pídeme lo que quieras a través de WhatsApp 0999-961-961. Aquí te voy a estar complaciendo en vivo, ñaño. Bienvenido.

mi carito querida. Buenas tardes. ¿En dónde anda la carito preciosa? Gracias por estar con nosotros. Y quiero mandarle un saludo súper especial para una gran amiga, Patti Armijo. Soy esta. Happy birthday to you. Feliz cumpleaños de parte de su hija Samara.

0: que te amo, mi amor. 09999-61961. Esta salsita así de rica está como para qué. Dice la carita, está como para darle una mucha al que sabemos. Buena salsa, dice DJ.
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0: Esta música está como para un remember.

0: Hetz la que se quería. Aunque les daba vergüenza antes. Les daba vergüenza exponer en clases y ahora Trinton está haciendo TikTok.
1: Hablen bien, oigan.
2: Metiendo ropa en TikTok.
1: Envejezcan con dignidad, oiga, ya. También
0: déjenle
1: cosas a los chamacos.
0: No, para malestar. Nosotros somos felices de que la gente pueda estar ahí a través de las redes, que puedan también de pronto, siempre nos pasamos nosotros, aunque nuestras amigas oyentes no hacen mucho contenido así de lives y todo eso, pero yo sí no tengo empacho en pasar por... Yo le veo a la Leslie haciendo
1: live,
0: paso por el TikTok de ella.
1: Y le deja tirando alguito.
0: Sí, hoy no.
1: Aunque sea un piropo.
0: Te cuento algo.
1: ¿Qué?
0: Hasta ahora no sé tirar.
1: ¿No sabes tirar?
0: No, loco. Entonces, el otro día que quiero.
1: Razón se le... ya para enseñarles.
0: Por favor.
2: Hay unos videos míos ahí, Freddy, ahí le enseño.
0: Gracias, Rito. Gracias.
1: Bueno, se filtraron.
0: Se te agradece mucho. Pero bueno, por eso digo, se hace amistades, porque por ejemplo hay gente con la que no nos hemos conocido. No sé si te pasa a ti, Andresito, que tienes amistades virtuales así, jamás le viste, pero te caen increíbles.
1: Yo sí tengo varios amigos que hice en redes de
0: son lo que decía antes.
1: Hermosa.
0: Un finadito de televisión. Los amigos invisibles.
1: Ah, sí, ¿no?
0: Decía así.
1: Yo sí quiero ir como los Pokémon, Freddy, conociendo uno por uno.
0: Ah, sí.
1: Uno por uno, ir estrechando su mano a cada uno de ellos, darle su abracito y decirle, ve el fulanito, ve la fulanita, ve. Así ha sido. Yo gorda, ve.
0: Señoras y señores, saludos para Claudia Cabrera y su esposo Johnny en Albany. Están chambeando. ¿Pueden, por favor, dedicarle pequeñas cosas?
2: Pequeñas cosas.
0: Eso, me parece. Me parece de muy mal gusto que ella diga, puede dedicarle a mi marido
1: pequeñas cosas. No le diga, no.
0: Pequeñas cosas.
1: Bien. Son tus cosas pequeñas.
0: Saludos para la bella y hermosa Gladysita, que sé que pasó un día de la madre espectacular porque tiene unos hijos amorosos y que le aman con todo el alma y con todo su corazón. Oye, necesitamos ahorita sí, necesitamos el acolite de la gente. Ahora sí vamos a necesitar
1: full
0: el acolite de la gente, Andresito y Espejo.
1: Guay.
0: Porque hemos subido nosotros ya la letra del jingle a la página de la Suprema Estación.
1: Ya.

0: que la gente vaya a darle su like.
1: ¿Ya?
0: Necesitamos que la gente vaya a poner un comentario de cuál fue la parte de la canción que más le gustó.
1: Y el que diga cuando se acabó, le bloqueamos.
0: Y por favor, su like. Sí, voy a poner el link en el grupo de la familia normal.
1: ¿Ya?
0: Para que hagan favor de ir, vayan en esta pausita que tenemos chance, vean. Está sacada la letra de la canción para que la gente vea.
1: Y para el siguiente bloque, mándese una notita de voz cantando un trocito.
0: Pero necesitamos que hagan favor de ir a dar su buen
1: y
0: like.
1: Vamos a sortear entre todos un pollo asado.
0: Muy bien.
1: Papitas ahogadas y todo.
0: Cocinadas por las manos del señor Andrés Pérez.
1: Hecho con mis propias manitas campesinas.
0: Asadas por las manos del señor Andrés Pérez.
1: Y el pollo degollado por las manos del Spaceman DJ.
0: Degolladas por mí.
1: Ya.
0: Y traídas por el Spaceman. No
1: y
0: sé
1: pelado dónde. Por el Spaceman.
0: No sé.
2: Hago el delivery, mijo.
0: No
2: hago
0: sé de
2: delivery.
0: Dónde se sacó esa gallina, pero trajo el Spaceman.
1: Sí. Y robada la gallina por el Spaceman. Muy bien.
0: Vamos a irnos al corte, pero acoliten, apoyen, vayan.
1: No, ¿cuál Freddy a la Barbosa? Un pollo estoy diciendo.
0: Vayan, ¿qué comentario para cruel la Gladys? Dice, bien peinadito te veo, o sea que nunca me peino bien.
1: Te hable bien, amiga.
0: Ah, gracias, mi amor.
1: Y el pollo ¿sabes? Tocado por el Juanito. Pollo, dije. No,
0: saludo
1: pollo.
0: Para la chise. Gracias, no mi querida.
3: No. Vamos al corte, muchachos.
0: Vamos a irnos al corte. Saludo para mi primita, la Gis, allá en la capital de la República. Vamos a irnos al corte publicitario, señoras y señores, de rigor.
2: Dice papá que le eche la mayonesa del Spadies.
0: Tata,
2: Hasta la sala estaba así.
1: Bueno, ya podemos mandar un poquito de mayonesa de Spaceman.
2: Encantado de la vida.
1: La dañaste así, faltando lindo.
0: Vamos al corte, ya volvemos. No se nos vayan nosotros. Oye, irán a darle like al video.
1: Dale like, comparte y comenta. Para tener mayores posibilidades de ganar.
0: Ya volvemos, no se nos vayan. Nosotros somos los
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0: hermosa y ahora lluviosa ciudad de Cuenca, señoras y señores. Estamos con todos ustedes en este martes, claro que sí, día de martes. Esto recién arranca, esto recién inicia y nos vamos rumbo hasta la hora 18. A pesar de que recién estamos arrancando, ¿no? Pero ya nos consumimos rapidito la primera hora de programación. Estamos ya terminando la misma y nos quedará luego de esa par de horas más y de nuevo retirarse de este lugar, Dios mío lindo. El tiempo se está pasando volando en un abrir y cerrar de ojos, señores y señores. El año se nos vendrá encima. Este mayo tiene, a más de el primero de mayo, tiene el 24 de mayo también de asueto, ¿no?
1: Sí, el 24 de mayo, batalla de Pichincha. Batalla de Pichincha. ¿Qué, cuándo van a dar feriado, Freddy? ¿Lunes? Porque el 24 creo que cae domingo.
0: Ajá. Sí, sería el lunes. O si no, lo pasan para el día viernes. Igual la gente irá de feriado.
1: Igual nosotros hemos de trabajar.
0: Igual nos vemos de trabajar. Igual.
1: ¿Qué pregunto yo también?
0: Hoy día veía, ¿no? Decía yo, caramba, subió la gasolina y la gente bravísima, pero ya llega feriado, desde nuevo feriado.
1: Sí,
0: que al precio que esté la gasolina, adiós nomás de feriado.
1: Tanta gente, Freddy, haciendo filas y filas. Dice para ahorrarse 15 centavitos por galón.
0: 15 centavitos de felicidad.
1: Y después hasta llegas a la casa ya hasta cuarto de tanque menos. Bueno, va a tener que pagar.
0: No eres tú de los asustados, de los que se... Ya.
1: Que Freddy, a ver, si yo corro ahorita, voy a tanquear mi carro con el precio que está ahorita, antes de que suban. La siguiente vez que vaya a tanquear, que va a estar más barato. Voy a poner.
0: O sea, yo tampoco le tanqueo. Negrito, ¿cuándo fue la última vez que pusiste gasolina, Negrito?
2: Puse el miércoles anterior, Fred.
0: ¿Tanto te dura la gasolina?
2: Ya está, Freddy, ya está de poner de nuevo, ¿eh?
1: ¿A ti te gusta la gasolina?
0: No, a ti sí te convenía, o sea, hasta

0: ¿Con cuánto se llenaba tu carro antes de que empiece con esta bromita de que internacionalicemos los precios?
1: Verá, Freddy, hágase una idea. Cuando el tanque estaba casi vacío, estamos hablando a menos de cuarto de tanque, yo le llenaba con unos $26.
0: $26.
1: ¿Y ahora? La última vez que le puse gasolina fueron $23, pero estaba un poquito menos de medio tanque.
2: ¡Ay!
1: Entonces sí. Ahí sí, ¿notaste? Digamos que se está llenando más o menos ahorita con unos $30 más o menos.
0: Más o menos. El tanque de mi triple carrito ahí que lo tengo, yo llenaba con 22.
1: Le llenaba de con cero.
0: 22, a, de ya. cero a. O sea, ya casi ya acabando en emergencia.
1: Ajá.
0: A 22.
1: ¿Ya?
0: El otro día, a ver, ¿cuándo fue? El día martes. Uh-huh. Y ya estaba llevando de nuevo a la emergencia. Ya llené con 28. Y ya llené con 28.
1: Vean, damitas. Hoy por hoy, que les lleven de la puerta de su casa al destino y del destino a la puerta de su casa es una gran muestra de amor.
0: No, ya sería, ya no sería Boquita Come.
1: No, ya.
0: Ya sería ya.
1: No, ahora le dice.
0: ¿La princesa pasea?
1: A ver.
3: Tócame.
1: Chiquita.
3: Tócame.
1: Vamos a que me des la prueba del amor.
0: Yo te doy un aventón.
1: Sí, vamos a que me des la prueba del amor. Ay, ¿qué me vas a detonar? No, me vas a llenar el tanque. Yo pensé que vos me ibas a llenar a mí. No.
4: Primero llena el mío.
1: Primero se llena el tanque del carro, luego se llena cualquier otra cosa.
0: Uno ya vive en la época. Antes uno a las amigas le decía, vamos, te llevo.
1: Claro.
0: Ahora uno se hace el gil.
1: Claro, antes uno le veía así, ay, la chica, la.
0: Sí.
1: Ay, ha estado lloviendo, compañero, ya.
4: Bueno. ¿Para qué no traes paraguas?
1: Claro. ¿No? Simón, salada, nos vemos.
0: Sí. Ahora ya no hay los aventones.
1: No, ya no.
0: Hasta los aventones cuestan ahora ya.
1: Sí, ya no estamos para ese tipo de caballerosidades.
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1: Vamos, señores y señores, el corte publicitario de rigor. Ya ponemos enseguida. Necesitamos los reportes efectivos de sintonía porque queremos leer todos los reportes. Así que vamos al corte, ya volvemos. No se nos vayan, nosotros somos los
0: Anormales.
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0: 12 de mayo. Oye, se me hace conocida la fecha del 12 de mayo. Algo.
1: 12 de mayo.
0: Algo se me hace conocida.
1: Su aniversario, Freddy.
0: No.
2: Vienen los androides. No. En Dragon Ball Z.
0: Hoy, a propósito, hoy es el día de la enfermera y del enfermero. Le mandamos un saludo bien chévere para todos los enfermeros.
1: ¡Enfermera!
0: Oye, muchas gracias a todas las enfermeras que siempre están ahí atentas a la salud de las personas.
1: Hay ciertos oficios, Freddy, como la de enfermera, bombero y azafata, que por lo general son los disfraces más pedidos por más las sex shops, ¿no? Oye, ¿por qué nunca hay un traje de payaso sexy, por ejemplo?
0: Voy a hacer una pregunta así, pero que usted nunca me responde.
1: A ver.
2: Pregunta sin respuesta.
1: Y es que no es de infidelidades y no incurren pensar en otra persona que no sea la princesa. Yo no voy a responder. Porque luego me suenan, Freddy.
0: Oye, bueno, hablemos solamente entre los que hemos tenido un rubro. ¿Alguna vez alguien, yo le pregunto al público, porque estos dos santurrones que tengo acá no van a responder, pero alguien alguna vez en su vida ha vacilado con una enfermera? ¿En su vida o en bajado?
1: Doctora, Fred, enfermera.
0: Yo sí.
1: Sí.
0: Sí.
1: ¿Y qué se sintió, Fred?
0: Bien. Bien. Las dos bien.
1: ¿Te atienden bien?
0: Dos.
1: Bien. ¿Recomienda?
0: Rubro recomendado.
1: Bueno, Freddy.
0: Rubro recomendado.
1: ¿Quién sabe? Ojalá Dios mediante en ocho vidas,
0: Freddy. Oye, señoras y señores, oye, quiero agradecer a la gente y quiero leer los mensajes que la gente nos ha ido a poner en la página de la Suprema Estación.
1: ¿Ya querían a poner?
0: No. Comentarios chéveres, por ejemplo.
1: Ah, positivos.
0: Por ejemplo, la Ale Bermeo dice: buenísima esta nueva canción, va con su estilo a normalitos. Me gusta la parte que el Juanito pone con fuego en la sazón.
1: Claro, porque es quemado.
0: Sí.
2: Una chispa.
0: La Lore Lojano nos dice: bravo, bravísimo, bravote. Bien. El David Alcíbar dice: el David Alcíbar Mendoza, aplausos y de pies.
1: Buena, ya ves.
0: Cala Fabiola dice: lindo jingle a normalitos.
1: Lindo, muchas gracias. Dios le pague.
0: Blanquita Cabrera dice: bravo.
1: Solo así.
0: Bravo, nada más.
1: No, estoy fresco, John.
0: Tomás López.
2: ¿Cuál López?
0: El que escribió López, número uno.
1: Muy bien.
0: Solamente que aquí, no sé por qué no veo de una tal Fersari.
1: Ah, no dice nada.
0: Sí, esperando estoy de una tal Eli Lucía.
1: Solo cuando hay premios.
0: De una tal Fabiola.
2: Geo Reino.
0: De un tal Edwin Fernández. En el grupo. Ching.
1: En el grupo el Edwin chingue, sí, a cada rato.
0: Pero anda a ver si.
2: Del JJ Torres está en nada.
0: Del,
2: ¿no?
0: JJ Torres.
2: Del Edwin Álvarez. ¿No?
0: El ASS.
1: Que de hecho, ASS en inglés es as.
0: Al as.
1: Que significa. Y
0: pierda
1: ratos.
0: Pero bueno, muchísimas gracias a toda la gente que nos ha dejado su respectivo like. Muchísimas gracias de corazón a la gente que nos ha dejado su respectivo
2: like. Ya dejó la Cali. Ya dejó la Cali.
1: Para que le digan nada.
0: Ya, muy bien.
1: Antes que le bajemos del altar que le tenemos aquí.
0: Siendo marida de nosotros primerito.
1: Antes que le asoplemos, le apaguemos la vela que tenemos aquí en el altar de ella.
0: ¿Qué dice el comentario negrito?
2: Dice: una linda canción al nivel de la mejor programación de la tarde de los anormales.
0: Muchas gracias.
1: Es hecho con ChatGPT.

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3: Buenas tardes, señores. Anormales. Ese Freddy se pasa. Día de la enfermera se ha vacilado mi enfermera. Día de la madre se ha vacilado también él, una madre soltera. Ahora se viene el día del DJ.
0: Del hombre.
3: ¿A poco anda con el Space Bar?
0: ¡No!
3: Ahí les dejo.
1: Buena. Por acá nos dice la Marisol Zaruma, dice, buenas tardes, un saludo para el DJ. Buenas tardes, señores anormales, Mr. Rating, Andrés Pérez, DJ Spaceman, el Luchito Mendieta se hace presente. Por acá nos dice, tengo una van de trabajo GMC Sabana Motor 3500. Recorro 2 horas al día y cada 2 días pongo $110 para tanquearlo. Esto es con los nuevos precios de la gasolina aquí en Estados Unidos.
2: Ele, toma tu cartón.
1: Cómprense un eléctrico.
0: Ya comentó nuestro panel Edwin Álvarez, Freddy. El Edwin Álvarez, por el que fin le sacó del grupo. ¿Usted se acuerda, Freddy? El Edwin Álvarez. Sí, el Edwin, nuestro panel Edwin Álvarez.
2: Nuestro panel.
0: ¿Qué le sacó usted, Freddy? Que le bloqueó el Edwin Álvarez, el man.
1: ¿Qué dice ya?
0: Dice, al fin algo bueno, dice, buen jingle.
2: Ya no hables más, vuelve a meter.
0: Buen
2: no,
0: jingle, no quiero, sobre no todo la parte que dice somos hombres o somos payasos.
2: Ya, sí. vuelve a meter.
0: Sí, el Edwin Álvarez, el que le sacó, sí.
2: Ya vuelve a meter.
0: Ya le volvemos a introducir.
2: Ya le volvemos a introducir. ¡Señoras y señores!
0: Dice el Vinicio, ¿por qué ese jingle está como las niñas de ahí arriba?
1: Oiga, por acá la Bertita dice, soy adicta al programa de los tres chiflados, que digo anormales. Saludos desde la Johnny. Y el Steven Cabrera dice, un saludito para el primo Spaceman.
0: Tu marido, saludos, primo.
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0: Señoras y señores. Oye, amigo Andresito,
1: ¿qué pasa?
0: ¿Todo bien? Ya eres lo que el Spaceman, o bueno, lo que los papás del Spaceman quisieran, que él sea un tipo independiente.
1: Es todo un hombre.
0: Ya eres. Pero no vale que te independices de la comodidad, porque no tienes muebles, no tienes comedor, no tienes cama.
1: Lo mismo, Freddy, lo que pasa es que no sé dónde ir a comprar, más bien recomiendo un buen lugar.
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0: 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Dices, se chumó el Andresito solo dando la mención nomás.
1: Solo escuchaste. Ya me cogió el tufo nomás.
0: Dice la Lucy Mañanera, yo apenas me gané una orden de Mr. Chancho nada más. Sí, dimos hace tiempo órdenes de Mr. Chancho.
1: No, se ganan desde la orden ahora del Andresito, sí, se ganó el premio. Un pollo asado para el que cante un
0: solo. Recuerden que entre toda la gente que está comentando, el señor Andrés Pérez va a asar con sus propias manos un pollo.
1: Y entre toda la... robado.

0: El Spaceman va a traernos.
1: Me encargo del acto delictivo.
0: El pollo. No sabemos de dónde irá a traer el Spaceman el pollo, pero el Spaceman trae el pollo. Sí. Yo se lo adobo y el Andresito va a asar con sus propias manos.
2: Con que no le adobe el pollo.
0: No, entre toda la gente que esté comentando, vamos a hacer el sorteo. Así que vayan a comentar. ¡Vaya de aquí! ¡Vaya a comentar!
2: Obviamente, las manos sin lavar, Jelly. Las manitos sucias le dañan el sabor al pollito.
0: Vamos al corte comercial. Ya vuelvan, seguir, no se nos vayan. Nosotros somos los
3: anormales.
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0: gente escucha, que la gente gusta y que la gente cada tarde está con nosotros compartiendo ahí y disfrutando de este show de los anormales. De verdad, gracias infinitas a toda la people que nos, de alguna manera nos deja sus mensajes, está ahí pendiente de dejando su mensaje, la Lucy Mañanera, siempre ahí pendiente. El Juan Diego, a pesar de que nuestro buen amigo Juan Dieguito está camellando por ahí en su taxi, que se le hace difícil a veces cuando llueve, es más difícil para los taxistas del camello porque te paran la mano de cualquier parte, te sacan la mano y ahí es difícil. Ya cuando estás con carrera, a veces hasta te mandan mandando al diablo por no haber parado los taxis.
1: Claro,
0: porque
1: que
0: en, se hace bastante difícil en la lluvia el poder conseguir carrera, pero aún así, mira tú, el Juan Diego, ya se reporta.
1: Juan Diego Rivera.
0: Ajá.
1: Sí.
0: La Princi también está con nosotros compartiendo lo mejor. Sí, y ¿quién más está por acá? Fabi, la Fabiolita, muchas gracias. Son los que siempre están activos, full activos en el grupo. No es que no tengan nada que hacer, ¿no? No es que no tengan nada que
1: son
0: hacer.
1: Son gente de buena voluntad, nada.
0: Pero
1: más.
0: Son gente que mantienen vivo el espíritu. Solo para la niña Dani Lucero. A propósito, la Danicita Lucero se ganó este fin de semana.
2: Argolla.
0: Una camiseta.
1: ¿Se ganó la camiseta?
0: De la selección ecuatoriana de fútbol.
1: Buena, Freddy. Sí. De las propias propiazas.
0: De las propias propiazas, de las buenas, de las buenas, buenas.
1: Los concursos,
0: así que, Danicita Lucero, le mandamos un abrazo bien fuerte. Ya sabe, cuando retire la camiseta, nos manda una fotito.
1: Sí, por favor.
0: Claro.
1: Y sobre todo para que quede constancia de que sí cumple.
0: Claro,
1: sobre
0: siempre
1: todo.
0: Cumplimos. Así que la Danicita lo
1: sabe. Oye, ¿qué está aquí en el grupo hablando del ganso? Que yo saqué a pasear el ganso, que el ganso no sé qué, que está chistoso el ganso.
0: No sé si alguien habría.
1: El es un medio de comunicación.
0: Bueno, la Maricelita dice: ustedes son solo boca. No, a veces también si usamos otra cosa.
1: No, sí.

0: Nosotros vos somos bien versátiles. Boca, mano.
1: Solo Boca.
0: Pies.
2: No, versátil.
1: Ah, versátil también.
0: Claro, pero.
1: Aunque tú eres activo pasivo.
0: Todo.
1: Bien. Acá la Lucy mañana está pidiendo bala. Sí, el Edwin Fernando está anunciando a toda la gente de Miraflores, pilas ahí. Y el buen amigo Juan José Torres está en el hospital, ¿ah? ¿Eh?
0: No me digas.
1: Sí, tengo un hospital. Que te cures, te mejore, Juan José Torres.
2: Mi JJ Torres, recupérese sí. Para que venga. Está chingui, chingui otra vez.
0: Tiene chingui, chingui. Sí. No, mi ñaño, ojalá se recupere bien, JJ.
1: Sí.
0: Un abrazo, mi brother.
1: Ya te extrañamos.
0: Sí.
1: Guiño.
0: Oiga, quiero mandarle también un saludo para el esposo de Jess, dice John Sarmiento. Que hoy está de cumpleaños. ¿Puede mandarse Freddy unos trompuditos?
1: Pero por supuesto.
0: A nombre de John, dígale.
1: A nombre de John.
0: A nombre de
2: John. Dedícale uno a John.
0: Ahí es, el nombre se factura. Pilas.
1: John. Dice así.
0: ¿Qué?
2: Espérate. Está afinando ahorita.
1: Con brillos.
2: El acordeón.
1: Y ahora sí, señoras y los señores. Músicos. ¡Que suene!
0: Está fallando este botón, espera. Este de aquí, si ves cómo suena.
2: Está mucho.
0: Deja ver.
2: Dale,
0: ahí.
1: Dale, monitor.
0: Ahí dale.

0: gran cumpleañero.
1: ¡Que viva!
2: Sí, señor, y que lo cumpla mucho, pero mucho más.
3: Felicidades, Johncito, feliz cumpleaños. Buenas tardes, por acá ya se reporta también el Mateito, mi pana. Buenas tardes. Por acá los muchachos nos dicen, buenas tardes, chicos bellos, reportándome desde el Cristo de Consuelo, sintonizando a los mejores, atentamente, Alex.
2: La Danicita Lucero también ya nos ofreció hacernos llegar la fotito.
3: ¿Ah, sí?
2: Sí, dice, sí, bueno, no hay ningún problema.
3: Por acá dice...
2: Santiaguito, saludos desde Guayaquil, full sol por acá, Santiago Moreira.
3: Por acá, siempre el Santi se está reportando, ¿no?
2: Sí, sí, sí.
3: Confirma, Moreira. Confirma, Moreira. Moreira, confirma, oye.
2: Bueno, dice que está haciendo solazo ya.
3: El Alexander dice, yo solo escribo por ti, Space.
4: Ay. Gracias, Space. Space, Alexander.
2: Qué bruto.
3: Por acá, el JJ dice, si yo no puedo dormir rico aquí, tampoco duerme el resto, así que full volumen a la Suprema. No,
4: buena, JJ, buena, esa
3: JJ,
4: es.
3: Enséñeles quién manda. Por acá tenemos un audio, Spacito, que dicen por allí.
4: Buenas.
5: Hola, normalitos, buenas tardes, reportando sintonía desde el centro de la ciudad. Oigan, ese Spaceman ya cambió el discurso. Yo me lo encontré hoy en la mañana y justamente estábamos conversando de la subida de la gasolina. Él me dijo, no, eso es mentira que subió la gasolina. No, yo fui a cargar $20. Y dije que me pongan $20, me pusieron $20. Dice, ni un centavo menos. No sé por qué la gente anda diciendo que subió la gasolina. Así, en esas palabras, dijo el Spaceman.
2: ¿A quién le cree también? Pues,
3: se pone a conversar de cosas serias.
4: Con gente que no es seria.
2: Se conversen de Moro 8, no sé, algo.
3: Mírenme, claro, cómo le entra el agua al coco.
2: Claro. Algo productivo,
3: cómeme. Sí, los cangrejos.
4: Le entra el agua al coco.
3: ¿Cómo se depilan los cangrejos?
2: Solamente para que veas, para que veas. La inmortalidad del cangrejo. Solo para que veas, Andresito. 0999-961-961. Si usted se encontraría en la calle con el Spaceman, ¿de qué conversaría?
3: No, se cambia de vereda.
2: ¿Qué preguntas le haría usted al Spaceman encontrándole en la calle?
3: Me va a hacer daño.
4: Joven, tenga aquí lo que está cuidando los carros.
3: Le puedo sacar el
4: pasando, chip.
2: 0999-61961. Usted se encuentra con... Imagínense este pasaje de su vida.
4: Dice, yo le preguntaría cómo es estar en la cárcel.
3: Ya ha salido.
2: 0999-61961. Mándenos un mensajito. Haga de cuenta que usted se encuentra con el Spaceman Facebook to Facebook en la calle. Sí. ¿De qué conversa?
3: Después
2: ¿Qué,
3: del susto.
2: ¿De qué conversan? ¿Qué le preguntan? Pero, o sea, no va a conversar de economía de un país con el Spaceman.
3: Claro, no. Oiga, por ahí tenemos un audio, Spaceito.
4: Vamos con audio.
6: ¿Qué más, señores de la tarde? Muy buenas tardes, mi comando de la tarde.

0: Se le contrata al Spaceman. Salo cosiendo, pues, brother.
1: Ya ves, está estudiando.
2: ¡Ja, ja, ja! ¡Qué risa que me da!
3: Buenas tardes, Mr. Wright. Buenas tardes, Andresito. Buenas tardes.
1: ¿Estás?
3: DJ Spaceman, ya sabe, reportando sintonía aquí en el exquisito pangamateño, a Paulo Alejandro. Terminando una jornada más de camello.
1: Esa es.
3: Buena, buena es. Esas musiquitas. Pilas, pilas, pilitas, que tengan un excelente resto de la tarde y pues ya saben.
1: Amén, amén, amén. Amén, amén, amén.
2: Dice, si yo me encontrara con el espino, primero me asustara, segundo dijera, tenga mi celular y mi billetera, y tercero, conversaría con el del Estevita. ¿De qué vamos a hablar?
1: ¿Qué tal vez el Estevita? Tengo curiosidad. Oiga, por acá
4: el Spaceman. Oye, si hacen un chistecito siquiera con los secuestrados de las extorsiones, o pasan así solo serios.
1: Responde, pues.
5: No, ahí es serio el asunto, ahí es serio.
1: Le pones, estamos torturando con 6 horas de metros del Spaceman DJ. Por acá dice mi pan Spaceman, muchos temas que hablar, sobre todo la musicota. Bueno, por acá dice, peor toparle noche en una calle sin iluminación, dice. Solo una sombra. Dice, si le encuentro al Spaceman en la calle, le mando siguiendo porque me quiere morder.
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1: Oiga, por acá dice, si me encuentro el Space, ese rato hago bulla para que se reúna la gente.
2: Alarma comunitaria.
0: Oye, amigo Andrés, ¿todo bien? Ya eres un tipo independiente. No vale que te independices de la comodidad.
1: Porque no tienes muebles, comedor, cama, no tienes. Ese estilo Feng Shui, Freddy.
2: Tienes en dónde apoyar a la princesa, mijo.
1: Pero, Freddy, es que sí quiero llenar de algo de muebles, pero no sé dónde comprar.
0: ¡Ah, caramba! ¡Tranquilo, amigo! 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
1: Salas Cuenca, ¿y dónde queda eso, Freddy?
0: 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Vamos a irnos, señora.
1: Acá dicen, Freddy, dice, al principio me asusto, después le veo que es el Space. Igualmente pego el grito, no se sabe las intenciones.
0: No.
2: Qué hijos de la papaya, güey.
1: No sean así.
2: No sean mala gente.
1: Yo le digo, llévese todo, pero no me haga nada, dice. Ah, mucho se pasa. Ni fuera tan fe. O sea, sí, sí es, pero.
2: ¿Qué más? El último audio, el último audio.
3: Don
2: Ser,
3: ¿cómo está? Si me encuentro al negrito en la calle, le preguntaría: oye, Spayman, ¿por qué te pones protector solo en las manos, loco? Confirma.
1: Solo en la palma.
2: Qué hijo.
1: Bueno,
2: ay,
1: bueno,
2: hermano,
1: bueno.
2: La gente ahí sí se pone bien creativa.
1: Oiga, si me encuentro con el espejito, aplico la piedra invisible. Dice, mentira, le pido foto de ley.
2: Vaya para allá.
1: Vaya para allá. Por acá, respecto, si le viera en la calle, le digo, de permiso, quiero pasar.
0: Vamos al corte, ahora envíen. ¿Qué conversan con el Andrés?
2: Eso está lindo, ve. Por fin uno chévere.
0: ¿Qué?
2: Si me encuentro al Space por la calle, yo me lo llevo a la casa, dice. Por fin uno lindo.
0: Ahora, 0999-951961. ¿De qué conversan con el Andrés Pérez? Se encuentra con el Andrés Pérez. Sí, le saluda por lo menos.
1: Lo complicado es que yo le salude.
2: Dejen sus mensajes.

0: queda ahí mientras vamos al corte, muchachos.
1: ¿De qué conversarías Spacemecito con Andrés Pérez?
0: Oye, ¿y qué pasó con el fantasy?
2: Antes de hablar,
0: no, ¿y qué pasó con los videos ya no sales en el fantasy?
2: A cada rato.
1: Vamos al corte, vámonos enseguida. Nosotros somos los
2: Anormales.
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0: 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Muy bien, ¿qué dicen los mensajes, negrito?
1: La gente se puso creativa, Fred. Pero vamos a preguntar también si la gente se encuentra con el Freddy en la calle, qué es lo que hablara con el Freddy también. No pasa nada. Dice, muchachos, buenas tardes.
2: Se mata, besita,
1: Dice, primero si me encuentro al Andrés, me busco un gangoso traductor para ver si le puedo entender. Dice, no sean así hoy, no sean así.
0: No se pasa, te pasa, te mamas. No,
2: sí, vaya.
0: Te mamas, no.
1: ¿Qué hay otro? Dice, muchachos, si es que le llego a entender primero, dice, para no conversar algo con ese Andrés.
0: No.
1: No se pasen, no se pasen.
0: No

0: No puedes estarte riendo.
1: Basta.
0: Esa fue la última. No te puedes estar riendo de eso,
1: Spain. No, pero sí, ustedes también se están riendo de mí.
0: Basta, tío.
1: Muchachos, buenas tardes. Si le encuentro al Andrés, le muestro mi bolsillo, porque a él no le importa perder dinero. Dice, él hace nomás las transferencias a cualquier desconocido.
0: No creo que te estés riendo de eso.
2: Que a mí me estafen, es una gracia.
1: Sí, se estaban riendo de que estaba en la cárcel, ¿no? Eso,
2: basta,
1: sí, sí,
2: que si era chistoso.
1: No, todo es gracioso acá.
0: Basta, tío.
1: ¿Qué dice? Muchachos, una vez le vi al Andresito por la tierra del Che, pero creo que me salió más fácil saludar al alcalde. Dice, no.
2: Yo, la verdad, no salgo. No le he visto.
0: Basta,
2: sí he estado por la tierra del Che.
0: Ya estuve por las tierras del Che.
2: ¿Cuánto estuve? Fueron hace 2 semanas.
0: Yeah.
2: Un desfile que era en homenaje a los 102 años de cantonización de la independencia de Cantón.
0: Perdona la pregunta, ¿qué andabas haciendo allá?
2: Me fui a dar una vueltita por allá.
1: Pero mira, Andrés, si hay uno bueno también. Dice la Fabiolita, dice, si le encuentro al Andresito, también le invito a comer, dice.
2: Gracias, Dios le pague.
1: Dios, qué cosa, pero. Ponte la comida, seas tú, es.
2: Póngase la comida, soy yo. Ahí sí, la princesa.
0: ¿Qué les vieron con cara de hambrientos?
1: Dice Andrés, de hecho, el rico, él es. Dice, si le veo, le doy un beso, dice. Bien.
2: ¿Quién dice?
1: El as.
2: Un beso en el as,
1: mijo. Dice, si le veo al Andresito, le invito una papita de la Michi Tixi. Y para que de una vez el Juanito no le quite el pollo.
2: Gracias, ricas las papas.
1: Ya están dejando los mensajes, si le encontraran al Freddy en la calle. Leemos eso al final, Freddy.
0: ¡Vamos al corte publicitario, señoras y señores! Ya volvemos enseguida. No se nos vayan. Estos son los minutos finales de Los...

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amigo, por favor, no sea malito. Tape pechet, tape pechito. Se nos vienen fuertes enfermedades, fuertes gripas por estos fríos tremendos.

0: tránsito. De verdad, tape pechito, no ande con el pechito descubierto, porque sí que está haciendo un frío bárbaro, ¿ah? ¿Eh?
1: Sí, sí, sí, vaya con todos los cuidados, porque estos cambios de clima y el clima frío, sobre todo, nos van a hacer enfermar, Freddy. Sí,
0: el clima está más traicionero.
1: Si se mojan los zapatos, sáquese al menos las mediecitas, algo que le...
0: Este clima está más traicionero que su ex. Con eso le digo todo.
1: ¿Sí? Tanda así, Freddy.
0: Con eso le digo todo. En la parte final, el señor Spaceman DJ.
2: Hasta el día de mañana, un abrazo grandote. Gracias de verdad por quedarse con nosotros hasta el final de la programación. El día de mañana continuamos con más de Los Anormales, 3 de la tarde en punto. Señor Freddy Guamaní, señor Andrés Pérez, tengan un excelente descanso, muchachos. Chao.
0: La parte final, el señor Andrés Pérez.
1: Muchísimas gracias a todas las personas que fueron parte de este show. Nos vemos el día de mañana con otro show más de Los Anormales. Sigue en sintonía de la 961, la Suprema Estación, que ya se viene el noticiero.
2: No se estarán cruzando conmigo en la calle, que yo sí me bajo a tu ñora. Oh.
1: Con los que pasó.
0: Yo soy Freddy Guamaní, el Vicerrey de la radio. Si se lo permite, creador con nosotros será simple y llanamente. ¡Hasta tomorrow! Oche, tu lechita ya. ¡A la cama! ¡A la cama!
1: ¡Ay, nos vemos!

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0: Ashes.
1: Como era ya mayorcita, le decíamos, buenos días, mamasha, buenas tardes, mamasha.
2: Sí, Juan.
1: Y de ahí salió, y salió la señora de ese local y se puso otro amigo, otra tienda ahí mismo. Y le decían, por molestarle, mamasha, mamasha, le decían, el ahí quedó esa frase de mamasha. El papasho ya se inventó el Juan Andrés.
0: 6:02, en fin, arrancamos esta emisión informativa. Muchísimas gracias. Las memorias del abogado. De hecho, es un nuevo producto que vamos a sacar para las redes sociales. Memorias con el abogado gallego.
3: Se quedó a medias porque ya había hablado y había contado algunas cosas de Escacha y la gente estaba pilas para que salga otra.
0: La audiencia lista, licenciada González. La audiencia ya caliente. Y el abogado, nada, el abogado dijo: no, no quiero hacer nada. Y como es estrella de rock, no hay como decirle mucho. 6:02. En fin, arrancamos esta emisión informativa. Licenciada González, la gente se está conectando. Ese video ha dado las vueltas a las redes sociales, al mundo entero. En donde es una cosa de locos. Una niña de aproximadamente 4 años está haciendo las compras, licenciada González, con su mamá, pero la niña no le deja en paz. ¿Y sabe qué hace la mamá para que la niña le deje en paz?
1: ¿Qué hace?
0: Le pone el iPad. Y con un mano, y con una mano el carro y con otro el iPad. Para que no bombe.
3: Tiene colgado como cartera el iPad, se le puede ver ahí, ¿no?
0: Colgado como cartera, licenciada González.
3: Sí.
0: Porque si no, la guagua
3: se va corriendo por un lado, se va corriendo por otro.
0: Se va corriendo por un lado. Pero pues no me quiere.
1: Pero eso está mal, muy, muy mal.
0: Usted por piensa, abogado, que está mal. Usted como padre,
1: muy
0: como,
1: mal, muy
0: como
1: mal
0: ciudadano.
1: Imagínese, le está acostumbrando a que la niña cumpla su capricho desde esa tierna edad. Luego, ¿cómo será de grande?
0: Ahora, la pregunta del millón es, ¿quién no lo ha hecho? ¿Quién de los que me están escuchando, quién no lo ha hecho?
1: La mayoría, yo he visto que la guagua no quiere comer. Ay, dale el celular a la guagua, ¿no ves que no quiere comer? Entonces ya la guagua.
0: Pero dale, pero hazle ver, pero dale. Pero mami, eso no está bien porque le daña la cabecita, mami. Pero dale, hombre,
1: es
0: eso
1: que así
0: quiere,
1: se
0: dale.
1: Tranquiliza la guagua.
0: Y vos cuando eras guambra, yo la tele te ponía. También es verdad, también es verdad. Es mi generación, abogado, no sé si la suya. Pero la generación de licenciada González, del Gus, la tele para cualquier cuestión.
3: La tele, bueno.
0: Y no molestes.
3: No era, por supuesto, móvil, Escacha, era toda la tarde viendo, pero en la casa.
0: Haciendo los deberes.
3: Exacto.
0: Viendo la tele. Que también, ¿qué se les puede decir a los muchachos de hoy en día si siempre fuimos criados con pantallas, abogado?
1: Pero en todo caso, la tele era menos dañina que ahora, que las redes sociales.
0: Completamente.
1: La tele se veía siquiera de lejos. Ahora los guaguas ven, pero a menos de 5 o 10 centímetros de distancia, y eso es completamente malo.
0: 18:04. Nosotros tenemos mensajes del pueblo.
1: Así es, Dante, permítame leer esta denuncia. Vino acá una señora. Escuche bien la historia. Qué tristeza.
0: ¿Qué pasó?
1: Sucedió en el seguro.
0: ¿Qué pasó?
1: Se trata de una señora, yo le calculo unos 75 años, de, no sé si alguna operación, alguna intervención quirúrgica que tuvo en sus piernas, pero la señora vino con muletas, se está haciendo un tratamiento en el seguro, en el área de, ¿cómo llama esto? Traumatología, ¿no?
0: Perfecto.
1: Ya, se está haciendo rehabilitación, ya. El caso es que la señora estaba ahí, pues, con sus muletas, haciendo rehabilitación, y al lado de ella había otro señor que también se hacía rehabilitación. Lo cierto que la señora ubicó debajo de su camilla un canguro donde tenía sus lentes que le costaron $700. Pues son unos lentes especiales.
0: Sí, conozco esos lentes que son ya, un diseño súper, pero
1: un
0: difícil.
1: Un iPhone que le envió su hija desde los Estados Unidos. $170. También tenía sus documentos. Lo cierto que el señor estaba haciendo la terapia, por ahí la enfermera también le decía, véngase para acá. Había, dice, una especie de, ¿cómo es? Biombo, lo que le separa a las camillas. Y cuando ella se dio cuenta, un señor estaba sentado en su silla. Luego ya terminó la terapia, este señor ya salió. Y, oh sorpresa, no había el canguro de la señora. No había, ya está puesta la denuncia en la fiscalía. Pero qué tristeza saber. Y este señor, bueno, dice que había una señora y un señor. No se sabe quién se llevó, pero al señor le vieron que tenía una mochila, porque la señora salió así limpia, digamos, la señora otra que estaba ahí. Pero el señor sí tenía una mochila. Se presume que ahí se llevó el canguro de la señora. Le ubicaron al señor, le reclamaron y se puso más bravo. Dijo, ¿qué le pasa? Yo soy un servidor público y estoy también un señor ya medio mayor. Y bueno, se puso más bravo. Lo cierto que ahí, como es, digamos, una sala de terapia, no hay cámaras, porque está, digamos, necesitan un poco de privacidad. Y vino la señora acá.

0: Ah, pues qué tristeza, una señora que se movía con muletas, que le roben sus pertenencias. Realmente yo no sé dónde, en qué mundo estamos, hemos caído.
1: Ay, abogado, terrible la situación. Esperemos que se trate de un malentendido y que lo encuentre después. Digo esto porque queremos pensar bien, queremos pensar bien. 6:07, licenciada.
2: Tenemos más información y el coordinador zonal 6 de educación, Carlos Guayas, manifestó que la intervención y ejecución de trabajos de reparación en las unidades educativas es competencia exclusiva del Ministerio de Educación. El funcionario señaló que existe un presupuesto destinado específicamente para estas actividades, por lo que otras entidades no tendrían competencia directa en ese tipo de intervenciones. Vamos a escuchar la nota, la tenemos con Rodrigo Paiva.
3: Carlos Guayas, coordinador zonal 6 de educación, señaló que existe un presupuesto destinado a la reparación de la infraestructura de las unidades educativas en la zona 6. Indicó que esta es una competencia exclusiva del Ministerio de Educación y no de otras entidades.
4: La responsabilidad de la infraestructura es del Ministerio de Educación. Existe ya un presupuesto de $658,000 para la intervención en las instituciones prioritarias de la ciudad de Cuenca y las zonas rurales. Y en esa línea continuaremos haciendo los levantamientos para seguir atendiendo las necesidades. En primera instancia, pues el proceso de licitación está lanzado del 8 al 12, es decir, hasta hoy, para la primera parte, la segunda parte del 22 al 26 de mayo, y se van a atender estos casos, ¿no? Lo que no queremos, con el respeto que se merecen las instituciones, que se politice este tema. El municipio de Cuenca tiene muchas cosas por resolver a nivel social. Cualquier inversión que haga el municipio, Cuenca le va a agradecer. Y la responsabilidad de la infraestructura es evidentemente del Ministerio de Educación.
3: Para la voz de la ciudad, Rodrigo Paida.
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1: Excelente reportaje, licenciado. Nosotros continuamos y tenemos mensajes del pueblo.
0: Buenas tardes, amigos de la Suprema Estación. Un reclamo a LEMAG. En diciembre del año 2025 se realizó el cambio de nombres de 3 medidores de luz a sus respectivos dueños. La sorpresa es que este mes nuevamente sale la deuda de la recolección de basura a nombre del dueño anterior, cuando esas cuentas cuenta contrato ya no existen en la Centro Sur. Al parecer la EMAC está, dice, utilizando una base de datos de clientes de la Centro Sur que no se encuentra actualizada a la fecha. Por favor, eliminar esa deuda, ya que ninguno de los 3 medidores de luz pertenecen al cliente de esa cédula. A continuación, dice, envío el número de cédula, aquí nos envía el número de cédula, está de 24.39, la otra cuenta 6.49, la otra debe 10.61 y otra, bueno, en total debe todo esto, pues el señor ya cambió en diciembre, ya no le pertenecen los medidores, pero la EMAC sigue sacando las planillas a nombre de este señor que ya vendió esos 3 departamentos.
1: Lo vamos a redireccionar para ver qué podemos hacer y dar una solución a esta problemática. 6:10, cambiando de tema, y ahora sí, noticia para alegrarnos todos, licenciada González, porque Ecuador, en lo más alto del ciclismo mundial, el día de hoy Jonathan Narváez, el lagarto, el ecuatoriano, ganó la cuarta etapa del Giro de Italia. El nuestro logró, licenciada González, un tiempo de 3:08:47, mientras que el venezolano Orluis Aular llegó en segundo lugar en tipo sprint. Espectacular por Jonathan Narváez, el lagarto, el ecuatoriano, el de los 18 millones de ecuatorianos, licenciada González, ganando una etapa en el Giro de Italia. El Giro de Italia, ojo con esto, la competencia ciclística en ruta, la más dura del mundo. Tour de Francia, el más famoso, Giro de Italia, el más difícil. Y Jonathan Narváez, abogado, ganando el Giro, pues en verdad es un orgullo ecuatoriano.
0: Ecuador ya es una potencia mundial en ciclismo y en marcha, ¿no?
1: Y también no se olvide.
0: Ah, también en
1: los Ñecos también. Sí. En los Ñecos también. Sabemos manejar
0: después,
1: bien la bicicleta.
0: Y después será en Jiu-Jitsu con Juan Andrés Merchan.
1: Y después Juan Andrés Merchan con Jiu-Jitsu. 18:11, bien por Jonathan Narváez, bien por el lagarto, excelente por el deporte ecuatoriano, haciendo historia en Italia. 18:11, el pueblo habla.
0: Amigos supremos, por favor, ustedes que todos lo saben, ¿habrá paso por el Cajas para el Guayas? Creo que sí, no, sí, en la mañana mismo estaba habilitada la media vía.
2: Exactamente.
0: En el kilómetro 8.
1: 18:11, licenciada González, y pues esta noticia ha dado las vueltas a todo el país, en todas las redes sociales. Las imágenes son terribles, yo no sé si valen la pena pasarlas o no.
2: No.
1: En donde un estudiante de colegio, parece, licenciada González.
2: Un colegio municipal específicamente.
1: Muchísimas gracias, Inquito. Usted tiene la nota. Desarrolle lo mejor que yo, licenciado. Usted sabe más que yo.

0: Así es, Descarcha, pues les contamos que la Secretaría de Educación activó protocolos por un video de acoso escolar, específicamente pues es el que habla el Escarcha, donde se puede ver lamentablemente pues que le están metiendo la cabeza al inodoro pues a este estudiante de un colegio municipal Escarcha. Es por eso que la Secretaría de Educación activó estos protocolos. La Secretaría de Educación de Quito, pues tras de este video donde pues se ve a este estudiante que intenta meter la cabeza de un compañero en el inodoro, informó que inició la investigación, aplicó medidas para proteger a la víctima y remitió el caso a la Junta de Resolución de Conflictos. Pidió no difundir el video para proteger a los menores y aseguró que no habrá impunidad. Escucha en este caso de bullying también.
1: Licenciada González, y serían tres muchachos, ¿no? Los que le agreden a un muchacho, los otros dos filman y el otro trata de meter pues la cabeza del inodoro en el inodoro al otro estudiante. Bullying, el famosísimo bullying.
0: El terrible bullying, Escucha, que puede acabar incluso con las vidas de estos niños que sufren todos los días.
1: Todos los días. Niveles de manera estrés terribles.
0: Exacto, de reiterada, Escucha, eso es lo que pues les hace tomar esas terribles decisiones. Así es que tienen que intervenir las autoridades pues a tiempo, en este caso, Escucha, que no haya impunidad, como dice aquí. Ojalá que sea así. Y aquí también en la ciudad de Cuenca, donde recientemente pues hubo este caso donde lamentablemente una niña se suicidó, se quitó la vida, Escarcha, por este tema también, el acoso escolar. Que se tomen medidas, y medidas que en realidad cambien la situación en la escuela, porque se habla también de más casos.
1: 18 con 13 minutos, abogado, el pueblo habla.
2: Chico Merchan dice a cola, con un favorzazo enorme, dame saludando a un compañero de trabajo, Sebastián Roldán, Don Cevitas, de hoy es tu cumpleaños, dice, que sea todo éxitos de parte de Felipe y María, sus panas.
1: Le mandamos un abrazo grande, mi pana Sebas Roldán, de parte de Felipe y María. Le mandan un abrazo grande, loco. Nada, pues que se haga sentir ese abrazo grande y ese cariño, licenciada González. Pues así, ¿no? Feliz cumpleaños, bacán y todo, pero alguna cosita, él alguna pendejadita. Un abrazo grande, mi brother. 18:14 minutos, 18:14, continuamos.
0: Así es, tenemos más información y tras un receso en el segundo día de audiencia del juicio del caso Sino Hidro, el expresidente Lenín Moreno se retiró para realizar una terapia. En medio de su salida, Edith Cartagena, abogada de los ex trabajadores de Coca-Cola Sinclair, cuestionó a Moreno sobre por qué no recibió la obra en el 2017. El exmandatario dijo que a él no le correspondía y que cuando él pidió revisión de la obra, se detectaron 17,000 fisuras. Escarcha, vamos a escuchar aquí lo que dijo la abogada.
3: Los trabajadores de Coca-Cola Sinclair, lo que quieren saber los ex trabajadores de Coca-Cola Sinclair es por qué usted no entregó no recibió la obra en el 2017 cuando debió haberlo hecho para que puedan pagar impuestos. Y mis clientes, que son ex trabajadores de Sino Hidro, hubieran cobrado utilidad. Ya van 10 años sin cobrar utilidad.
4: No me corresponde a mí. El momento en que yo pedí que se haga la revisión de la obra, se detectaron 17,000 fisuras.
3: Ay, caballero, a mí no me puede mentir, yo tengo el contrato. Esas fisuras, 17,000, no pueden cortar dentro de una hidroeléctrica.
4: Recibió la obra el momento.
3: Hubiera colapsado.
4: Por favor, no me corte.
3: No le estoy cortando.
4: Sí.
3: Okay. No me señale.
4: Yo le dejo a usted que haga la pregunta. Usted tiene que dejar venir que haga la respuesta.
3: Ya, pero dígame la verdad. Pues ahora sí, o sea, me está mintiendo.
4: A ver, ¿cuál es la pregunta concreta? Pero,
3: ¿por qué no recibió la obra cuando debía?
4: Porque no estaba bien hecho, así de simple.
3: Hasta ahora está ahí, hasta ahora está sin hijo y no han recibido. Usted es el culpable de tener un lugar donde mi cliente es la autoridad.
1: ¿Qué pasó? 18:15 minutos, y también dio su testimonio Jorgito Glass.
0: Así es, Escarcha, y dijo que Lenin le llamó desde Suiza a pedirle que reciba a Javier Macías Carminiani. Dice, y así lo hice. Dice, y me dijo Macías que todos los temas relacionados con Sino Hidro deberían ser tratados con él, lo que pues supuestamente habría rechazado Jorge Glass, ¿no? Así fue el tema, Escarcha.
1: No, pues estos son bien santos, ¿no? Yo no sé la coima dónde va, yo no sé la coima dónde queda, porque usted les pregunta, no, yo no he cogido él cogió, yo no he cogido nada. Yo no sé la coima dónde queda. Son santos, yo no sé. Pero en verdad no lo sé.
0: Bueno, investigar cuentas. No sé qué más pueden hacer, Escarcha, porque típico que usan testaferros, ¿no? Y ahí sí, ¿cómo identificas?
1: No, pues es imposible, licenciada. 18:16. El pueblo habla.
2: Así es, tenemos acá un mensaje, digamos, muy decepcionante de parte de una madre de familia, y tiene razón, yo comulgo con todo lo que dice usted. Y lamentablemente un rector, hasta hoy estuvo de rector, ¿sabe por qué? Porque trató de imponer justicia.

0: de que no se dé el bullying, pero por ahí fueron las mamás de los hijos hiperactivos. Y ya, pues escuchemos el audio, por favor.
1: Familia Suprema, muy buenas tardes. Quiero hacer hincapié en esto que se está dando últimamente, las noticias del acoso o bullying, tanto escolar, laboral y todo aquello que está siguiendo en cauce en la maldad. Quiero indicar que nosotros somos los padres de familia los que debemos inculcar a nuestros hijos y no vengamos a pegarnos contra el DSE, contra el rector, contra los profesores, porque las leyes están mal hechas. Abogado, quiero que esto usted lo diga. Las leyes están mal hechas. ¿Por qué? Porque protegen o sobreprotegen a los muchachos maleducados, que últimamente ellos son los que acosan y acusan a los docentes cuando les dicen algunas cosas que no hagan, cuando ven que están haciendo algo mal. ¿Qué es los que saltan primero? Las madres de familia. Mire, le voy a dar un dato. Primeramente, un agradecimiento eterno a una persona que deja de ser rector desde el día de hoy de una institución educativa de aquí. ¿Por qué? Porque las madres de familia, 3 o 4 madres de familia, son las típicas que corren con denuncias falsas a la fiscalía, a la junta cantonal, y son las que están calladas dentro de una reunión de padres de familia. Pero cuando les toca actuar con maldad, están actuando, solapando a los hijos que están siendo mal educados, pero un profesor o un rector les dice y les quiere corregir algo y hacen que toda una institución sea desfavorecida. ¿Sabe por qué? Porque son los típicos que saltan las reglas y después hacen que los de nosotros estén destruyendo las unidades educativas. Gracias.
2: 18:18. Muchísimas gracias por enviarnos su mensaje. Muchísimas gracias, 18:18. Y tenemos pues aquí a nuestra invitada de la tarde de hoy. Ella ha venido pues hace algunos minutos atrás. Bienvenida, Liliana Ávila. Muy buenas tardes. Cuéntenos, ¿qué ha pasado? ¿Qué es lo que sucede? Bienvenida.
3: Buenas tardes, muchísimas gracias. Bueno, yo tengo un problema, un inconveniente con el IES, ya que, bueno, estoy aquí en representación del señor Roberto Calle, de 62 años. El señor quiere retirar sus fondos de cesantía y el IES le pone trabas. Entonces, por esa situación nos acercamos al IES y preguntamos por qué no nos permiten sacar los fondos de cesantía, a lo cual nos informan que en el año 2010 la empresa Subterránea, que es una de las empresas donde él laboró en algún momento, no emitió el aviso de salida. Entonces le dijimos que cuál es la solución y el IES nos dice que emitamos un oficio al IES solicitando que nos hagan un aviso de salida excepcional. Ya se hizo eso y no nos dan respuesta. A la final, esta empresa resulta que ha sido de Guayaquil y el IES de Cuenca me dice que no tiene nada que ver con eso y nos redireccionan al IES de Guayaquil. En este trámite llevamos varios meses y nadie nos da razón. Ahora nos llaman al cuarto piso, nos dicen que hagamos una solicitud de aviso de salida, lo cual ya hicimos. Luego nos dicen que no, que han estado equivocados, que esa no es la forma correcta de actuar. Nadie sabe cuál es el trámite que debemos seguir. Y en conclusión, hasta el día de hoy no podemos retirar los fondos de cesantía de la persona y queremos una solución al problema.
2: ¿Cuáles han sido las palabras de ellos? La gente que le ha dicho, no, vaya por acá, el otro supongo que dice, no, vaya por acá, sabe que aquí no ha sido.
3: Exactamente.
2: Y pasan los días.
3: Y pasan los días, pasa el tiempo, no tenemos los fondos de cesantía. Por último, nos dijeron que la empresa está en Guayaquil y que vayamos a Guayaquil a buscar la empresa que ya tiene su RUC cerrado. Entonces, yo creo que el IES, sí, como empresa pública, tiene que dar solución, porque ellos son los que deben emitir el aviso de salida, independientemente que haya pasado con esta empresa en el 2010. Estamos en el 2026 y no podemos sacar los fondos de cesantía.
2: ¿Por qué el señor Calle no vino?
3: Porque tiene vergüenza de hablar en público y no es el único afectado. Es él y varios compañeros que están afiliados a esta misma empresa que tienen el mismo inconveniente. Entonces, yo soy la persona que les he estado ayudando. Perfecto. A ingresar los trámites.
2: La vocera, 18:20. Nosotros lo ponemos en consideración de las instituciones, de las personas, pues, del IES, de los encargados, y esperamos, pues, una solución pronta a esta problemática, porque creo que ya se viene desarrollando sobre algunos meses y todavía no hay una solución.
3: No, nos dijeron que vayamos a Guayaquil a averiguar sobre la empresa que está en Guayaquil, a ver qué ha pasado, pero, o sea, es una respuesta absurda realmente y necesitamos retirar los fondos, no solo de él, sino de varias personas que estuvieron empleadas con esta empresa en su tiempo.
2: Así, Juan. 18:21, nosotros lo vamos a redireccionar, esperamos pues su pronta respuesta a la gente del IES. Muchísimas gracias por visitarnos, Liliana.
3: Muchísimas gracias a ustedes.
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2: Tenemos más información, Escarcha, y pues del grupo de este barrio específicamente nos envían unas imágenes, Escarcha. Pues la madrugada de hoy, el local MS Sportswear dice le habrían cortado los cables del medidor intentando ingresar a este almacén para robar, Escarcha. Estamos viendo ahora mismo las imágenes, claro, es la 1:30 me parece de la mañana. A esa hora son dos personas, parece un hombre y una mujer, Escarcha, que se dan las vueltas por ahí.
0: Y están hechos unos demonios, pilas barrio, pilas al barrio, a la gente de San Marcos, pilas, porque licenciada González, los choros están hechos pero sí, unos demonios. A día seguido, de hecho, a noche seguida, porque la noche anterior a esta, licenciada González, que sería pues la noche, la madrugada de hoy, la noche de ayer, robaron pues al frente, unos metros más abajo.
2: Decían en unas arepas que hay, y además también el domingo ha robado en otro lugar.
0: Escarcha, y el día de ayer también en la parte de la Gloria, del Estadio de la Gloria, pues esos totems en esa clínica dental.
2: Sí, así fue.
0: Pilas, pilas, la única manera de ahuyentar a los ladrones es un barrio organizado, un barrio unido. El rato que usted le vea a uno de estos, grite, grite, llore, haga escándalo, le da la araca, porque de alguna forma, licenciada González, estos tienen que tener miedo.
2: Y esto es de Escarcha. Se les ve pues en los videos que están pues tratando de cortar, ¿no?, los cables del medidor.
0: Sí.
2: Pasan los carros, se hacen los que se abrazan, los que se besan,
0: los que se quieren, ni siquiera los románticos, ni siquiera los melosos.
2: Entonces, es imposible que alguien les pueda pues mirar a ese en ese momento, pero Escarcha, sí, pedirles estar pendientes a todos los vecinos para que esto no suceda. También en la Remigio vimos que están robando, Escarcha, los carros, robándose.
0: Ya le digo, González, en esta zona de la ciudad están hechos unos demonios. En verdad que unos demonios.
2: Y estamos ya organizándonos en los grupos de Escarcha para poderles agarrar. Probablemente, Escarcha, pues no, vamos a tener piedad.
0: Ya saben estar llorando, saben ponerse crema, todo. En fin, sí. 18:25 minutos, tenemos mensajes del pueblo.
1: Así es, tenemos un llamado urgente y desesperado de parte de un amigo que necesita atención en la salud pública, pero bueno, escuchémosle.
3: Por favor, por comentarles, eres una persona que tengo una lesión y he estado esperando todo este tiempo la cita del hospital regional. Pero me dicen que por orden de gerencia no va a haber operaciones de ligamentos cruzados y rotura de meniscos de la pierna derecha, que no están operando en el hospital regional, que imposible operarme ahí, que busquen otro lado. Está clínicas en 6.000, 6.500, fundaciones un poco más económico, 3.000 más menos. Entonces, ¿cómo es que el sistema de salud está funcionando, no? Uno es una persona que gana $10, $12 diario y no tiene como para poderse operar afuera. Quisiera que me ayuden, por favor, que me ayuden no solo a mí, a muchas personas que están pasando lo mismo. Solo eso no se puede decir, que hoy fui a la consulta y prácticamente no sirvió de nada. Dijo que no, que por órdenes de gerencia imposible operar aquí.
0: Mi brother querido, le mandamos toda la fuerza del mundo. Vamos a redireccionar, vamos a hacer lo posible desde acá, pues para que su caso sea escuchado. Mi bro, le mandamos un abrazo grande. 18:26 minutos.

0: minutos, 18:26, y ya mismo nos vamos, licenciada, ya mismo está.
1: Sí.
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0: 1828, abogado, nos vamos.
2: Antes, tenemos acá una petición. UR dice, por favor, Escarchita, mira, pásame esta denuncia. Dice, esto es, dice, está permitido que un bus lo estacionen fuera de la casa y obstaculice el paso de los demás carros todas las noches. Es un problema que se estaciona todavía en curva, dice este señor. Hemos llamado al EMOV y no han hecho nada al respecto. Esto es en la subida al Cebollar, en la entrada a la calle. Dice, hay un letrero grande que, bueno, dice no vehículos pesados. Sin embargo, este bus pasa como si nada allí estacionado. Allí se puede ver, pues,
0: Beshi, ¿sí? Acolite, Beshi.
2: En verdad que este bus está prácticamente ocupando todo en un carril.
0: Acolite, Beshi.
2: Sí.
0: 18:29.
2: Me toca mandar a la EMO, pues, ¿no?
1: Sí,
2: no,
1: ahora
0: no le manda.
1: Bueno, escarcha.
0: Dale.
1: Esa vez, no, escarcha.
0: Sí, la, no, sí. Qué feo que es uno ser como el villano, así uno no es nada, ¿no?
1: Es que de todos mandamos ya, pues, no queda más.
0: Sí, ya está bien. Está bien, bueno, en fin. 18:29, abogado tiene lista su bomba.
2: Así es, tenemos lista, vamos a escuchar una de Sergio Vargas, La Ventanita.
0: Buena canción, nos vamos, pilas.

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¿cómo están? Buenas, pero muy buenas noches. ¿Qué tal? Buenas noches, familia suprema. Un abrazo inmenso para todos ustedes. Bienvenidos y bienvenidas a una edición más de Música Manía. Ya saben, a ponerte la buena música, la buena vibra. En este segundo día de la semana, martes. Ya saben, a reportar sintonía. ¡Uy, me tocó solito! Solo con mi soledad. Y el destino algo me lo está diciendo. Un abrazo para todos ustedes. Bienvenidos y bienvenidas. Ya saben, a reportar sintonía a través del 0999-961-961. Porque hoy vamos a poner esa energía, esa buena música. En esta noche de martes, a culminar de la mejor manera. Espero que hayan iniciado el martes también de la... Todo bien, todo chévere.

con más de la buena música. Guagua DJ, qué buena música, dice por acá. Saludito, Guagua DJ. Pásame su nuevo. Sí, juez. Ya le paso. Un abrazo para toda la gente que está escuchándonos. En la línea 50 también, dice. Sí, hay línea 50. Buenas noches, Música Manía, Willard Pintado, el Guagua DJ. Saludos para mi pana Luis Mendieta. ¿Quién más anda por acá? Deja ver dónde me quedé. Saludos, Guagua DJ. Excelente programación. Aquí escuchando la Suprema, la número uno. Un abrazo también para mi pana Miguelito Quito. Saluditos para mi estimado James, dice, o James. Bueno, ahí sí le debo. ¿Qué dice por acá? Buenas noches, Guagua DJ. Tienes de ponerte las pilas, dice, y hacerle. No, mal amigo no soy. No. Pilas, saludo para mi pana Félix Yunga. ¿Cómo está? Buenas noches. Saludo para el Cris, ponga por favor paleta. Dame paleta, ya voy. Ratito. Buenas noches, Guagua DJ. Un saludo para mi esposa Patricia y una canción de. Ya. El grupo Galé. Sí, ya con eso mismo todavía nos vamos más adelante. Así que tranquilos. Un abrazo para nuestros amigos que están escuchando la Suprema Estación.

ver qué dice por acá. Saludos para mi pana Matthews. Ahí en la línea 3 del 449. Saludos, guagua DJ. Un abrazo. Un abrazo, mi pana Matthews. A la gente que va a la línea 3, por favor, si está lleno, vaya más atrás. Vaya más atrás. Todavía hay puesto, vaya. Buenas noches, guagua DJ. Excelente programación. Ponga chicha. Pero para mi pana Juan Chávez. A ver qué dice por acá. Un abrazo también para mi estimado, no sé si es amigo o amiga, Sam, pero un abrazo también para usted.